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1: Ahí va este gatito para don Poli Rosales, cantor de la Patagonia.

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querida gente del folclore, sean todos muy bienvenidos a un nuevo programa de Rincón Patagónico. ¿Cómo le va, patrona? ¿Cómo le va, paisano? ¿Cómo están? Bienvenidos una vez más a esta propuesta donde intentamos compartir unos buenos mates, hacernos una linda compañía, escuchar algo de música de nuestro folclore nacional e ir conociendo un poco más a nuestros intérpretes de la Patagonia. En la apertura musical estábamos escuchando a Don Chelo Luengo de la localidad de Aluminé, en la provincia de Neuquén, que nos interpretaba esta zamba que le pertenece en letra y música titulada Tierra del Pehuen. Don Ezequiel Chelo Luengo es un reconocido cantor popular nacido y criado en el departamento Aluminé, en la provincia de Neuquén. Uno de sus valsecitos cordilleranos, titulado Destino Piñonero, fue designado en 1992 como himno de la fiesta del Pehuen y es interpretado cada noche en la apertura del escenario mayor. Recuerde que usted se puede comunicar con nosotros enviando mensajes o WhatsApp al 299-4-138-031, también mensajes al Facebook en programa Rincón Patagónico y por Instagram en programa.rincónpatagónico. Como ya los tenemos acostumbrados, los vamos a acompañar con unos muy pero muy buenos mates, de esos verdosos, espumosos, sabrosos y amargosos que cebamos y que le vamos convidando a cada uno de ustedes que se van sumando a esta sintonía. Y por supuesto, también intentaremos llevarlos de paseo por toda nuestra Argentina a través de las voces de los intérpretes del folclore nacional. Mientras vamos preparando los matecitos, ya no más, seguimos con nuestra propuesta musical. Tomamos rumbo a la provincia de Buenos Aires para escuchar a este dúo vocal femenino, dúo Palo Blanco. Desde el año 1996, Guadalupe González Taboas y Laura Princic, en febrero del año 2001, forman el dúo Palo Blanco. Escuchamos al dúo Palo Blanco de provincia de Buenos Aires interpretando esta selección de rasguidos dobles, La Palmira de Cali y Juan Payé de Osvaldo Sosa Cordero.

Así estábamos compartiendo la música aquí en Rincón Patagónico, escuchando a este dúo vocal femenino, dúo Palo Blanco de la provincia de Buenos Aires, que nos interpretaban esta selección de rasguidos dobles, La Palmira de Cali y Juan Payé de Osvaldo Sosa Cordero. Seguimos ultimando detalles con los matecitos, seguimos también acompañándolos con la buena música de nuestro folclore nacional. Tomamos rumbo con nuestro paseo hasta la provincia de Salta, para escuchar a las voces de Orán. Es un trío integrado originalmente por Martín Salazar, Federico Córdoba y Roberto Franco. Las voces de Orán los vamos a escuchar cantando junto a otro grupo salteño, los Diableros de Orán, interpretando esta zamba del Chango Nieto y Federico Córdoba que se titula Zambita Pechadora.

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Muy bien, así estábamos compartiendo la música aquí en Rincón Patagónico, escuchando a Oscar Benítez de la localidad del Bolsón en la provincia de Río Negro, que nos interpretaba esta milonga que le pertenece en letra y música, titulado Coirón de Polietileno. Oscar Benítez, cantautor sureño que reside en el Bolsón, comarca andina del Paralelo 42, recorre con su estilo creativo los paisajes cordilleranos, lo cotidiano de la vida, las cosas simples, con fundamento y convicción. Sus letras son profundas, agudas, encuentra inspiración en situaciones simples y cotidianas. Y lo escuchábamos aquí en nuestro programa Rincón Patagónico a Oscar Benítez. Ya tenemos los mates preparados, comenzamos a compartirlos con cada uno de ustedes que se van sumando a esta sintonía, brindándonos, por supuesto, la compañía diaria en este programa Rincón Patagónico. Nosotros comenzamos a compartir estos matecitos con cada uno de ustedes. Mientras tanto, los invito a escuchar a esta joven señora de la localidad de Rosario, Clara Bertolini, docente y cantautora de música de raíz folclórica, con un amplio repertorio de canto popular, con un repertorio inédito. La escuchamos entonces a Clara Bertolini, de la localidad de Rosario, en la provincia de Santa Fe, interpretando en esta oportunidad una danza que le pertenece en letra y música, titulada Tunante Catamarqueño.

Así estábamos escuchando a esta joven señora Clara Bertolini de la localidad de Rosario, en la provincia de Santa Fe, que nos interpretaba esta danza que le pertenece en letra y música titulada Tunante Catamarqueño. Continuamos compartiendo de esos matecitos que salieron, por supuesto, espectaculares, a los cuales les voy cebando a cada uno de ustedes que se van sumando a esta sintonía. Mientras tanto, los sigo llevando de paseo por toda nuestra Argentina. Tomamos rumbo ahora a la provincia de Salta para escuchar al grupo Cantares. Este grupo que nace allá por el año 1998, quedando definitivamente conformado en octubre del año 2001. Una distinción obtenida fue ser revelación de los espectáculos callejeros del Festival Nacional de Folclore de Cosquín en el año 2006. Escuchamos entonces al grupo Cantares de la provincia de Salta interpretando esta chacarera doble de Daniel Cuevas y Nerio González que se titula Dulce Agonía.

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Y así estábamos compartiendo la música aquí en Rincón Patagónico, escuchando y recordando a este joven cantor de la provincia de Santa Cruz. Edmundo Águila nos interpretaba esta canción que le pertenece junto a Pablo Rodríguez y que se titula Por una cruz de lenga. Edmundo Águila era oriundo de Perito Moreno. Fundó el grupo Huiliche, con quien representó a Santa Cruz en Cosquín en el año 2019. Gran defensor de la música autóctona, luchaba por un espacio para los cantores populares de la Patagonia en cada lugar que iba. Edmundo Águila falleció el 13 de agosto del año 2021. Lo escuchábamos y lo recordábamos aquí en nuestro programa Rincón Patagónico. Seguimos compartiendo unos buenos mates, seguimos disfrutando de la música de nuestro folclore nacional. Así también es como los llevamos de paseo por cada una de las provincias argentinas para escuchar las voces de sus intérpretes. Tomamos rumbo ahora a la provincia de Formosa. De allí era oriunda esta señora, Nacha Roldán. Cantante, autora y compositora, Nacha Roldán nació en Clorinda, en la provincia de Formosa. Reconocida intérprete que ha poblado con su voz los escenarios y festivales más importantes de nuestro país. Nacha Roldán falleció el 28 de agosto del año 2024. Y la escuchamos aquí, en nuestro programa Rincón Patagónico, la escuchamos y la recordamos. A Nacha Roldán interpretando este vals de Francisco Canaro y Luis César Amadori que se titula Quisiera amarte menos.

0: Así estábamos escuchando y recordando a esta señora Nacha Roldán de la provincia de Formosa, que nos interpretaba este vals de Francisco Canaro y Luis César Amadori, que se titula Quisiera Amarte Menos. Continuamos con nuestra intención de llevarlos de paseo por toda nuestra Argentina, compartiendo unos buenos mates, disfrutando, por supuesto, de la música de nuestro folclore nacional. Los invito ahora a viajar hasta la localidad de Quilmes, en la provincia de Buenos Aires, para escuchar a este bandoneonista, Quique Ponce, nacido en Vicente López, en la provincia de Buenos Aires. Con su voz y su bandoneón ha hecho vibrar innumerables escenarios, llevando consigo la música popular argentina. Lo escuchamos a Quique Ponce junto a Coco Martos interpretando juntos esta zamba de Roberto Pérez, que se titula Tu Pollera Tucumana.
1: Vení, Coco Martos, cantemos esta zamba tucumana.

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1: Estábamos compartiendo la música, escuchando a Jorge Cifuentes de Stefanelli en la ciudad de General Roca, Alto Valle de la provincia de Río Negro, que nos interpretaba esta canción huayno que le pertenece en letra y música, titulada Podador del Río Negro. Muy bien, seguimos nosotros aquí en nuestro programa Rincón Patagónico, acompañándolos con la buena música de nuestro folclore nacional y también nuestro folclore regional y patagónico, y también, por supuesto, esos mates que les vamos cebando, de los cuales ya los tenemos acostumbrados y que tenemos para brindarnos en esta mutua compañía. Hoy vamos a compartir con ustedes una nota telefónica con un joven músico de la localidad de General Roca, más exactamente de Stefanelli. Lo conocimos hace muy poquito tiempo en un certamen competitivo, pre-varadero, cantando en el rubro solista vocal, y realmente nos gustó mucho su presentación y aparte la temática musical, ¿no? Los temas que eligió para competir, que estaban cargados de identidad de este alto valle de Río Negro y Neuquén. Vamos a charlar un ratito telefónicamente entonces con Jorge Cifuentes. Jorge, muy pero muy buenas tardes, ¿cómo te va? Gracias por atendernos.
2: Hola, Rolando, querido, buenas tardes. Acá estamos, recién llegadito de los galpones.
1: Ajá. Contame, ¿dónde trabajas, Jorge?
2: Y trabajo acá en la chacra, en Empaque, así que ahí de pibe estoy, trabajo ahí.
1: ¿Qué haces en el galpón?
2: Y ahí estoy de emboquillador, vamos ahí trabajando, vamos bien, rotando un poquito.
1: Muy bien, muy bien. Bueno, Jorge, como anticipé recién en la presentación, te conocí en este certamen pre-varadero y realmente me llamó mucho la atención lo que vos hacías en el escenario. Contame desde cuándo que tocas la guitarra, porque sos un muchacho joven, ¿qué edad tenés?
2: No, tengo 44 años, ya no me cocino con el sol de hervor, dijo. Bueno. Sí, no, vengo, mirá, yo me considero un cantor, ¿viste? Un cantorcito de acá, de las chacras y eso, ¿viste? Y vengo en los talleres por ahí de guitarra, a los 16 años más o menos empecé en los talleres que dan en los barrios por ahí, o en los salones, ¿viste? Así que gracias a Dios y a esos maestros que he tenido también, de los cantores y cantoras que venían a trabajar, ¿no? Con mi familia acá, los galpones y eso, los peones golondrina, venían siempre cantores. Así que compartíamos ahí, yo quería eso, ¿viste? Yo quería cantar con ellos, ¿viste? Claro. Disfrutar todo ese, el después del trabajo, esas cosas tan hermosas que cantaban, ¿no? Cada uno a su tierra, y bueno, y ahí me salió esa curiosidad de querer cantar también ahí con ellos en la ronda, ¿no? Bueno, también en la búsqueda, ¿no? De la poesía de la zona, de Ángel Echeleine, por ahí, o tantos cantores que hay por la zona, ¿no? Hay muchísimos cantores, bueno, tu música también, ¿no? Tenemos cosas hermosas que contar y eso, ¿no? Claro, trato sí. De poner en canciones las vivencias y todo eso, ¿no?
1: Qué lindo, qué lindo. En los talleres fue que desarrollaste esa forma de tocar la guitarra, de hacerle las introducciones, esa forma de rellenar muy bien musicalmente con la guitarra un tema musical.
2: Sí, también viendo y escuchando mucho, ¿no? Queriendo sacar cositas. Yo no siempre acompañé porque me interesó más el tema del canto, digamos. Pero sí, estos temas que presenté en el Laborde, ya como eran de mi autoría, traté de buscarle una vuelta a las intro y todo eso para ir solito y competir. Y bueno, si me iba bien, eso, iba a ir con mis temas, digamos. Así que gracias a Dios gané, ahí hubo un montón de cantores espectaculares que me encantó, que todos mostraron música sureña también, claro. Y bueno, así que me encantó todo el festival, y yo sé que el más criollo que hay es el Laborde, así que nada, voy con todas esas ganas de disfrutar de este viaje, que es la primera vez que yo voy a competir así, más que nada voy a mostrar nuestra identidad como rionegrino, cantando una canción del Podador. Sí. Que Podador del Río Negro, así que, y otro, un gato patagónico que también escribí después de un viaje a la cordillera que estaba prendiéndose fuego, y bueno, también surgió otra canción que Más adelante espero ya tener algo grabado para mostrarte, Rolando.
1: Justamente te iba a preguntar, Jorge, ¿no has grabado nada todavía como para formar un disco, como para subir a las plataformas y eso?
2: No he tenido la posibilidad. Sí he grabado con otras formaciones, porque yo tocaba en un cuarteto de guitarra al estilo Zitarrosa, así yo tocaba guitarrón cuyano, digamos. Y de eso quedó algo grabado, que ahí te estuve compartiendo, hito, así nomás, pero bueno, siempre fui como cantor así del fogón, del bar, ¿no? Del boliche, de la familia, eso es lo que siempre me llenó, digamos, nunca tuve como ese hambre de escenario, ¿no? Porque mi escenario era eso, era el fogón y el compartir después del trabajo, ese era mi... Con eso yo ya estaba bien, digamos. Así que bueno, para mí también los escenarios también son como un desafío todavía.
1: Claro. Contame cómo se compone tu familia, Jorge.
2: No, yo tengo una hija que se llama Malén del Valle. Y bueno, y también su mamá también es cantora.
1: Ah, qué bueno.
2: Sí, es cantora ella, de guitarra, vive en Nash. Ajá. Y bueno, mi madre que se llama Libertad.
1: Qué lindo.
2: Y tengo dos hermanos, así que Juan Carlos y Miguel.
1: ¿Músicos también?
2: Y ellos no, es uno, tengo Miguel, toca el bombo y canta también.
1: Bueno, Jorge, la verdad que es un gustazo grande para nosotros conocerte, haberte visto competir, sobre todo allí con temas propios, que eso también se valora un montón. Espero que tengas o te deseamos el mayor de los éxitos allí en la Borde cuando te toque ir ahora en enero, y seguramente vamos a estar pendientes de cómo le vaya a la delegación de Río Negro por allá.
2: Claro, bueno, muchísimas gracias. Y bueno, sí, yo ya que con ir a mostrar la identidad, digamos, de la guitarra y el canto patagónico, ya voy muy contento, y aparte es un grupo hermoso el que se está armando para ir, así que nada, ir a disfrutar nomás y a mostrar Río Negro, ¿no?, en todas sus artes.
1: Claro que sí.
2: Muchísimas gracias,
1: Jorge,
2: muchísimas gracias, y a tu gente, a todos a los que te escuchan, bueno, un saludo muy grande, y de este cantorcito de acá de Fisque Menuco, de Stefanelli, y bueno, vamos con todo el Nehuen.
1: Sí, señor, un abrazo grande, Jorge, gracias.
2: Gracias, un abrazo.
1: Estábamos en contacto telefónico con Jorge Cifuentes, este joven músico de Stefanelli, en la ciudad de General Roca, Alto Valle de la provincia de Río Negro. Y vamos a cerrar esta nota escuchándolo cantar en esta oportunidad un ritmo de gato que le pertenece en letra y música a Jorge Cifuentes y que se titula El Gato y el Zorzal.

0: gracias. Muchísimas gracias.
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Así estábamos escuchando a este trovador de la localidad de Esquel, en la provincia del Chubut. Ariel Morales nos interpretaba esta milonga que le pertenece en letra y música, titulada Por Ser Bien Cordillerano. Seguimos con nuestra propuesta musical, por supuesto, claro que sí, lo seguimos llevando de paseo. Tomamos rumbo ahora hasta la provincia de La Pampa para escuchar a esta joven muchacha, Nieves Cabral, de la localidad de Telén, en la provincia de La Pampa. La escuchamos entonces a Nieves Cabral de Telén, en la provincia de La Pampa, interpretando en esta oportunidad un ritmo de cueca del bardino Julio Domínguez, que se titula Entre Bardinos.

Así estábamos compartiendo la música aquí en nuestro programa Rincón Patagónico, escuchando a esta joven muchacha de la localidad de Telén, en la provincia de La Pampa. Nieves Cabral nos interpretaba esta cueca del bardino Julio Domínguez, que se titula Entre Bardinos. Seguimos haciéndoles muy buena compañía musical a través de este programa Rincón Patagónico, llevándolos de paseo por cada una de las provincias que componen nuestro querido país. Seguimos recorriendo las rutas musicales de la Argentina y tomamos rumbo ahora a la provincia de Santiago del Estero para escuchar en esta oportunidad al dúo Heredero. Este dúo está formado en el año 2000 por los hermanos Paola y Maxi Medina, que cantando llevan su sangre ancestral santiagueña. Escuchamos entonces al dúo Heredero de la provincia de Santiago del Estero, interpretando esta chacarera doble de Pablo Raúl Truyenque y Carlos Carabajal, que se titula Tradiciones Santiagueñas.

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1: Para conocer un poco más a los cultores de nuestro acervo nativo, poetas, músicos y escritores, presentamos las efemérides folclóricas de hoy, una recopilación del investigador folclórico Juan Carlos Fiorillo.

0: de trovador.
1: 25 de septiembre del año 1898, nace en Godoy Cruz, provincia de Mendoza, Julio Genaro Quintanilla, poeta, autor con Hilario Cuadros de Cómo se adora al sol, Ritmo de pasillo, La generala, Alma vencida y Mi terruño. Con Argentino Valle compuso Pichinahuín y con Rodríguez Escudero, Canción de piedra. Tenía 52 años.

0: 25 de septiembre del año 1915, nace Fernando José Bustamante, pianista, compositor, integró Los Hermanos Abrodos, autor de La Galopa Misionera, su más destacada obra. Recuerdo de Zamba, Guainita con Genera, Mi Terruño Sanjuanino con Blanco y La del Adiós con Abrodos. Muere a los 66 años.
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2: 25 de septiembre del año 1954, la ciudad de La Banda, en la provincia de Santiago del Estero, recibe los restos de Julio Argentino Jerez, fallecido en Buenos Aires el día 21. Conducido el ataúd a pulso hasta el cementerio, en cada esquina una chacarera lo recordaba con acompañamiento de bombos y guitarras.

25 de septiembre del año 1955. Nace en Tala Pozo, provincia de Santiago del Estero, Jacinto Piedra. Su nombre, Ricardo Manuel Gómez Oroná. Cantor, autor, compositor, integró Los Santiagueños y Músicos Populares Argentinos, autor de Chacarera del Amor, también conocida como Chacarera del Cardenal, Te voy a contar un sueño y Hermano Cacuy, con Juan Carlos Carabajal. Muere en un accidente automovilístico a los 36 años.

25 de septiembre del año 2008, muere en Buenos Aires Nidia Viola, bailarina, coreógrafa, directora del Ballet Folclórico Nacional. Nacida en la localidad cordobesa de Laulage, gran parte de su vida artística estuvo ligada a la compañía de Santiago Ayala, el Chúcaro, y a su hermana, Norma Viola.

0: 25 de septiembre del año 2015, muere en San Juan Viviana Castro, cantora, guitarrista, compositora, llamada La Calandria Sanjuanina. Se inició en Radio Colón de San Juan. Grabó en 1980 su primer trabajo discográfico, Viviana Castro Cantando, una de las fundadoras de la asociación Encuentro de los Cuyanos de San Juan. Tenía 85 años.
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0: Estas fueron las efemérides folclóricas de hoy, recopiladas por el investigador folclórico Juan Carlos Fiorillo. Muchas gracias.
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Así estábamos compartiendo la música aquí en Rincón Patagónico, escuchando a Virgilio Pino, este cantor del paraje Quilca, en la zona norte de la provincia de Neuquén. Virgilio Pino interpretaba esta milonga que le pertenece en letra y música, titulada Estirpe Nacional. Seguimos compartiendo unos buenos mates, seguimos disfrutando, por supuesto, de esta propuesta musical folclórica a través de esta emisora. Continuamos con nuestra propuesta musical, les convidamos un buen matecito y tomamos rumbo ahora a la iniciativa de traerles a la actualidad este grupo que nació allá por el año 1972. José Luis Catinieira de Dios, músico, antropólogo y compositor argentino, creó en el año 1972 el conjunto Anacruza junto a la cantante y pianista Susana Lago. Escuchamos y recordamos también a este grupo Anacruza cantando la señora Susana Lago este vals peruano de Augusto Ego Aguirre que se titula Maldito Amor.

Así estábamos compartiendo la exquisita música del grupo Anacruza, cantando la señora Susana Lago, este vals peruano de Augusto Ego Aguirre, que se titula Maldito Amor. Tomamos rumbo ahora a la provincia de Tucumán para escuchar a este conjunto, los Yampas. El nombre de este grupo de la provincia de Tucumán proviene de una comunidad aborigen, mejor dicho nativos o naturales, denominada Yampa, que se encuentra muy cercana a la ciudad de Aguilares, de donde es oriundo este conjunto. Esta voz pertenece al antiguo idioma de la nación de Aguita, denominado Cacán o Cacano. Este grupo, los Yampas, está formado en el año 2007 y ahora los vamos a escuchar. A los Yampas de la provincia de Tucumán, interpretando un ritmo de huayno de los hermanos Leone, que se titula A ese jardín.

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Así estábamos compartiendo la música aquí en nuestro programa Rincón Patagónico, escuchando a Elvio Sepúlveda, actualmente radicado en Puerto Santa Cruz, en la provincia de Santa Cruz, que nos interpretaba esta milonga que le pertenece en letra y música, titulada Camino de los Rifleros. Elvio Sepúlveda, gran recorredor de la vasta inmensidad de la Patagonia Sur, provincias de Santa Cruz y provincia de Tierra del Fuego, cuenta a través de sus canciones los diferentes paisajes y personajes de esas latitudes de nuestra Argentina. Seguimos con nuestra propuesta musical, continuamos llevándolos de paseo, tomamos rumbo ahora a la provincia de Buenos Aires para escuchar a esta joven señora, Valeria López Vila. Nació en la ciudad de General Belgrano, provincia de Buenos Aires. Escuchamos a la señora Valeria López Vila interpretando este vals de Jorge Milicota y Mario Cabrera que se titula Vas a llorar.

Así estábamos escuchando a esta joven señora de la provincia de Buenos Aires, Valeria López Vila. Nos interpretaba este vals de Jorge Melicota y Mario Cabrera que se titula Vas a llorar. Seguimos con nuestra propuesta musical. Nos vamos hasta la provincia de Misiones para escuchar a José Lo Schwab, cantante, guitarrista, autor y compositor, nacido en Oberá, en la provincia de Misiones. Escuchamos a José Lo Schwab junto a León Gieco interpretando juntos este tema que le pertenece en letra y música a José Lo Schwab y que se titula ¿Y quién se acuerda de mí?

Estábamos compartiendo la música aquí en nuestro programa Rincón Patagónico, escuchando a este cantor de la ciudad de Chipoleti, Alto Valle, de la provincia de Río Negro. Rolando Lobos nos interpretaba una milonga, una letra de Jorge Castañeda, la música de Rolando Lobos. Esta milonga se titula Patagonia Soy. Rolando Lobos, cantor cipoleño, con la firme intención de mostrar a Río Negro a través de las letras de escritores y músicos de distintas localidades de la provincia con ritmos de la música patagónica. Los temas que lo acompañan están cargados de poesía autóctona de la región. Continuamos desparramando de esos mates espectaculares que llevamos aquí en el programa. Mientras tanto, nosotros los llevamos de paseo por estos caminos musicales de la Argentina. Tomamos rumbo ahora a la localidad de Cafayate, en la provincia de Salta, para escuchar a esta joven señora, Jacinta Condorí, que forma parte de la comunidad Diaguita Calchaquí del pueblo de los Valles Calchaquíes. Nació en Cafayate, provincia de Salta. Actualmente le canta a su pueblo y a todos los departamentos humildes de Salta. Escuchamos a Jacinta Condorí, de la localidad de Cafayate, en la provincia de Salta, que nos interpreta esta selección de zambas de varios autores.

Así estábamos escuchando a Jacinta Condorí de la localidad de Cafayate en la provincia de Salta, que nos interpretaba esta selección de zambas de varios autores. De esta manera nosotros ya estamos llegando al final de un nuevo programa de Rincón Patagónico. Queremos agradecerles a todos ustedes la compañía que nos brindan en esta sintonía. Muy amables, muchas gracias. Que pasen todos un muy buen fin de semana. Cuídense mucho, disfruten en familia. Nos volveremos a encontrar el lunes para seguir compartiendo la buena música de nuestro folclore nacional y los buenos mates que les llevamos aquí en el programa. Nos vamos escuchando desde la provincia de Jujuy a este grupo, Jacimenbi, que en términos guaraníes significa Hijos de la Luna. Nace en el año 2007. Jacimenbi está integrado por Alejandro Aparicio Céspedes y Martín Lazarte. Cierran musicalmente el programa de hoy el grupo Jacimenbi, Hijos de la Luna, interpretando en esta oportunidad un ritmo de carnavalito de Alejandro Aparicio Céspedes y Martín Lazarte, que se titula El Más Deseado. Con esto entonces les decimos hasta el lunes, gente. Muchas gracias.

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0: Y arriba, ¿qué tal? ¿Cómo le va? Muy buenas tardes.
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0: 7 minutos están pasando de las 14 horas. Comenzamos Comunicación Rayada.
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0: ¿Qué tal? ¿Cómo le va? Buen viernes para todos. Llegó el fin de semana.
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0: Una temperatura agradable en nuestra ciudad. Siete grados la temperatura. Y como todos los días, los vamos a acompañar hasta las 17 horas con toda la información aquí en Radio Argentina.

0: Línea directa, si querés comunicarte con nosotros, el 44-52-89. Estamos en internet, www.radioargentinaushuaia.com. ¿Quieres enviarnos un WhatsApp? 2901-526800. Y si quieres estar informado durante las 24 horas del día, ya sabes, www.notitdf.com. Y ahora sí, damos la bienvenida a nuestra compañera Ify Cajardo. ¿Cómo estás? Buenas tardes.
1: Buenas tardes, bien.
0: Bueno, arrancando el fin de... Llegó el viernes, señoras y señores. Sí, con muchas novedades, ¿eh? Muchas novedades. Sí, hay muchas novedades.
1: ¿Dónde?
0: Bueno, día nubladito hoy, ¿eh? Hoy llueve seguro, ¿eh? Cae nieve, me parece. Saludo para toda nuestra audiencia, nuestros amigos oyentes, que están ahí del otro lado, como siempre, esperando la tarde de la comunicación rayada. Los que están en la ciudad, la provincia, otras provincias también en el exterior, muchas gracias a todos por acompañarnos.

0: Bueno, y la noticia tiene que ver con el Senado, ¿no? Convirtió en ley el nuevo régimen de zonas frías.
1: Sí, señor.
0: Zonas
1: qué
0: frías.
1: ¡Qué lindo!
0: Sí, no sé qué si lindo. Tan lindo para quién. Para nosotros no es tan lindo,
1: Para los de zona cálida.
0: Ah, para los de zona... Sí, eso sí, porque se hizo un
1: truque. Un combete.
0: Un truque, sí.
1: Sí, le sacamos lo que hace frío y le damos lo que hace calor. Estas cosas así un poco... insólitas.
0: Sí, medias así como rarita, ¿no?
1: Es como castigar ciertas zonas.
0: Es como cuando estás jugando, haces un enroque, ¿viste?
1: No, es castigar.
0: Ajá.
1: A ver, porque si es un tema de dinero, de querer juntar un poquito más, de gastar menos.
0: Sí.
1: ¿Por qué entregar otro subsidio a cambio?
0: Claro, sí.
1: O sea, porque ahí no está ahorrando. Está invirtiendo en otro lugar.
0: Uh-huh. Sí. Sí, sí,
1: un poco
0: sí,
1: extraño, por lo menos.
0: Es extraño, exactamente.
1: Claro.
0: Sí.
1: Ayer una sesión muy calenchu.
0: Ajá, sí.
1: Muy calenchu. Con algunos que se creen más papista que el Papa.
0: No, el Papa viene ahora en estos días.
1: Porque, bueno, la vicepresidenta de la Nación, presidenta del Senado, estaba en su rol de...
0: ¿De qué? De presidenta.
1: Obvio. No podía estar en el Senado porque era la presidenta de la Nación.
0: Claro.
1: Por un ratito.
0: Sí, sí, sí, por un ratito porque, bueno...
1: No le deja entrar la rosada, pobre. Creo que ella es la única que no tiene...
0: Todas las llaves cerradas, todas las cajones cerradas, todo tiene.
1: No, yo creo que ella es la única que no tiene la foto en el balcón.
0: Ajá, no se ha sacado la foto. Y tiene que aprovechar
1: porque
0: así
1: nunca...
0: cuando...
1: No, no la dejan entrar, pobre mujer.
0: No, pero cuando ella está sola, sí que entra, tiene que agarrar y
1: sacarse. No puede entrar, le estoy diciendo.
0: Directamente. Pero ¿cómo no la van a dejar entrar si es la vicepresidenta de la Nación, viejo?
1: No tiene acceso a la Casa Rosada, la vicepresidenta de la Nación.
0: ¿Y para qué
1: porque
0: está?
1: ¡Es una traidora!
0: ¿Para qué está? ¡No!
1: ¡Es una traidora!
0: No, no,
1: sí.
0: La señora es correctísima,
1: no
0: es correctísima.
1: No es parte del proyecto.
0: Bueno, eso hace rato.
1: No tiene derecho a entrar.
0: Eso hace rato que no es parte
1: claro.
0: del proyecto. Eso la es medio como que la esquivaron un poquito.
1: La corrieron. Le pegaron una patadita, sí, la sacaron.
0: La patadita.
1: La tiraron de escalera abajo.
0: Y sí, bueno. Pero igual, de todos modos, sigue siendo la vicepresidenta de la Nación.
1: Sí.
0: Le gusta.
1: Y
0: no le gusta.
1: Ayer era presidenta de la Nación.
0: No, ayer era presidenta, guarda, que ahí cambia la cosa.
1: Claro.
0: Sí.
1: No tiene derecho a hacer nada.
0: No,
1: se lo aclaro.
0: No pueden hacer absolutamente
1: pero bueno,
0: nada.
1: No estaba en la Rosada, sino que estaba en el Congreso, en su oficina. Y obviamente el vicepresidente primero y la vicepresidente segunda son las que asumen la autoridad durante esta sesión. Una sesión marcada por, no sé, personalismo, por querer figurar.
0: Ajá.
1: Abdala es una persona bastante política, muy correcta en la función de presidente del Senado. Pero el quien asume cuando el señor este quiere ir al baño, se quiere ir a tomar un tecito, necesita salir un ratito porque lleva mucha hora ahí sentado.
0: Sí, en algún momento...
1: Asume el que sigue.
0: Claro, claro.
1: Que es Lozado.
0: Lozado.
1: Claro.
0: Ajá.
1: Esta señora que... No sé, se creyó...
0: Y sentarte ahí, viste.
1: Se creyó la chapa.
0: Claro, vos te sentás ahí como... ¿Qué viene a ser ella, vicepresidenta, segunda?
1: Claro.
0: Una cosa así.
1: Claro.
0: Claro, te sentás ahí, tenés todos los que están ahí. Pero no, eso no tiene ni vos ni vos. Te puedes decir, tiene la palabra.
1: Es senadora, que igual que el resto.
0: Claro.
1: Pero llamó la atención la altanería.
0: Ajá.
1: Ese de no hable así o le corto el micrófono y no lo dejo hablar más.
0: Pero no se acordó que después tiene que volver de vuelta a la banca porque tiene que estar ahí con sus compañeros. ¿Qué querías cortar? Mientras una tijera te corto todo el saco.
1: Mientras yo sea la presidenta y esté acá, usted no puede hablar así.
0: Ah, mirá, ¿viste? Fue a poner un correctivo.
1: Ella no tapa por el correctivo. Ella es senadora.
0: Y fue la maestra Ciruela, directora y vicedirectora.
1: Pero
0: y
1: aparte,
0: secretaria, y puso ahí un...
1: Mostrame qué proyecto hiciste como para...
0: No, sí, es muy trabajadora, muy trabajadora.
1: ¿En qué?
0: Bueno, sí, se lo creyó. Hay gente que se lo cree.
1: ¿Se creyó el cuento?
0: Hay gente que se lo cree.
1: Se
0: sí.
1: creyó que por estar sentada adelante tenía derecho a reprimir a otros senadores de hablar. Y eso no funciona así. Esto, sí. Esta frase de mientras yo sea presidenta,
0: sí,
1: usted
0: sí,
1: no
0: sí.
1: va a hablar así.
0: Y claro, y tiene.
1: No, ella no está para decirle. Tiene porque si no tendría que. A ver,
0: decirle
1: lo
0: al
1: que
0: presidente.
1: Ella puede decirle, senador, déjese de leer. Porque eso sí está prohibido.
0: Ajá, ah, sí, porque viste que leen algunos. Llevan historietas y demás, porque a él le interesa. Mirá si lo
1: no, hay varios que leen. A ver, el Senado.
0: Sí.
1: Dentro de lo que pueden hacer y no pueden hacer los sí. senadores en el recinto, está uh-huh. leer. No pueden leer textual.
0: Claro,
1: los fundamentos.
0: Ah, los fundamentos. No, los fundamentos no.
1: Pueden tener sí. un apunte.
0: Sí, exactamente, pero no pueden leer
1: textual. Y claro. hay unos cuantos.
0: Sí, que leen.
1: Y leen mal.
0: Sí,
1: que tampoco le podemos decir que aprendan a leer porque no es parte.
0: Pero no deberían tomar
1: sí
0: la palabra.
1: Sí puede la presidencia decirle, senador. Le recuerdo que no está permitido leer.
0: Claro, sí, como para...
1: Eso sí se lo pueden decir.
0: Que haya una igualdad entre todos.
1: Claro.
0: Pero, bueno, si no sabe leer y no sabe una oratoria, digamos, prolongada, lo que tiene que hacer es no pedir la palabra.
1: Por ejemplo.
0: Que hable otro y claro. listo, y te quedas sentadito ahí.
1: Aparte, ¿sabe por qué era la pelea?
0: A ver.
1: O sea, ¿por qué ella se mete, lo corta sí. al senador y le dice, mientras yo sea presidenta? ¿Usted no va a hablar así?
0: No, para
1: ¿no
0: mí...
1: ¿No vas a armar las palabras?
0: Estás exagerando, me parece.
1: Oh, pues sí. Estaba sacadísima.
0: Ah, ¿estaba enojada?
1: Era una diva enojada.
0: Pero, mirá vos, che. ¿Y después vino el señor que fue al baño y volvió?
1: Pero esperamos, primero aclarar cuál sí. fue la palabra
0: a ver.
1: Que encendió la ira de la senadora.
0: A ver si por ahí estoy de acuerdo con la senadora. Ojo,
1: porque dijo una re mala palabra.
0: ¿Qué dijo?
1: Boludo.
0: Ah, y sí, el boludo es el de las bolas.
1: Boludo es una palabra
0: sí.
1: coloquial
0: sí.
1: que está aceptada por el diccionario de la Real Academia de la Lengua Española, la RAE.
0: Sí, sí.
1: Ya debería saberlo.
0: Claro, claro.
1: Y está dentro del lunfardo.
0: Exacto.
1: No es una mala palabra.
0: Claro, claro.
1: Mala palabra es cuando el presidente nos dice HDP, por ejemplo.
0: No, es así.
1: Eso es una mala palabra.
0: No,
1: eso es un insulto.
0: Claro.
1: Que fue lo que le dice el senador. A ver.
0: Cuando te dice de todo.
1: Si yo digo, boludo, que es parte de un lunfardo y usted se horroriza, ¿por qué no se horroriza cuando su presidente nos dice otras cosas?
0: Sí.
1: Que no las
0: sí.
1: vamos a repetir lo que nos dice, pues todos lo sabemos.
0: Esto de boludo lo usamos nosotros y también
1: es un lunfardo.
0: Los vecinos uruguayos.
1: Es lunfardo. No es mala palabra, es lunfardo.
0: Claro. Y sí, también se significa tonto, estúpido.
1: Y por
0: eso
1: vuelvo a lo mismo que planteaba al principio.
0: Uh-huh.
1: ¿Quién es ella?
0: Sí.
1: Porque ella estaba ocupando un rol temporal por un motivo que el señor Abdala... Necesito salir.
0: Uh-huh.
1: Y es más, hay un momento muy simpático en que ella seguía insistiéndole al senador que le iba a cortar la palabra.
0: Ajá.
1: Le voy a cortar el micrófono.
0: Y ponía esa cara así.
1: Le
0: así
1: voy
0: como
1: a cortar el micrófono. Le estoy diciendo que mientras yo sea la presidenta, él no va a hablar así.
0: Olía la cara así media rara, como sí. Pues les digo, que lástima que no es televisión. Vamos a filmarla, vete un poquito para ponerla en las redes. Para
1: le
0: que
1: estoy
0: vean.
1: Diciendo.
0: Se le salía el ojo para afuera, sí.
1: Sí. Y le hacía con el dedito.
0: Ah, también le apuntaba.
1: Sí, le estoy diciendo.
0: Pero le hubieran tirado con un ondazo al dedo.
1: Eso está mal, no se puede.
0: Un ondazo. Pero ¿cómo va a andar apuntando? Mira si se le escapa un tiro.
1: Le estoy diciendo que mientras yo sea la presidenta, usted no va a hablar así.
0: Ajá.
1: Le voy a cortar el micrófono, senador.
0: Ajá.
1: No lo voy a dejar seguir hablando, senador.
0: ¿Y el senador siguió hablando?
1: El senador seguía hablando y en un momento se pone a reír.
0: Ajá, le dio así.
1: Y lo estaban enfocando a él y no al donde está sentada la presidencia.
0: Sí,
1: senado.
0: Sí.
1: Se ve que entra Abdala. Y algo le dice al oído a la senadora.
0: Ajá.
1: Porque todos empezaron a reír.
0: Ah.
1: Fue como ahí la parte graciosa.
0: Sí.
1: Y el senador le dice eso, no la dejes seguir ahí.
0: No, me imagino cómo se debe haber ido el recalinchu.
1: No, porque no se fue, pero cambió el modo. Muy nerviosa se la ve, por decirlo de alguna manera. Sí. Y le dice, bueno, no, senador, me voy a quedar hasta que usted termine de hablar. Y ahí sigue hablando el senador sobre el tema que era importante, que tenía que ver lo otro.
0: Sí, sí, lo importante es lo otro, claro. Eso la verdad que bueno.
1: Pero bueno, plagado de este tipo de cosas que siempre ocurren, sí, que tienen que ver con... depende quién lo dice, si está bien o está mal.
0: Sí, sí, eso es también.
1: O sea, así, cuando el presidente nos insulta y nos dice de todo...
0: No pasa nada, miran, no para, pasa el nada. Miran para el costado. Claro. Bueno, la cosa es que el tema de zonas frías...
1: Sí, señor, zonas frías fueron.
0: Ya está.
1: Ya está.
0: Está. Penal listo, cobrado, se acabó. 38 votos a favor y 8 en contra.
1: Sí, aclarar ahí que... cuando anuncian el tratamiento de ese proyecto, todo el bloque del peronismo decide retirarse del recinto, intentando que no tuvieran el quórum para avanzar con el proyecto.
0: Claro, necesitaban, necesitaban 37 para el quórum.
1: Claro.
0: Sí.
1: Hubo 8 senadores de los aliados dialoguistas amigos que le dan...
0: le dan el quórum, claro.
1: Entre radicales, pro, peronismo federal.
0: Sí.
1: Le dan el quórum para el tratamiento.
0: Claro.
1: Lamentablemente.
0: Sí.
1: Y esto hay que decirlo. El proyecto fue aprobado. Es ley.
0: Es ley, exactamente. Y bueno, ahora.
1: Porque esto ya había pasado por diputados, así que.
0: Claro,
1: es
0: claro.
1: Ley.
0: Ya está.
1: La modificación de la zona fría. En un momento también muy particular, que se conocían los datos de la pobreza, que esto va a repercutir directamente ahí.
0: Sí.
1: Hay una gran cantidad de argentinos que en el invierno 2027 se van a ver muy complicados.
0: Claro, claro.
1: Y hay otra cantidad de argentinos que se van a ver beneficiados durante el verano.
0: Qué feo esto de poner al pueblo argentino un pueblo con otro pueblo, ¿no? De cara así, de decir, bueno, ahora el subsidio lo tenemos nosotros y ustedes no tienen nada. Así que si tienen frío, bueno, el problema de ustedes.
1: Ahora,
0: qué feo
1: llama
0: poner
1: la,
0: al pueblo así, viejo.
1: Llama la atención que senadores de Córdoba votaron a favor de la modificación.
0: Claro.
1: De sacarle el subsidio a su población.
0: Sí.
1: Son esas cosas así.
0: Son esas cositas que pasan, que hay un grupete ahí de senadores.
1: Claro, hay 90 ciudades de Buenos Aires, Córdoba, La Pampa, San Luis, Santa Fe y Mendoza que se quedan sin el subsidio.
0: Claro.
1: Zona fría.
0: Exactamente.
1: Dicen algunos, y ahora lo vamos a aclarar, que esto para el resto no va a tener modificaciones.
0: Dicen.
1: Falso. Falso de la falsedad más absoluta que usted puede imaginar, porque sí va a tener modificaciones, porque la ley establece modificaciones en el régimen de la zona fría para aquellos lugares en los que esto continúe.
0: Claro, exactamente.
1: No va a ser más como lo veníamos conociendo,
0: claro. Sí, hay algunas cositas que se sacaron.
1: De partida, el tema más importante para mí, esto es un análisis personal, con el desconocimiento de muchas cosas, pero hoy la ley asigna un porcentaje de subsidio por zona fría.
0: Sí.
1: Entonces, mira la factura de
0: la
1: luz,
0: factura
1: dice...
0: del gas.
1: Sí, perdón, del gas. Dice,
0: subsidio
1: tanto por ciento.
0: Sí, exactamente.
1: La ley elimina el porcentaje.
0: Ajá.
1: La ley ya no dice...
0: ¿Qué porcentaje tiene
1: el porcentaje
0: subsidiado?
1: Exacto. O sea, ahí ya tenemos la primera gran modificación.
0: ¿Y cómo vamos a saber quién va a poner el porcentaje?
1: El Ejecutivo Nacional.
0: Todos los días va a poner todos los meses va a poner el Ejecutivo. Este mes pongo el 50, el otro mes pongo el 10. El otro
1: no sabría decirle porque eso lo tendremos que ver cuando el gobierno promulgue la ley.
0: Pero la verdad que no está bien eso, ¿eh?
1: Claro.
0: Porque eso debería ser una
1: la
0: cosa...
1: La ley hacía referencia a un 50% de descuento.
0: Exacto, sí.
1: Eso no figura en la modificación.
0: Puede ser que un día se levante con ganas y diga, no, hoy voy a ayudar al pueblo argentino, es mi pueblo. 99% de subsidio.
1: Bueno, si usted quiere pensar eso, yo se
0: lo voy a... favor de los argentinos, de todo mi pueblo. No, no, no.
1: ¿A usted lo hace feliz pensar eso?
0: ¿Y no puede suceder eso? ¿O puede ser
1: usted
0: que
1: lo
0: un
1: hace
0: día,
1: feliz
0: un
1: pensar
0: día se,
1: eso?
0: Un día se levanta enojado y dice, el subsidio es del 1% nada más.
1: ¿Terminó de pensar por otro?
0: Claro, pero eso puede suceder, en serio, eso puede suceder. Depende de las ganas que tenga el Ejecutivo y cómo esté. Y cuando dice el porcentaje, ¿es para la totalidad de la República Argentina o para algunos sectores?
1: No, para algunos sectores.
0: Ah, para algunos sectores.
1: Para algunos sectores.
0: Yo estoy enojado con Tierra del Fuego. Le doy el 2% de...
1: A ver, se entiende que un presidente no va a estar enojado con una provincia. Se entiende que no es la forma por la cual se generan y se gestan las leyes, las normas, etcétera, etcétera.
0: Sí.
1: Lo concreto, insisto, que él ya no habla de un porcentaje, ya que habrá que ver qué porcentaje se nos asigna.
0: Claro, por una parte, pendiente es esto.
1: Por otra parte, hoy, si usted mira su factura de gas, el subsidio es al 100% de la factura.
0: De la factura, sí, de todo.
1: O sea,
0: de todo. Sí, el traslado,
1: si usted gasta 100 pesos, se le subsidia sobre esos 100 pesos.
0: Exacto.
1: Y esos 100 pesos incluyen la tarifa del gas,
0: claro,
1: la distribución,
0: sí, traslado,
1: lo administrativo y el traslado.
0: Son esos,
1: todo.
0: Ese el ítem.
1: Todo eso
0: completo.
1: Hace los 100 pesos que usted está pagando.
0: Claro,
1: yo que estaba dando barato el gas.
0: Sí.
1: A partir de esta modificación, el subsidio va a ir solamente al gas.
0: Claro, a lo que gastas.
1: Vale decir,
0: a lo que gastas.
1: De esos 100 pesos, se va a aplicar el subsidio sobre 70.
0: El otro 30 es
1: el otro 30 queda sin subsidio.
0: Son los otros gastos que nombraste, que son tres más. El traslado,
1: la distribución, y lo administrativo.
0: Y lo administrativo.
1: Eso 30. No va a tener más subsidio.
0: Claro.
1: Por eso se habla de un aumento de un 25-30% en la factura.
0: Ya, claro. Bueno, hay que ver entonces, esperar a ver qué...
1: ¿Qué sigue de esto?
0: ¿Qué sigue? Claro.
1: Porque lo que se está hablando... es que se puede venir algún tratamiento legal sobre esta iniciativa.
0: Y claro, seguramente, a ver.
1: O sea.
0: Sí, seguramente.
1: Que las provincias que fueron excluidas,
0: vale
1: decir Mendoza, provincia de Buenos Aires, Córdoba,
0: Santa Fe, San Luis,
1: puedan hacer alguna presentación en la justicia por este tema. No se descarta.
0: No se descarta. Bueno, no. Así que, señoras y señores, esto lo vamos a saber realmente el mes que viene. Directamente, antes de que llegue, bueno, unos días más, antes de que llegue la factura, estarán ahí ya, seguramente.
1: La factura se va a notar el aumento en invierno.
0: En invierno.
1: ¿Se acuerda que esto tenía ya media sanción en diputados hace rato?
0: Sí.
1: Y habían ido aplazando su tratamiento esperando que terminara el invierno. Entonces, ahora, con el invierno ya ido,
0: ahora ya
1: aprueban la ley y la gente va a notar mayoritariamente y va a venir lo fuerte de este aumento en el próximo invierno.
0: En el próximo invierno, justo cuando más se necesita.
1: Claro, es que ahí se va a notar.
0: Sí, ahí se va a notar.
1: Ahí se va a notar.
0: Bueno,
1: el aumento real.
0: Así que usted me está escuchando del otro lado, decían, y los senadores de La Libertad votaron a favor de esto.
1: Sí.
0: Los dos.
1: Sí.
0: Belén Montes de Oca
1: ellos
0: y Pedro Cotto.
1: Ellos aseguran que esto no modifica,
0: nada.
1: Nada.
0: Bueno.
1: Pero absolutamente a nada a Tierra del Fuego.
0: Ajá.
1: Sí. Me tendrán que explicar esto que le estoy diciendo,
0: claro,
1: que es muy simple.
0: Estos cuatro pasos
1: usted
0: que tiene.
1: Sí. 100 pesos de la factura hoy.
0: En total.
1: Esos 100 pesos se dividen el 70% en el consumo.
0: El consumo, lo que yo consumo en el mes.
1: Y el otro 30 entre distribución Y los gastos administrativos y todo lo más.
0: Claro, y el traslado.
1: Usted va a tener sobre los 70 uh-huh. un descuento.
0: Exacto, puede ser el sobre 30, el 40, no. el 50, el 20, el 5, el duro. Eso, bueno, eso lo va a determinar el ejecutivo.
1: Sobre el resto no va a tener descuento.
0: Uh-huh.
1: Y por más que apliquen el mismo porcentaje, que hoy es el 50,
0: le va a faltar el 30.
1: Le va a faltar en esos 30 sí. el descuento porque claro. no lo va a tener.
0: Claro.
1: ¿Tiene un aumento? Sí, tiene sí. un aumento. Sí, tiene porque...
0: Un aumento medio encubierto. Esto, porque parece que no, pero es medio encubierto ya directamente. Para
1: ¿es
0: decirte,
1: una quita?
0: No, no.
1: Es una
0: no,
1: quita de no parte sacamos, del no tocamos subsidio.
0: Nada, no tocamos nada.
1: Pero sí toco.
0: Claro.
1: O sea. Sí. No toco porque te dejo con zona fría.
0: Sí.
1: No
0: sí.
1: toco porque capaz que te dejo el mismo porcentaje de zona fría.
0: Claro.
1: Pero en la aplicación del porcentaje va a ser distinta y eso implica
0: sí.
1: un aumento encubierto de un 25%.
0: Sí, exactamente.
1: Según los que saben de números.
0: Bueno, estos senadores que votaron esto a favor, digo, los nuestros, ¿no? Los sí. de acá, tendrán en algún momento que vengan, tendrán que explicarle a la sociedad, no. seguramente. Alguien le va a pedir algo, que digan algo. ¿Por qué lo votaron así? Sabiendo que acá el frío no es como en otras provincias que vos es diferente. Pero bueno, señoras y señores, esto ya está. Terminó el partido.
1: Sí, señor.
0: Penal cobrado. 30 minutos, está pasando de las 14 horas en la República Argentina. ¿Y cómo ha dado de hablar el coronel? Qué bien, el coronel recién llega y cómo ha dado de hablar. Bueno, nos vamos a ir al primer cortecito de la tarde, ya venimos,
1: ¿Podría decir que está el sol radiante?
0: ¿Sol radiante? Sí, sí hay un sí. sol bárbaro. Yo estoy con los lentes ya de sol, porque y viene en OJ, ¿eh? Calor tremendo está haciendo.
1: Así no hace llover. Dice, es como el presidente que tuvimos por un día, que cobra como jubilado de presidente.

0: Será el 2028 si ganamos las elecciones. Yo sé que no sé. No iniciamos los mejores 18 todavía. No, lo postergamos.
1: Vos sabés que no encontramos cuando es, porque siempre se va postergando.
0: El presidente dijo. Sí. Dijo.
1: Sí.
0: Que lo mejor
1: sí.
0: va a explotar nuestra economía.
1: ¿Ya explotó?
0: No, va a
1: Estamos
0: explotar.
1: Estamos rebalsados de dólares.
0: Va a explotar nuestra economía
1: sí.
0: en el 2028 cuando a él lo reelijan.
1: Ajá. Cuando a él lo reelijan, claro. Ahí explota todo.
0: Explota todo.
1: Ajá.
0: Cuidado con la explosión. Pero bueno, así que los 18 lo debemos.
1: Pero me das
0: para
1: una...
0: el 28.
1: Sí.
0: Pum para arriba.
1: Me das una alegría entonces.
0: Sí,
1: lo voy a alcanzar a ver porque él dijo que dentro de 35 años la Argentina iba a estar bien.
0: Sí, bueno, pero eso no tiene nada que ver con esto.
1: Ah, es otra cosa.
0: Es otra.
1: Otra cosa. Bueno, señores y señores. Saludo para Francisco que está ahí en México, escuchando uh-huh. también la tarde de la comunicación rayada. Gracias por compartir.
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2: Y bien, estamos de vuelta de 16 minutos. Está faltando para las 15 horas en la República Argentina. 2901-526800. Si quieres enviar un WhatsApp. Estamos en internet, ya sabes, www.radioargentinaushuaia.com. Saludo para todos nuestros amigos que se están acoplando ahí, están escuchando el programa. Muchas gracias.
3: Bueno, y un oyente le está mandando saludos a Francisco y le está dedicando un tema.
2: Ajá, un tema musical.
3: Un tema musical, obviamente. Ajá. Así que, ¿vamos a escucharlo?
2: ¿Vamos a escucharlo?
3: Sí.
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0: Bueno, qué temita, ¿eh?
1: Sí, señor.
0: Cacho Castaña, un grande.
1: ¿Lo escribí ayer?
0: Que ya no está entre nosotros, lo escribió hace un ratito, el grande Cacho, realmente. Sí, es como Cambalache, ¿viste? Vos escuchás Cambalache y es exactamente lo que está pasando. Y es más viejo que la escarapela. Bueno, esto también tiene algunos años ya.
1: Y los cuatro siguen siendo los mismos cuatro.
0: Y los cuatro son siempre los mismos.
1: Sí, no sé, no
0: los cuatro. No es el trío Los Panchos, es el cuarteto Zumaiger. Una afinación tiene, siempre están, pero perfecto.
1: Pero a ellos les fue muy bien.
0: Sí, no, a ellos les fue muy bien.
1: Muy bien, por eso.
0: Sí. Así que, bueno, esto para nuestro queridísimo amigo Francisco.
1: Sí, señor.
0: Que bueno,
1: lo esperamos el año que viene.
0: Sí, lo esperamos cuando quiera venir, lo esperamos. Sí. Viene también el año que viene, viene Matías también.
1: Claro.
0: Así que se van a juntar. No falta Lázaro, nada más que se venga con su citroneta y lo hacemos laburar acá.
1: Vamos a hacer laburar, por
0: y claro, viene a conocer y se viene y se queda a trabajar acá con nosotros. Así que bueno, un saludo para Lázaro también, que está allí en Cuba. Así que bueno, un poquito de este
1: sí,
0: tema,
1: señor.
0: ¿No?
1: Y viene también.
0: Qué verdad esta
1: justo,
0: letra, qué verdad.
1: Y viene justo
0: sí.
1: Para hablar del otro temita.
0: Oh.
1: Que se conoció
0: sí.
1: Ayer.
0: Sí, también, otro temita. Sí.
1: Es tan alegre como el anterior.
0: Sí, así es como
1: un para arriba.
0: Es recreativo.
1: Sí, es alegórico.
0: Sí.
1: Nos pone felices, nos pone contentos.
0: Claro, viste, estas cosas te instruyen.
1: Claro, porque mientras el presidente estaba en Estados Unidos.
0: Ajá. Yo qué manera, a ver.
1: Yo quiero decir una sola cosa.
0: Sí.
1: Una sola cosa quiero decir.
0: Qué manera de
1: estoy
0: ver gente.
1: Muy ofendida.
0: Sí.
1: Muy ofendida.
0: No, no. ¿Con
1: con
0: quién?
1: Papi.
0: Oh, pero ¿por qué si él lo trata
1: papi,
0: maravillosamente
1: no
0: bien?
1: Nos. No, todo lo contrario.
0: No.
1: Papi no nos recibió nunca
0: sí.
1: Como lo recibió el chinito.
0: Perdón, ¿a quién te referís, chinito? ¿A mi amigo Xi Jinping?
1: Le puso alfombra, le organizó una cena,
0: obvio,
1: que yo no le puedo decir lo
0: obvio,
1: que fue la cena.
0: Obvio, le
1: con
0: dijo
1: fuegos artificiales,
0: sí,
1: aviones que volaban.
0: Sí, sí, está bien, y es un primer mandatario del mundo, y yo creo que es el número uno.
1: ¿Y nosotros
0: uno.
1: Qué somos?
0: Él es el número uno. No, nosotros estamos en el puesto 188, hay 177 países, 188, estamos más abajo todavía.
1: Pero nosotros siempre lo defendemos.
0: Pero porque somos amigos, los amigos son así, no tenés que hacerle tanta reverencia.
1: Papi dice,
0: porque recién
1: hay
0: se
1: que votar
0: hablar
1: en contra, y nosotros ya estamos votando en contra.
0: Sí, es cierto eso, somos los únicos.
1: Dice, párense, nos paramos, siéntese, nos sentamos.
0: Sí, sí, te van a decir todo eso.
1: El presidente vino corriendo de los Buenos Aires
0: para
1: desagraviar a la comandantanta.
0: Claro, ¿te acordás de la comandanta?
1: Claro.
0: Sí.
1: Y nunca nos recibió.
0: No, bueno, ya no podés sacar una fotito en el Oval.
1: No, porque ya volvió y volvió sin foto.
0: Bueno, pero va a haber otra oportunidad. Si ya hace como 50 que va a Estados Unidos, la de 51, por ahí la pegamos, qué sé yo. Vamos a sacar una fotito ahí, que es lo que queremos. Es lo que
1: yo
0: queremos,
1: no sé, yo estoy sumamente ofendida, sí. Esto me molesta profundamente,
0: sí.
1: más encima. Me fui del tema, no sé si se dio cuenta.
0: Pero, no importa. Si acá,
1: pero también tengo que reconocer que fuimos.
0: Sí.
1: Hablamos.
0: Ajá.
1: Defendimos al delincuente.
0: Sí. ¿Qué es delincuente?
1: Al que lo busca la Corte Penal Internacional.
0: Sí.
1: Tiene pedido de captura por genocidio.
0: Claro, sí, no.
1: Y nosotros lo defendimos.
0: Nosotros lo abrazamos.
1: Cuando todas Naciones Unidas se paró,
0: amigo,
1: creo que quedaron 8.
0: Amigo, le dice que gracias por ser como sos, le dijo.
1: 8 no. Países quedaron sentados en Naciones Unidas.
0: Sí, no.
1: Todos
0: no.
1: Se pararon.
0: Y se fueron, sí.
1: Las
0: sí,
1: delegaciones no. Se fueron.
0: Claro, ¿no? Netanyahu.
1: ¿Y sabes lo que hizo Israel? ¿Sabes lo que hizo Israel?
0: Sí.
1: Una cosa ilógica, nunca sí. Antes vista.
0: Ajá.
1: Uno de los miembros de la delegación
0: sí.
1: De Israel. Fue delegación por delegación,
0: uh-huh.
1: Mirando quiénes estaban y anotando los que se quedaron y los que se fueron.
0: Claro, y sí.
1: ¿Eso?
0: Sí, bueno, eso te demuestra, ¿no?
1: El tipo de gente con la que hablamos.
0: Claro, bueno, sí, exactamente.
1: Bueno, el asunto es que
0: yo te decía la presidenta de México también. separaron la italiana, la italiana, Melani.
1: O sea, es más fácil decirlo que se quedaron, porque fueron
0: ocho. Sí.
1: El resto se fue todo.
0: No, la italiana fue contundente, dijo.
1: Nos quedamos nosotros,
0: no puedo compartir
1: obviamente
0: con un asesino de niños, dijo. Sí.
1: Nos quedamos nosotros, uh-huh, y se quedó Estados, sí, Unidos, obviamente.
0: Claro, claro. Y sí, son el trío de los Panchos.
1: Claro. Y el resto se fueron todos.
0: El resto se fueron todos, no le interesó nada, ni quieren compartir absolutamente nada.
1: Ahora, usted sabe que hay un argentino, ajá, que hasta ayer,
0: sí,
1: era uno de los candidatos posibles,
0: sí,
1: a ocupar, uh-huh, la Secretaría General, sí, de Naciones Unidas.
0: Ajá.
1: Era uno de los candidatos que venía bien. Este es un proceso largo.
0: Imagínate
1: tener
0: ahí.
1: Tiene muchas exponencias, va, sí, cosechando acompañamiento.
0: Sí, se arruinó
1: con
0: todo.
1: Con lo que hizo, sí, el presidente de Naciones Unidas, no, yo le estaría diciendo a ese señor que busque trabajo.
0: Pero viste lo que les dijo.
1: Inútiles, parásitos.
0: Parásito, inútiles.
1: Corrupto.
0: Una casta. Le faltó decir cuca nada más. Son todos unos cucas. ¿Qué? Claro, lo hice, sí, quedan mirando todo, sí, no. Pero la verdad,
1: entonces,
0: que
1: yendo a, sí, insultar, no, a Naciones Unidas, no, como lo hizo, porque el resto criticó a Naciones Unidas, sí, porque la realidad es que hubo mucha crítica a Naciones Unidas por la incapacidad,
0: exacto,
1: que ha tenido,
0: exacto,
1: de gestionar ante la cantidad de conflictos bélicos que hay hoy en el mundo.
0: Sí, sí.
1: Todos potenciados por papi, también hay que decir.
0: Y sí, porque tenía mucho.
1: ¿Donde papi se mete?
0: Tenía mucho material acumulado y tenía que vender. Tiene mucho material acumulado, ahí ya no sabe más qué hacer. La chatarrita la compramos nosotros.
1: ¿Donde papi se mete?
0: Sí.
1: Es pum, pam, pim, bomba.
0: sí, todo para arriba, pum, pum, pum, pum.
1: ¡Bomba!
0: Sí. No, no puede decir bomba porque si no, sabe, ¿no?
1: Pero bueno, él lo hace.
0: Sí, no, es... pero bueno. Pero
1: es más,
0: bueno,
1: él fue a Naciones Unidas a decirle que yo no, no, inútil, porque él gestionaba la paz destruyendo los países.
0: Claro. Sí, una cosa de loco.
1: De loco.
0: Pero bueno,
1: el asunto es que el presidente, con lo que dijo, con los insultos y con todo lo demás, lo que hizo fue rebajar las opciones que tenía,
0: claro,
1: este argentino,
0: sí,
1: de,
0: sí,
1: ser designado.
0: ¿Pero a quién le interesa eso? ¿A quién le interesa?
1: A cualquiera le puede interesar.
0: No, de
1: tener
0: ellos,
1: el secretario general de, ellos, de Naciones Unidas,
0: de
1: que represente,
0: no,
1: su país.
0: De ellos no.
1: Sí,
0: de ellos,
1: sí,
0: no,
1: sí, sí.
0: De lo, yo digo de ellos no, de los nuestros. A ellos no le interesa esas cosas. Si lo viste lo que le dijo, el presidente les dijo de todo.
1: Pero no tiene nada que ver una cosa con la
0: otra.
1: No,
0: bueno, pero igual, yo no sé. Esto te perjudica totalmente. A mí me parece que te perjudica.
1: Así que bueno, yo le diría a este señor que vaya buscando otro trabajito.
0: Una pena.
1: Porque no creo que tenga muchas chances.
0: Claro.
1: Y lo concreto, que las chances se las había ganado él por el trabajo que hace.
0: Por el trabajo, claro. A no ser de que por ahí tenga un buen reconocimiento y lo mismo pueda, viste, pasar.
1: No.
0: Pero ya con este antecedente.
1: No, es muy difícil.
0: Qué pena, ¿no?
1: Sí.
0: Es como decís vos, yo me estoy preparando para astronauta. 30 años para astronauta. Mm. Llega un momento de viaje y viene y te ensucia. No, este astronauta no sabe qué, no sabe ni volar en un avión este. Yo voy a volar como astronauta.
1: Así que
0: te
1: bueno,
0: rompen todo.
1: Lamentable, insisto. Lamentable,
0: sí,
1: una pena.
0: Mm. Es cierto lo que decís vos. Tener, sí, Naciones Unidas.
1: Tener secretario general de Naciones Unidas,
0: olvidate,
1: en casa es...
0: Olvídate el avance de muchas cosas que,
1: sí,
0: no se logran, se pueden lograr,
1: sí,
0: ¿viste?
1: Sí. Pero bueno...
0: Qué pena, ¿no? Pero
1: es
0: bueno,
1: algo muy triste porque aparte,
0: sí,
1: los países son los que promocionan los candidatos.
0: Sí.
1: Argentina estaba, uh-huh, acompañando la candidatura...
0: Sí.
1: Pero bueno, yo no le veo muchas chances después de lo ocurrido. Pero bueno, me fui por la rama porque me había quedado con el tema,
0: uh-huh,
1: y esta realidad de la Argentina.
0: Sí.
1: Y le contaba que en el día de ayer, el INDEC,
0: uh-huh,
1: habló.
0: ¿El INDEC?
1: Habló.
0: No me digas que habla el INDEC.
1: Sí, el INDEC habló.
0: Me enteré ahora, no sabía que habla el INDEC.
1: Y las noticias
0: ¿qué
1: del
0: dijo?
1: INDEC.
0: Son todas lindas.
1: Vienen pum para arriba.
0: Qué bueno, por fin, tener alguna... El INDEC no miente, ¿no?
1: Tengo un 56%,
0: sí,
1: de los queridísimos vecinos de Concordia.
0: Uh-huh. Uf, Concordia Entre Ríos
1: está... Pum para arriba.
0: No, no.
1: 56% de pobreza.
0: No, es increíble.
1: Relata el INDEC en Concordia.
0: Sí.
1: 48,6% en Resistencia.
0: Uh-huh.
1: Posadas y Corrientes, más del 40%.
0: Posadas y Corrientes.
1: Sí, señor.
0: Oh,
1: más del 40% de pobres en esas localidades. Uh-huh. A nivel nacional, el INDEC
0: sí
1: dice que en el primer semestre del 2026
0: sí
1: la pobreza argentina creció al 32,3%.
0: Uh-huh. Sí.
1: Y la indigencia al 7,5% sí de la población.
0: Inclusive yo escuché que había algunos expertos que decían que estos datos inclusive no son tan precisos. Hay todavía más, mucho más arriba de sí, lo que da este dato del INDEC.
1: Por el cálculo que hace el INDEC.
0: Claro, claro, exactamente.
1: Es eso.
0: Sí, es eso.
1: El INDEC tiene muy desactualizado.
0: No, está, sí, está desactualizado totalmente. Sí. Seguimos con los cospeles todavía. Sí, no.
1: Sí, y con la inflación que marca el INDEC, claro, y todos datos así muy...
0: Sí, datos muy, viste, que no nadie se preocupa de esto de, por arreglarlo, no les interesa porque les conviene mucho más estos datos, ¿viste?
1: El asunto es que esta radiografía social de la pobreza que relató el INDEC ayer habla de que 15 millones de argentinos...
0: Sí.
1: Están en la pobreza.
0: 15 millones.
1: Sí.
0: Imagínate. No, es terrible. Millones. Y pero bueno, vos escuchás a las autoridades nacionales en los discursos y dicen que estamos lo que, lo mejor
1: de lo
0: mejor.
1: Eso era lo que me asombraba, porque mientras el INDEC estaba dando a conocer este informe, que es la encuesta permanente de hogares, que se elabora por trimestre, se compara con el trimestre anterior y es un caos.
0: Uh-huh.
1: El presidente estaba en Estados Unidos dando una entrevista con Bloomberg, hablando de la maravillosa situación económica del país, de cómo sacó a la gente de la pobreza, de lo bien que está el país, de lo maravilloso de la economía.
0: Uh-huh.
1: Incómodo en algunos momentos en la entrevista, se lo notaba, porque este señor Bloomberg era como que tenía un conocimiento... Bloomberg es el medio.
0: Sí, el medio, Bloomberg. Sí, claro, el periodista tenía conocimiento puntual.
1: Tenía conocimiento las preguntas de la realidad argentina,
0: claro,
1: entonces le tiraba como preguntas muy precisas que incomodaban, porque incluso le preguntó por esto de los 18 meses y Argentina ya estaba en los 18 meses.
0: Claro, claro, sí.
1: Y ahí es cuando sale esta frase para el bronce de que en realidad... Lo mejor para la Argentina va a empezar en el 2028 después de que él sea reelecto.
0: Claro, sí. Pero bueno, esta historia ya la conocemos nosotros.
1: ¿Quién?
0: Los argentinos ya conocemos. Ahora vienen los mejores 6 meses, ahora vienen los mejores 6 meses, los mejores 12 meses.
1: Sí.
0: Y los 12 y los 6 meses hasta ahora el pueblo argentino no lo ve, lamentablemente. Por los números que hay, ¿no?
1: No, los números son horribles.
0: Los números son horribles.
1: Horribles, sí. Saber que hay 15 millones de personas en la pobreza. Y lo que planteaban es que el número es mucho mayor.
0: Sí.
1: Porque hay una franja que queda en el límite.
0: Claro.
1: Ah, intento poner un ejemplo.
0: Sí.
1: Bajo la línea de pobreza
0: están
1: todos aquellos que cobran 1 millón.
0: Sí.
1: ¿Estamos?
0: Sí.
1: Hay una gran franja de la población que cobra 1.200.000.
0: Sí, ese ya no
1: está
0: en la pobreza.
1: Esos 200 pesos
0: sí, te pasa.
1: No lo hacen.
0: Claro, claro, no te hacen más feliz.
1: Claro.
0: no te ayudan mucho. Claro.
1: La línea de la pobreza, pero no los computan porque ganan 200 pesos más.
0: En realidad, lo que hay que decir es que la clase media bajó a la clase baja directamente. Es lo que lo que hay que decir, que ellos no lo dicen, porque está quedando la clase alta y la clase baja. Esto es lo que se figura en la República Argentina. Esto lo vemos todos, ¿no?
1: Polarizando.
0: Sí, se está polarizando.
1: Bueno, el periodista, este experto en economía, le planteaba por esta fractura. Uh-huh. Esas fueron como las preguntas incómodas que le hizo y le costó mucho responderlas a presión.
0: Y sí, sí, sí, seguro, seguro.
1: Le costó.
0: Claro, porque no fue, van al hueso ellos, no, no.
1: No fue esas entrevistas que uno le ve acá con los que van a la Rosada.
0: Los que van a la Rosada y todo eso son... No,
1: que después evitamos y todo lo más, acá no.
0: Claro, no digo que sean malos periodistas, digo que son periodistas que, bueno, van con otro tipo de preguntas.
1: No van con otro tipo de preguntas, claro. Sino que van con preguntas acordadas.
0: Claro, ya directamente te acuerdan y esta y esta, y bueno, y si no querés, bueno, listo.
1: Después
0: no,
1: de
0: no
1: lo tenés. Que pasó sí. con el chico este, que le editaron sí. y que se vio el video cuando le editaron.
0: Cortada, claro, sí.
1: ¿Cómo seguimos?
0: Y bueno.
1: Después de eso.
0: Así es millonario,
1: las preguntas son acordadas.
0: Multimillonario está.
1: Las preguntas son acordadas, sí. No es una libertad de de preguntación.
0: Claro.
1: Así que bueno, pero el lugar que concentra la mayoría, o sea, el que ocupa el top 10
0: sí.
1: de la pobreza en Argentina, llama la atención porque es Concordia.
0: Sí, bueno.
1: Un lugar...
0: Sí, Entre Ríos.
1: Aliado.
0: El amigo de todos.
1: Amigo.
0: Sí.
1: Y uno de los grandes defensores de que está todo bien.
0: Bueno, pero viste, evidentemente no
1: tiene
0: está todo bien.
1: Tiene el 56% de sus habitantes sí. en la pobreza.
0: Más de la mitad.
1: Más de la mitad de la población claro. de Concordia vive en la sí. pobreza.
0: Sí.
1: Es una cosa que no...
0: No, ese, bueno.
1: Sí.
0: Pero si vos empezás a sacar números así bien fríos, números fríos, las provincias están en la misma situación, varias, ¿eh?
1: A ver.
0: Varias
1: no, provincias. Ese es el top 10.
0: Ajá.
1: Es Concordia.
0: Sí.
1: Resistencia, otro Resistencia. Oficialista.
0: Sí.
1: Misiones. Santa Fe.
0: Mirá, Santa Fe. Ajá.
1: La Banda.
0: La Banda Santiago del Estero. Ah, mirá.
1: La Rioja.
0: Ajá, La Rioja.
1: La Rioja.
0: Pero y si yo dejé todo en regla.
1: Me parece que no lo dejó tan en regla el prócer.
0: Ajá. Y tiene ahí el sobrino todo y no levanta pues la puntería.
1: Las provincias con mayores porcentajes, las ciudades con mayores
0: porcentajes
1: de pobres son aliadas.
0: Sí, son aliadas, sí.
1: O sea, ¿qué queda para el resto?
0: No, el resto no figura directamente.
1: No, ¿sabes lo que pasa con el resto?
0: No.
1: El resto viene resistiendo
0: sí, se viene,
1: la aplicación de todas las normas que ha aplicado Nación.
0: Claro, sí, de una forma u otra la va revirtiendo. Ellos no.
1: Ellos están aplicando de manual.
0: Claro.
1: De manual.
0: Sí.
1: El presidente dice, no más remediar. No más remediar.
0: Listo.
1: No más educación.
0: Claro.
1: No más educación.
0: Sí, pero
1: no
0: también,
1: más esto. No
0: también
1: más
0: te
1: esto.
0: Dice no más ya plata. Tiene. Te dice no más plata y estás
1: por
0: en
1: eso
0: el horno.
1: Le digo.
0: Claro.
1: Ahí lo tiene. Y la diferencia con el resto sería puntualmente eso.
0: Claro, acá se viene, claro, se va reinventando continuamente.
1: Se van reinventando sí. y van intentando sostener sí. políticas públicas.
0: Exactamente. Bueno, señoras y señores, triste noticia, ¿eh?
1: Sí.
0: Triste noticia realmente en la Argentina, cómo va, para el rumbo que va. Usted tiene que mirar esto puntualmente, todos lo miramos, ¿eh? Todos, porque queremos que le vaya bien al presidente de la Nación. Sí. Todos queremos que surja. Como él dice, estábamos pum para arriba, estábamos lo mejor.
1: Sí.
0: Y le creen los países, ¿eh? La gente le cree lo de afuera, porque no saben la realidad.
1: No, yo después de ver la entrevista ayer en Bloomberg...
0: Sí.
1: Había como un conocimiento muy grande.
0: Sí, también fueron algunos...
1: Le preguntaron por la informalidad, la caída del empleo, datos que se sacan de la información oficial.
0: Sí, uno de los que está dando la información fidedigna a lo que está pasando en la República Argentina es el gobernador de la provincia de Buenos Aires, que fue también, anduvo por allá por Estados Unidos y dio datos concretos. Desde ayer le hacían una entrevista, estuve mirando, y también decía eso puntualmente, ¿no? Que alguien tiene que dar los datos fidedignos. Bueno, nos vamos a ir a un cortecito,
1: Sí, previamente le mandan saludos y las gracias por el tema.
0: Ajá, bueno. Francisco, un saludo para
1: Francisco. Y quiere el tema, así que ahora se lo vamos a pasar. Le vamos a pasar el link para que lo tenga porque le gustó mucho.
0: Muy lindo el tema, Sí, la mitad nada más pasamos, pero bueno, de todos modos, es muy, muy lindo el tema. Cacho Castaña, que ya no está entre nosotros, está en el
1: Dice, listo, sí. Banquito alquilado. Ajá. A los oyentes extranjeros.
0: ¿Viste? Claro, sí. No, pero los amigos no, los amigos que están, nos escuchan, que están con nosotros, no le vamos a cobrar el banquito. No.
1: Subsidio.
0: No,
1: subsidio
0: nada.
1: Oyente.
0: Sí, subsidio oyente.
1: Aquí, recién llegando y escuchando el programa.
0: Ajá.
1: Compenso enviando el mejor saludo de los últimos 500 programas.
0: Epo.
1: Hola.
0: Ajá. Hola. ¿Y quién es? ¿Sabemos quién es? No sabemos. Esta es la magia de la radio, ¿viste? No sabés quién te manda mensaje, no sabés nada. No lo conocés ni te conocen. Esa es la magia, ¿no? De la radio, que siempre todos hablan. Digo, bueno, la gente te busca por la voz. Por ahí estás al lado, no saben ni quién sos. Pero por ahí te escuchan hablar y te dicen, pero usted es de... Sí. Eso es la radio. Por eso hay mucha gente que... Bueno, gente que le gusta tener la cámara y que se vea. Y bueno, pero eso ya...
1: No, a mí no me gusta.
0: Ya es televisión eso. Ya es televisión. Eso, para eso haces un programa de televisión. Y estás, bueno... al aire con las cámaras. Pero la radio tiene esto. Buscás las voces. Sabés el horario. Por ahí no sabés ni qué radio es, pero no importa, vos buscas las voces.
1: Dice que a los oyentes les vamos a tener que pagar nosotros el
0: banquito. Sí, seguramente.
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0: Y bien, estamos de vuelta, 22 minutos, está pasando de las 15 horas en la República Argentina. Y estábamos contestando algunos mensajitos.
1: Sí, señor. Dice, colegas rayados oyentes.
0: Ajá.
1: Cuando estén por bajar del avión.
0: Sí.
1: Avisen.
0: Sí.
1: Así nos escondemos. Para que no se desilusionen con nuestras caripelas.
0: Claro, está muy bien, está muy bien.
1: No, está bien.

0: Bueno, y unos días con muchas visitas en la ciudad. Se están desarrollando el FOFECMA. Están los señores de la justicia en Tierra del Fuego. Tenga cuidado.
1: Ajá. Sí,
0: tenga
1: sí,
0: cuidado
1: sí,
0: porque
1: sí,
0: andan
1: sí.
0: todos por acá.
1: Andan todos, están todos. Bueno, hay que tener cuidado de que de no...
0: De portarse bien.
1: Ah, de portarse bien. Está bien.
0: O de portarse mal, no sé. Sí, ya, en realidad, sí. Tómelo como quiera.
1: Es un tema de cada
0: claro,
1: uno.
0: Claro, depende del juez.
1: Un tema particular es eso.
0: Claro.
1: Cada uno. Yo tengo la relación, por ejemplo.
0: ¿Sí?
1: Sí, viste que siempre dices, sos amigo del juez, hacete amigo del juez.
0: Ah.
1: No, no tengo esa relación.
0: ¿Y entonces? ¿De qué estamos hablando?
1: Así que bueno,
0: se están desarrollando en nuestra ciudad la jornada nacional de consejos de la magistratura y jurados de enjuiciamiento de la República Argentina, el FOFECMA.
1: Ajá.
0: Ayer fue la apertura de esta jornada ahí en la Fábrica de Talentos.
1: Sí.
0: Obviamente, estaban las máximas autoridades del Poder Judicial de Tierra del Fuego.
1: Y claro, claro.
0: La presidenta del Consejo de la Magistratura, la doctora Miriam Cristiano.
1: Sí.
0: La presidenta del Superior Tribunal de Justicia, doctora María del Carmen Bataini.
1: Sí, sí.
0: Y la vicegobernadora. O sea, eran un triunvirato de mujeres al poder.
1: Claro, es cierto. Sí, sí, sí, ya eso, sí. Mujeres al poder, es bravo,
0: obvio.
1: Es bravo, bravo eso, ¿eh?
0: Claro.
1: Sí, sí, sí, sí.
0: Porque es la presidenta del Superior Tribunal de Justicia. Es la presidenta del Consejo de la Magistratura.
1: Sí.
0: La vicegobernadora. Así que, bueno, bastante... poder femenino ayer en esta jornada que continuará, obviamente, tu
1: continuará.
0: Señora se quedan unos días acá.
1: Sí, bueno.
0: Pasen el fin de semana.
1: Exactamente, que pasen el fin de semana, que lo disfruten.
0: Claro, no, ¿para qué se van a ir ya?
1: Sí, exacto.
0: Se pueden quedar unos días, Usaya está linda.
1: Exacto, exacto.
0: Claro.
1: Así que bueno, a disfrutar.
0: Pueden recorrer.
1: A disfrutar de...
0: Sacarse la fotito en el cartelito.
1: Claro, eso también...
0: No los vi sacarse la foto en el cartelito, no los vi tampoco, capaz que ahora lo tienen previsto, la foto en el monumento.
1: Sí.
0: Son así como las emblemáticas en Ushuaia.
1: Sí, es cierto, es cierto. El monumento,
0: o sea,
1: sobre
0: si
1: todo.
0: Si usted vino a Ushuaia
1: monumento...
0: y no se sacó la foto en el monumento, no estuvo en Ushuaia.
1: No.
0: No tiene pruebas.
1: Claro.
0: Y si no se sacó... la fotito en el cartelito de Ushuaia, ahora que está tan linda la pasarela, tampoco estuvo en Ushuaia.
1: La pasarela, exactamente.
0: No estuvo.
1: Tenés ahí, no, porque tenés, te sacás una selfie así mirando al puerto, por ejemplo. Tenés, esa es una espectacular.
0: Sí, es muy linda esa imagen.
1: Es muy linda esa. Después tenés el San Christopher, que lo conoce todo el mundo. También te vas ahí al San Christopher, sácate...
0: ¿Y qué estás de guía de fotógrafo?
1: La idea era ir a sacar la foto uno. A sacarles la foto uno.
0: No, pero está puesto el cosito ese que
1: ¿viste?
0: Para sacarse la
1: está muy bueno. Lo único que tenés que saber es manejar el celu, que le pones 20 segundos y bueno, pones el celular ahí, corres hasta el...
0: Sí, y yo le diría que eso se puede hacer acá en Ushuaia nada más.
1: Y porque en otro lado te vas y sacas, cuando vos fuiste corriendo.
0: Los 20 segundos y el teléfono no lo tiene más.
1: Che, dice, qué raro que lo saque el teléfono, ¿qué pasó? ¿Cuánto le di? Yo le di 20 nada más, y mirando ahí, viste, 3 minutos y no, nada. No, pero el teléfono no lo pusiste.
0: No está más.
1: Ya, te lo lloré.
0: Me llama la atención, porque en la realidad es eso, o sea, no hay muchos lugares en el mundo donde te pueda dejar en un soporte.
1: Claro, claro.
0: El celular para sacarse la foto
1: bueno,
0: y que no se lo intenten afanar.
1: Eso te muestra, eso te muestra que puedes andar totalmente seguro en nuestra querida ciudad,
0: bueno,
1: ¿no?
0: A ver, tampoco es
1: también
0: tiene lo suyo.
1: Pasan cositas, pasan, pero no como en otros
0: hoy
1: lados.
0: Usted puede dejar el celular en el aparatejo ese para sacarse la selfie y que no se lo afanen.
1: El aparatejo levantó.
0: Yo no le aconsejaría hacer eso, por ejemplo, en el obelisco.
1: No, en las grandes capitales, en ninguna, porque, viste, cómo es esto, no se puede.
0: Claro.
1: Pero bueno, Y acá,
0: ni hablar en La Rosada.
1: Acá tenés, en La Rosada. No, La Rosada no. La Rosada
0: si usted se va a sacar la selfie en La Rosada.
1: No, La Rosada es tremendo.
0: Póngale una cadenita al celular.
1: Sí, tenés que poner una...
0: Está complicado el
1: no,
0: tema.
1: Una cadenita, tenés que poner una cadena de verdad.
0: Claro.
1: Sí, no. Así que es terrible. Es terrible. Pero
0: hola, bueno. Amigos.
1: Hola.
0: Qué lindo. Uh-huh. No sabía que había una reunión de mujeres o un aquelarre. No, no es de mujeres. Llama la atención que las máximas autoridades son mujeres.
1: Claro, claro.
0: Pero es mixto.
1: Es mixto.
0: Sí.
1: Bien, bien. Así que bueno, ese es el punto, señoras y señores. Con la visita y que la aprovechen. No se viene todos los días a Ushuaia.
0: Aunque yo me imagino que de esos unos cuantos ya han venido antes.
1: No, sí, mucha gente que viene continuamente.
0: Bueno, y anoche incendio en el barrio Escondido. Hubo una explosión, pero
1: no, una
0: señora
1: explosión,
0: doña explosión.
1: Una explosión.
0: Hasta yo la sentí.
1: Sí, se viste cómo es una isla esto, se mueve por todos lados.
0: No, no tiene que ser una lados. Isla. Landa expansiva en una isla.
1: No, tremendo.
0: En una
1: tremendo.
0: Península.
1: Sí.
0: En la punta del faro. O en el continente se siente igual porque es onda expansiva.
1: Claro, bueno, sí, exactamente. Sí, ese era el punto. Ese
0: claro.
1: Era el punto. Sí.
0: Pero bueno, señora explosión anoche. Eran más de la... Sí, creo que ya era más de la medianoche.
1: Sí, era...
0: Sí.
1: 12 y moneda más, 12 y media, una. O no tanto.
0: Tiene que haber sido cerca de la una, sí.
1: Sí, por ahí. Es que nosotros nos acostamos muy temprano, 2:30, 3 nos estábamos acostando.
0: Que se sintió la explosión. Previo se habían sentido sirenas.
1: Sí.
0: Pero bueno, la explosión se sintió en el sector muy fuerte. No, para mí no daba para garrafa, para mí era algo más.
1: Según
0: pero
1: lo
0: hasta
1: que
0: el momento
1: no, se
0: no
1: sabe.
0: Hay información oficial.
1: No.
0: No sé si habrá llegado ahora
1: confirmación,
0: pero insisto, cerca de la 1:00 a.m. Un incendio que termina afectando 2 viviendas en el barrio Escondido, en el límite con el Obrero. Era ahí, en el límite con el barrio Obrero.
1: Sí, ahí está.
0: Afortunadamente, si bien hubo lesionados, fueron lesiones menores, un señor con quemaduras leves en las manos y 2 personas afectadas por la inhalación de humo. Pero, insisto, afortunadamente ninguno con lesiones de gravedad. Una casa fue consumida en su totalidad.
1: Sí.
0: Y el otro inmueble quedó con daños parciales. Vamos a ver el tema de las pericias. Hasta el momento no sé si desde la policía han informado qué fue lo que ocurrió.
1: Sí.
0: Pero anoche todo indicaba que era un accidente, o sea,
1: sí,
0: no había nada.
1: Sí, vas a saber qué es lo que sucedió, ¿no? Pero
0: sí.
1: Bueno.
0: Pero la explosión...
1: Se sintió la explosión, ¿eh? Sí.
0: No sé si la explosión produce el incendio, porque uno no estaba
1: claro,
0: en el lugar.
1: No estaba en el lugar, no lo
0: sabía.
1: O
0: el incendio genera la explosión de algo.
1: Claro, exactamente. Bueno,
0: son las 2 alternativas.
1: Las
0: pero
1: dos
0: bueno,
1: alternativas.
0: Habrá que esperar
1: existió,
0: que la señora

0: 6 grados la temperatura actual en la ciudad de Ushuaia. En este viernes ya, llega el fin de semana, se está preparando.
1: ¿Para qué se está preparando?
0: Sí, la gente el viernes sale. Sí, la gente
1: ¿está
0: sale.
1: ¿Está el bailongo?
0: Claro.
1: ¿Este sabe. Fin de semana es bailongo?
0: Sí, mañana.
1: Para gente como usted.
0: Mañana sábado.
1: Para gente como usted.
0: Sí. La gente se prepara el viernes y sale.
1: No, pero en serio estoy diciendo que hay bailongo para gente como usted.
0: Claro, sí, ya sé.
1: ¿Va a ir?
0: No, yo no bailo.
1: Esta es la persona más amargada que yo conozco en mi vida.
0: No baila.
1: No baila, no va. ¿Qué más lo suyo? ¿Dónde hay que ir? Y hacer ahí una transmisión en vivo del baile.
0: Sí, eso puedo hacer, ¿eh?
1: Pero tiene que ir a bailar, porque si no, ¿cómo baila?
0: No, alguna un video de los que están bailando.
1: No, pero, claro. Qué feo.
0: Sí, no.
1: Qué feo. Sería, mañana se viene.
0: Sí.
1: Una nueva edición.
0: Sí.
1: Del baile del recuerdo.
0: Baile del recuerdo.
1: Sí, señor. Ajá. Vaya a recordar.
0: Sí, sí.
1: Sábado 26, 20 horas en la escuela número 1.
0: Sí.
1: Ahí en Maipú. Entrada. ¿Cuánto sale la entrada?
0: ¿La entrada?
1: Sí.
0: No, libre y gratuita. Libre y gratuita siempre, sí, es la entrada y no se cobra la entrada.
1: Una propuesta para quienes quieran recordar y bailar al compás de los clásicos que marcaron.
0: De los clásicos,
1: su juventud.
0: Claro.
1: Su juventud.
0: Hay que ver qué clásico.
1: ¿Cuál era la música que se escuchaba cuando usted era joven?
0: No, y el rock nacional.
1: Nah.
0: Sí, nosotros escuchábamos pura y exclusivamente
1: rock. No se me venga a ser el pibe acá.
0: Nosotros escuchábamos rock nacional nada más. No escuchábamos otra cosa. No escuchábamos cuarteto.
1: Cuando usted
0: cumbia,
1: iba al baile, iban las orquestas presenciales. Ni siquiera existía el CD.
0: Iban a tocar tango.
1: Ni el disco.
0: Iban a tocar tango los muchachos.
1: Claro.
0: Iban con el bandoneón ahí, el fuelle. Y dale,
1: claro. ¿Qué le pasa?
0: Peinado
1: a
0: la gomina. Peinado a la gomina.
1: Se viene a ser el pibe.
0: Zapato bien ilustradito, zapatito de charol, blanco y negro.
1: Dios, que sabía.
0: Pero yo conozco todo.
1: A esa era su época.
0: ¿Cómo no voy a conocer? Como porteño no voy a conocer todo eso. Conozco todo.
1: Y el porteño llegó acá cuando tenía 6 meses.
0: Y bueno, tengo 35.
1: Yo soy porteño.
0: Tengo 35.
1: Tenía 6 meses cuando llegó acá.
0: Y bueno, pero lo mismo, nací en Capital, Federal, lo mismo.
1: Sí, y yo nací en un iglú.
0: ¿Y? ¿En un iglú naciste vos?
1: Y no soy iglutiense.
0: ¿Cómo se le llama a lo que vive en los iglúes? ¿Iglutiense?
1: Iglutiense.
0: Nah, eso es una palabra inventada, César. Yo noto que es una palabra inventada. Beto también.
1: ¿Y eso te lo notó solito?
0: No, con Beto. Beto me está ayudando.
1: Bueno, vamos a lo importante. Porque entonces, escuela número 1, este sábado, a partir de las 20 horas, se viene esta propuesta del baile del recuerdo. Va a haber emprendedores. Va a haber opciones gastronómicas, que van a haber música, que va a haber baile y, lógicamente, va a haber un stand de salud también para tomarle la presión a la gente que quiera, obviamente.
0: Claro,
1: no es obligatorio que... No es que usted entre al baile del recuerdo y le van a tomar la presión. No es la idea, pero va a haber un stand de salud donde... se va a poder tomar la presión, hacer alguna consulta.
0: Es bueno tenerlo.
1: Sí. Es para una ayuda, digamos. Así que bueno, están todos invitados. Esto es algo libre y gratuito.

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2: Y bien, están faltando 20 minutitos para las 16 en la República Argentina. Qué lindo país la Argentina, ¿eh? Tenemos de todo en la Argentina, che.
3: ¿Sí?
2: No falta absolutamente nada, ¿eh? 2901-526800 para enviarnos un WhatsApp.
3: Un saludo también para Ángela.
2: Ángela está escuchando. Sí, un saludo para
3: ¿Casado? Para el señor amargado, dice.
2: Ajá. ¿Casado? Ajá, mirá. Bueno, nos vamos para otro wing. Vamos a hablar con la presidenta del Instituto Municipal del Deporte, Liliana Gavilán. La tenemos en la línea telefónica. ¿Cómo estás, Liliana? Roberto Castellano, Bifi Gajaro, te saludan. Buenas tardes. Hola, hola.
4: Hola, hola.
2: Ah, ahí sí te escuchamos. Ahí te escuchamos.
4: Ah, ¿cómo están a ambos y a toda la audiencia?
2: Bueno, vine acá como siempre al pie del cañón trabajando, me imagino vos también, ¿no? Siempre hay alguna jornada allí. Ustedes en el mundo del deporte tienen absolutamente de todo. Mañana va a haber algo bastante interesante realmente.
4: Sí, venimos con muchas actividades y este fin de semana no es la excepción. Para este sábado 26 vamos a tener dos actividades que van a estar realizándose de manera simultánea. En el Cochocho Varga vamos a estar con Festibulder de Escalada Deportiva, organizada por la Escuela Municipal de Escalada, ahí en la Torre 4 del Cochocho.
2: Sí.
4: A las 15 va a ser para los más chiquitos y a las 17 para los adultos, ¿no?
2: Ajá.
4: En el mismo momento, a las 15 horas, vamos a estar acompañando a una roleada en la Laguna del Diablo, como Escuela de Roller Ushuaia.
2: Sí.
4: Organizamos una roleada por alrededor de la laguna.
2: Sí.
4: Que es libre, que es gratuita, entonces sí. Aquellos que les guste esta actividad van a poder contar con esta posibilidad de compartir en grupo esta linda tarde por el sábado, ¿no? Y ya para el domingo vamos a estar con una nueva fecha de la Liga Municipal de Básquet,
2: sí.
4: De 10 hasta las 15 horas en Cancha 4, y a las 15 y a las 17 horas vamos a estar acompañando en el microestadio un enfrentamiento de selecciones de handball.
2: Ajá.
4: Van a enfrentarse Ushuaia a Río Grande.
2: Un clásico.
4: El clásico vamos a estar acompañando también ahí desde las 15, empezando con el masculino.
2: Sí.
4: Y a las 17 con el grupo femenino. Así que tenemos para todos los gustos, para todas las edades.
2: Sí.
4: y distintas propuestas para disfrutar este fin de semana la ciudad.
2: Esta roleada que decías de la laguna, ¿qué, cómo es por fuera de la laguna realmente? Sí.
4: Exacto, sí,
2: todo por fuera.
4: La idea es poder, ajá, por las calles está que bien rodean la laguna,
2: bien,
4: poder
2: bien
4: hacer como la vuelta manzana.
2: Sí.
4: Y en función de eso, poder compartir con todos los vecinos y las vecinas.
2: La verdad que, y bueno, aquel que se quiera agrupar va directamente, ¿verdad? Se agrupa.
4: Sí, sí, sin necesidad de inscripciones previas, tienen que llevar los rollers.
2: Sí.
4: Y las ganas, y ya a partir de las 15 van a estar ahí el grupo de la escuela.
2: Uh-huh.
4: No es requisito saber,
2: sí,
4: de la disciplina, podés,
2: claro,
4: como no.
2: Claro,
4: la idea,
2: claro,
4: es que te tomes el tiempo, que ellos también puedan enseñarte en caso que necesites ahí algunas,
2: ajá,
4: indicaciones.
2: Ajá, bien.
4: Y la idea fundamental es pasar una tarde linda.
2: Está bueno tener esa posibilidad, ¿no? Porque por ahí algunos chicos dicen, bueno, yo tengo los rollers, qué sé yo, te dan un poquito de instrucción, arrancás, me parece que está interesante.
4: Así es, así que por eso invitamos a todos y a todas las personas que quieran,
2: sí,
4: sumarse.
2: Sí.
4: Y al que no le guste las ruedas,
2: sí,
4: bueno, vamos a estar
2: en la palestra
4: municipal también.
2: Sí.
4: Y el domingo, si quieren sumarse a la liga de básquet,
2: bien,
4: que en este caso es para los más peques,
2: ajá,
4: si no tienen un club, si no tienen un grupo, que no dejen de acercarse, porque las inscripciones no son cerradas, sino que al contrario, la idea es que,
2: sí,
4: que con esto se pueda seguir sumando,
2: uh-huh,
4: el cementerio de la disciplina de básquet.
2: ¿De cuántos años, Liliana? ¿A partir de
4: sí,
2: cuántos?
4: Es a partir de los 5 años en adelante, ya están hasta los 13, 14 años.
2: ¡Qué lindo!
4: Se arman distintas categorías del pre-mini, cebollita.
2: Sí, claro.
4: Para que puedan tener rodaje y pueda desenvolverse la disciplina de básquet.
2: ¡Qué bárbaro! De 5 años ya, ¿no? Jugando al básquet es admirable realmente.
4: Sí, sí, sí. Realmente es muy placentero ver a los más pequeñitos estar en la iniciación de las distintas actividades deportivas. Nosotros,
2: claro,
4: que tenemos más de 20 escuelas,
2: sí,
4: y que fundamentalmente trabajamos en las primeras infancias, en,
2: sí,
4: el desarrollo deportivo, vemos todo el tiempo los inicios de nuestras infancias y realmente nos hace muy felices poder estar ahí a través de esa política pública.
2: Y la palestra es una cosa que ha pegado muchísimo en estos últimos años, ¿no? ¿Cómo va allí? Tienen una gran cantidad de pibes, me imagino.
4: Sí, una disciplina en crecimiento. Nosotros,
2: sí,
4: a partir de este año recién hemos podido lograr tener,
2: sí,
4: la pale propia a nivel municipal.
2: Claro.
4: Anteriormente teníamos una compartida con un privado,
2: sí,
4: y también distribuíamos como el uso,
2: sí,
4: del espacio.
2: Uh-huh.
4: Al ser a partir de este año exclusivamente municipal, tenemos la disponibilidad completa para poder trabajar nosotros con todos los vecinos y las vecinas, y al tener una actividad gratuita,
2: sí,
4: realmente hasta contamos con lista de espera, así que nosotros muy muy emocionados por esta repercusión y el crecimiento,
2: sí,
4: que no tengo dudas que en unos años va a dar que hablar.
2: Sí, sí, sí, se nota que va en pleno crecimiento realmente, porque bueno, hay mucho interés de los chicos, ¿no? Empiezan por ahí y después se van a la montaña.
4: Exacto, sí,
2: sí,
4: la idea justamente,
2: claro,
4: del,
2: sí,
4: desarrollo y de la primer infancia,
2: claro,
4: de poder contar con eso, es que llegado a una edad después puedan seguir desarrollándose en las distintas escuelas y clubes,
2: sí,
4: de nuestra ciudad con las distintas disciplinas que ofrecen, ¿no?
2: Y acá la verdad que yo siempre digo, ¿no? Hay deportes que son los autóctonos y uno tiene que saberlo. Escalar acá está lleno de montaña. Esquí,
4: sí,
2: es exactamente lo mismo.
4: Sí,
2: también.
4: Sí, deporte regional.
2: Claro,
4: sí, sí,
2: deporte,
4: sí,
2: regional, porque uno en el norte juega al fútbol, qué sé yo, tenis, ¿viste? Pero bueno, vos venís acá y tenés otros kayak también, ¿viste? Qué sé,
4: exacto,
2: yo. Me parece que son
4: con el ambiente, con el clima,
2: sí,
4: hacer, sí, diario nuestro y querible nuestra Tierra del Fuego, que siempre tiene temperaturas bajas, entonces con tener como las dos posibilidades u ofertas, tanto,
2: sí,
4: en indoor, deporte indoor, y obviamente que el deporte regional y afuera, que también es muy propio.
2: Sí, exactamente. Otra de los temas también, se realizó el encuentro de judo, ¿no?, con delegaciones de otras provincias. ¿Cómo nos
4: sí,
2: fue?
4: Sí, la edición número 22
2: sí.
4: de este torneo que está llevando a cabo el municipio, tuvo como protagonistas a varias delegaciones que sí. participaron, más de 100 deportistas que judocas que estuvieron
2: sí.
4: En el tatami el fin de semana pasado, ciudades como la sede de la ciudad de Buenos Aires, Chile,
2: sí.
4: Provincias patagónicas, han sido protagonistas en esta oportunidad de este torneo,
2: sí.
4: Y que realmente también veíamos desde los más pequeñitos hasta los más grandes ahí desenvolviéndose y aprendiendo esta disciplina que
2: también
4: claramente también te da enseñanzas de vida, ¿no?
2: Sí, no solamente
4: se trata de ganar una pelea o un torneo, sino que también te enseña la resiliencia, te enseña
2: claro.
4: a distinguir el compañerismo y todos
2: sí.
4: Esos grandes atributos que siempre le atribuimos al deporte, ¿no?
2: Claro, y bueno, el judo ya tiene algunos años, ¿no? Ya está más que establecido, no solamente acá en nuestra provincia, sino también en el resto del país y del mundo. Así que sí. está bueno, los chicos ahí también, hay un gran interés por todo esto.
4: Sí, sí, nosotros cuando tenemos escuelita de sí. judo y también nuestro profe que también se encuentra en provincia, en la Secretaría de Provincia de Deportes, con un grupo seleccionado que
2: claro.
4: viene siempre a competir y que realmente siempre están haciendo podios, entonces eso también habla del gran trabajo que hacen los profes y los instructores.
2: ¿Cómo fue, ya se termina el invierno, ¿no? Se terminó, ¿cómo fue esa juntada de chicos que hacen todos los años, que cada vez son muchos más los talleres, las escuelitas y demás?
4: Perdone, ¿qué evento me decís?
2: No, digo ¿cómo fue el año de juntada de chicos? Viste que ustedes tienen las escuelitas y demás en invierno y demás, ya se fue el invierno, pero ¿qué tuvieron más cantidad de chicos, la misma? ¿Cómo fue?
4: Sí, nosotros en el invierno estuvimos haciendo talleres
2: sí.
4: Con algunos de los deportes y ahora ya finalizado. Retomando las escuelas en el segundo semestre,
2: sí.
4: Estamos en pleno desarrollo con cada uno de ellos y además la pileta de Andorra, que también se
2: sí.
4: encuentra activa,
2: uh-huh.
4: Está funcionando de lunes a sábado de manera continua de 8 de la mañana hasta las 10 de la noche y los días uh-huh. sábados por la tarde.
2: Muchas horas, ¿eh?
4: Muchas horas,
2: sí.
4: Pero bueno, también es un lugar muy demandado por la comunidad.
2: Sí, sí.
4: Tenemos dos piletas extraordinarias que están en pleno funcionamiento y que hacen bien no solamente al estado físico, sino también a la salud mental.
2: Claro,
4: ¿no?
2: Sí. Es muy completo la natación. Natación es muy completo realmente.
4: Sí, todos los deportes
2: sí, sí,
4: tienen
2: exacto.
4: consecuencias muy positivas si uno las sabe trabajar y gestionar.
2: Claro, exactamente. Liliana, te dejamos en libertad porque sé que estaba a hacer una reunión, saliste para atendernos un ratito, muchas gracias, buen fin de semana y bueno, estamos en contacto por todo lo que viene, se termina el año ya, no queda tanto, pero de todos modos siempre hay mucha actividad, gracias.
4: Sí, exactamente, seguramente después vamos a estar hablando también de una de las actividades, hay dos actividades grandes que tenemos y que
2: sí.
4: lo estamos trabajando, que es la fecha patagónica
2: ajá.
4: del CEPAN, que es de natación justamente, que
2: ajá.
4: Ushuaia va a ser sede,
2: bien.
4: Que trae a muchos deportistas de toda la Patagonia argentina y también chilena.
2: Ah, mira.
4: Y también para noviembre ya vamos a estar con la nueva edición de los Premios Olivia,
2: sí.
4: Que reconoce al mejor deportista o a los mejores deportistas del último año. Así que en la próxima salida vamos a compartir más info sobre eso.
2: ¿Son para grandes o pequeñitos?
4: ¿Cómo? Perdón.
2: ¿Para chicos grandes o pequeños?
4: ¿Los Premios Olivia?
2: Sí, sí.
4: Los Premios Olivia en realidad no tienen edad,
2: ajá.
4: Sino que Nosotros trabajamos en el marco de una ordenanza municipal,
2: sí,
4: que lo que hace es hacer partícipe a las federaciones.
2: Ajá.
4: Y a las escuelas representativas de todas las disciplinas. En este año,
2: bien,
4: vamos a estar llevando 38 disciplinas.
2: Mm.
4: Son ellos los que eligen tres deportistas,
2: sí,
4: que son los que ellos consideran han tenido logros en este último año. Tienen que mandar una reseña de,
2: sí,
4: cada uno con los logros de este último tiempo. No tienen una edad específica,
2: ah,
4: pueden,
2: bien,
4: ser pequeños,
2: bien,
4: o no hay límite de,
2: no,
4: edad.
2: Hay límite de edad. Bien.
4: Y a través de este envío, después hay un jurado compuesto por periodistas que,
2: sí,
4: conocen el deporte.
2: Especializados, claro.
4: Especializados en el deporte. También con integrantes del Instituto Municipal de Deportes, y ahí arman la selección de cada una de las ternas, que son, uh-huh, los nominados.
2: Bien.
4: Los primeros ganadores, pero después nominados al premio Olivia de Oro, que es el mejor del año, digamos.
2: Bien.
4: ¿No?
2: Bueno, muy bien, te mandamos un gran abrazo. Muchas gracias, Liliana Gavilán. Buen fin de semana.
4: Gracias a ustedes por la difusión de siempre. Que tengan un buen fin de semana.
2: Gracias, muy amable. Cinco minutos faltan para las 16 y pasaba la presidenta del, uh-huh, Instituto Municipal del Deporte con mucha información. Siempre tienen,
3: sí,
2: ellos muchas cosas, hacen, sí, a la vez. Y, bueno,
3: salen del campeonato de judo, sí, se van a la pista a, sí, patinar, y después, sí, se van a jugar al básquet, y después se van a jugar al tejo, y después se van a jugar mucho al tenis.
2: Al
3: después...
2: truco, después van a jugar al truco.
3: También.
2: No, pero tienen mucha
3: cosas. Sí, mucha actividad deportiva.
2: Sí.
3: Y eso está bueno, porque hay una participación de la comunidad. O sea, la
2: y,
3: realidad es esa.
2: Claro, exactamente. Sí.
3: Eso implica que la comunidad participa,
2: sí,
3: de las actividades deportivas.
2: Sí.
3: Y eso es lo importante.
2: No, exactamente. Sí, sí. Y cada vez tienen más pibes, más chicos. Como hay muchas cosas.
3: Pero de todas las edades, no son solo chicos.
2: Sí, sí, sí. De todas
3: hay de todas las edades.
2: Sí, sí, sí. Sí,
3: los que van a jugar al tejo, por ejemplo.
2: Sí. Las bochas.
3: También.
2: Los bochófilos.
3: Uh-huh.
2: Ya son de otras edades también.
3: ¿Y el tenis?
2: Ah, el tenis, claro.
3: ¿Tenis, sí, o no tenis?
2: Tenis para allá, tenis para acá. Tenis para allá, tenis para acá.
3: Natación también.
2: Claro, sí, sí.
3: Muchos,
2: bueno,
3: adultos
2: natación, que natación es fabuloso.
3: Sí.
2: Es fabuloso.
3: Lo dice el que no conoce la pileta.
2: Sí, ¿cómo que no me conoce la pileta? Sí.
3: De nadar estamos hablando.
2: Ah, de nadar, pues. No, nadar no he ido a nadar. Pero sí, que la conozco, las dos piletas. Sí, sí, sí.
3: Bueno, y la Copa Fin del Mundo de Judo,
2: sí,
3: participaron delegaciones de Chile, de Río Gallegos, de Caleta Olivia,
2: sí,
3: de Buenos Aires,
2: sí,
3: de,
2: sí,
3: Río Grande, o sea, una gran concurrencia,
2: sí,
3: en ese campeonato.
2: Exacto.

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1: Bueno, y me preguntaban que cómo estaba Ushuaia en el tema del índice de pobreza.
0: Ajá, sí.
1: Mide Ushuaia y Río Grande en conjunto. No hace separación el INDEC. No sabe que está el Garibaldi en el medio. Nos toma todo juntito.
0: Sí, directamente.
1: Claro.
0: No pone el...
1: No, pone Ushuaia y Río Grande.
0: Claro.
1: Eso. Los dos juntos con un 25,9.
0: 25,9.
1: Claro. Ajá. Lo que sería unas 48.000 personas. El
0: 48.
1: La provincia sería.
0: Mm-hmm, sí,
1: Ushuaia sí. Y Río Grande juntos.
0: Sí.
1: No sé
0: sí.
1: Por qué la mide así.
0: Ajá.
1: Porque otros lugares no los mide.
0: Y no.
1: A Río Gallegos lo mide solo.
0: Claro, claro.
1: Pero a nosotros nos mide juntos.
0: Bueno.
1: Existimos.
0: Sí, no existimos.
1: No, nos toman así como una cosa rara. El INDEC miente.
0: Claro, claro, claro.
1: El INDEC miente porque Ushuaia y Río Grande no son lo mismo.
0: No son los mismos.
1: No. Y no creo que los datos sean los mismos tampoco. Yo creo que hay diferencias en este 26, vamos sí. A decir 26 porque 25,9 de Tierra del Fuego.
0: Uh-huh.
1: Para mí habría que saber ahí la separación entre una ciudad y la otra. Hay diferencia.
0: Hay diferencia, uh-huh. Sí, exactamente. ...16 en la República Argentina... ...nos vamos a un cortecito y ya venimos.
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2: Diez minutos, está pasando de las 16, seguimos en la tarde acompañándote, Comunicación Rayada, hasta las 17 con toda la información. Bueno, murió el periodista Oscar El Negro González Oro, hoy viernes, tenía 74 años, venía ya con 10 años aparentemente mal, los colegas cercanos al comunicador me informaron esto, tenía un problema de salud, por lo que venía bastante mal ya de hace algunos días. Y además indicaron que el conductor habitaba en el domicilio ubicado en Manantiales, allí en Uruguay, y que en el momento del fallecimiento no se encontraban sus hijos. Agustín, que es fruto de su matrimonio con Estela y Pablo, ¿no? Hijo de su hermano, Armando, a quien crió y adoptó como un hijo de corazón. Así que bueno, se fue conductor de radio, un ícono para algunos, el Negro Oro.

0: Si querés enviarnos un de WhatsApp, 2901-526800.
1: Bueno, y ahora sí, señores, en el boletín oficial de la Nación de la República Argentina, uh-huh, está la nueva estructura encargada de implementar el nuevo régimen penal juvenil. Uh-huh. Recién hoy ha sido publicado en el boletín oficial. Hubo dos jueces que emitieron fallos, uno, uh-huh, sosteniendo que era inconstitucional este régimen penal juvenil.
0: Sí.
1: Y hace unos días otra jueza termina dictando un fallo en el que también en sus considerandos ella expone puntualmente esto, o sea que no había nada como para plantearse en este régimen penal juvenil. Se dijo, uh-huh, pueden ser juzgados, pueden ser condenados.
0: Sí.
1: Pero ¿y dónde? ¿Cómo?
0: Sí, sí, sí, una de las preguntas que se hacía uno, sí.
1: Y que no solo se lo hacía uno, sino que quedaba muy en la nebulosa.
0: Uh-huh, uh-huh.
1: Al parecer, la pregunta llegó a quien tiene que ir, que es el Ministerio de Justicia de la Nación.
0: Sí.
1: Y en el día de hoy se ha formalizada la creación del programa de implementación del régimen penal juvenil. Uh-huh. Recién en el día de hoy, insisto. Este programa que va a alcanzar a los adolescentes de 14 a 18 años imputados por delitos y que el objetivo primordial va a ser la implementación integral, que esto era lo otro que hablábamos.
0: Uh-huh.
1: No se trata de que un pibe vaya a la cárcel de los 14 a los 18 años, sino que se trata de reinserción. Se trata de educación.
0: Uh-huh.
1: Se trata de programas que ayuden a que cuando ese pibe salga, tenga algo para hacer,
0: claro,
1: sepa hacer algo,
0: sí, sí, sí,
1: y se
0: sí
1: pueda reinsertar. O sea, si es un problema de adicción, si es un problema social, si el problema que sea, que termine sus estudios, etcétera, etcétera. O sea, no es encerrar, ponerle llave a una celda y dejarlo ahí y después te veo. En 4 años te veo.
0: Claro, claro, no, no, sí, exactamente. Claro. Sí, sí, aparte es una criatura, 14 años.
1: Claro, y lo otro que dentro de todo esto se viene la capacitación.
0: Uh-huh.
1: A los jueces, porque no es lo mismo.
0: No, claro, se entiende.
1: Estamos hablando de adolescentes.
0: Sí.
1: A los operadores, o sea, a todos los que van a intervenir en este proceso.
0: Uh-huh,
1: uh-huh. Contempla también facilitar el acceso a servicios de patrocinio jurídico gratuito. Contempla actividades de capacitación, de formación técnica y actualización para aquellos que están en el sistema de justicia penal juvenil.
0: Uh-huh.
1: Va a haber articulación entre nación, provincias y organismos que puedan intervenir. Y va a promover, obviamente, la articulación también con aquellos organismos,
0: sí,
1: ya sean nacionales, provinciales, que tengan que ver con la protección de los niños,
0: uh-huh,
1: con salud, con educación y con trabajo.
0: Uh-huh.
1: O sea, que esto era como el paso uno después de la modificación.
0: Y claro, exactamente.
1: O sea, para mí el paso uno era ver cómo lo íbamos a implementar.
0: Antes de todo eso, de aprobar esta ley, tendrías que tener todo organizado,
1: claro,
0: esto. Porque claro, ahora, esto tenés que esperar a ver cómo lo vas a ir a desarrollar.
1: Claro.
0: Y mientras tanto.
1: Y en el intertanto.
0: Si la ley ya está
1: ya
0: vigente.
1: Ya está aprobado,
0: la ley está vigente.
1: Intentaron jugar a dos menores.
0: Exacto.
1: Dentro del marco de esta ley, y lo único que hicieron fue poner en evidencia que el sistema no estaba listo para empezar a funcionar.
0: El sistema le falta un montón.
1: Claro. Y en el camino, hay una jueza que lamentablemente la ha pasado bastante mal.
0: Sí.
1: Por marcar esto.
0: Claro, o sea, exactamente.
1: Si no hay nada.
0: Y claro, ¿dónde los va a meter a los chicos?
1: Claro.
0: Porque va a haber delitos, va a haber seguramente. a ver, pasan con los pibes y bueno, y lo, claro, lo vas a juzgar y otro lo vas a meter.
1: Lo que ella planteaba era muy concreto.
0: Sí.
1: Muy concreto lo que decía esta magistrada. Y se ganó una campaña.
0: Claro.
1: A un periodista que quería publicar el teléfono para que la llamaran y le mandaran mensajes a la jueza.
0: Claro, claro.
1: Una cosa totalmente insólita, porque él estaba de acuerdo obviamente con que los encerraran, le pusieran candado, llave y tiraran la llave en el medio de un volcán.
0: Claro. Claro.
1: Y el sistema penal juvenil no plantea eso.
0: No, claro.
1: No plantea eso. Y si lo va a plantear, deberíamos ya estar renunciando a todos los convenios internacionales que suscribimos, porque no podemos escribir por un lado y con el codo por otro.
0: Sí, no,
1: o sea, nosotros estamos adheridos a muchos programas internacionales, somos parte de esos convenios y no podemos adherir y hacer lo contrario.
0: Sí.
1: O sea, queda feo. Por lo menos queda feo.
0: Sí, claro. Exactamente. Sí, sí, sí. Así que, bueno, entonces vaya a saber cómo va a seguir todo esto. ¿Cómo va a seguir? Claro. ¿No? Porque no,
1: esto ya está. O sea, a partir de ahora sí hay un programa y hay una mesa técnica que es la que tiene que hacerse cargo. Que tiene que hacerse cargo porque todavía no está conformada, pero ya está oficializada por lo menos.
0: Está bien.
1: Ya sabemos que existe. Y se va a conformar.
0: Esa comisión se va a hacer cargo.
1: Es un programa.
0: Un programa.
1: Es un programa. Se va a implementar un programa de implementación del régimen penal juvenil.
0: Bien.
1: Ese es el programa.
0: Ajá.
1: Este programa va a coordinar con todo el país la aplicación de este régimen. Que es esto que le venía marcando. Sí. La capacitación para todos aquellos que van a intervenir en este programa.
0: Sí. Y mientras tanto, ¿qué pase? Eso va a pasar 4 o 5 meses, seguramente, todo eso.
1: No sabría decir.
0: 5 meses, 6 meses,
1: no,
0: digo.
1: No.
0: Mientras tanto,
1: no.
0: ¿Qué van a hacer con lo...?
1: No sabría decir.
0: Ajá.
1: No. Ah. No.
0: Bueno.
1: Lo que le puedo decir es que después de todo el escándalo de la semana pasada...
0: Sí.
1: Hoy, el Ministerio de Justicia publicó en el boletín oficial, o sea que recién hoy es ley, la implementación de este programa, que insisto, tiene que ver con lo que es necesario para que se pueda aplicar el nuevo régimen penal juvenil. Había que coordinar tareas, había que ver qué organismos iban a estar trabajando en la supervisión de los adolescentes, en la capacitación de todos aquellos que van a intervenir.
0: Claro,
1: no es lo mismo
0: claro.
1: Ser una persona que cuida un preso en una cárcel, que es un adulto, que todo lo que te quiera, que una persona que va a estar a cargo del cuidado de los adolescentes. Vuelvo a insistir, no porque el delito sea distinto, sino que lo que se piensa y lo que se quiere es reinsertar al adolescente.
0: Claro, claro, exactamente.
1: O sea, no es encerrar al adolescente y dejarlo ahí y que cuando cumpla 100 años lo vamos a ir a buscar.
0: Claro, no, eso no sirve. Eso no sirve directamente. Bueno, 20 minutos pasan de las 16. Nuestro... Ahora,
1: lo que nadie dice, que es el otro detalle de esto, es de dónde va a salir la plata.
0: Claro.
1: El otro pequeño detalle que no está dentro del programa.
0: Bueno, nuestro aeropuerto internacional Malvinas Argentinas hizo, la ANAC hizo un reconto de cuántos pasajeros... Llegaron cerca de 100.000 pasajeros
1: en agosto,
0: sí. En cabotaje y además internacionales.
1: Era el periodo que se veía,
0: claro.
1: Mida lo que le conviene.
0: Sí.
1: Era el mes que se estimaba que uh-huh. iba a ser como una mayor sí. concurrencia, sí. porque teníamos los vuelos directos de Brasil,
0: claro,
1: que
0: claro.
1: se estaban Exacto. sumando.
0: Sí, sí.
1: O sea,
0: sí.
1: era un buen mes para medir cuántos vuelos y cuántos pasajeros.
0: Sí, exactamente. Así que, bueno, de todos modos, mm. quedamos noveno de los 10, mm. los primeros 8 puestos, Aeroparque.
1: Obvio.
0: Bueno, obvio. Ezeiza.
1: Obvio.
0: Claro. Córdoba.
1: Lógico.
0: Bariloche, uh-huh. Mendoza, Iguazú, Salta uh-huh. y Neuquén. Uh-huh. Y ahí entramos nosotros y después uh-huh. el décimo lugar está ocupado por San Miguel de Tucumán. Uh-huh. Así que, bueno, sí,
1: me
0: bien.
1: Parece que nosotros antes andábamos mejor en el ranking este.
0: Entre 10 estamos noveno.
1: Sí, por eso le digo. Me parece que nosotros andábamos un poquito más mejor.
0: Andábamos más arriba.
1: Andábamos más arriba.
0: Ajá,
1: sí.
0: Ajá. Sí. Así que, y en Río Grande, el aeropuerto internacional.
1: No
0: el
1: tienen
0: gobernador
1: aeropuerto.
0: Ramón Trejo Noel.
1: No tienen aeropuerto.
0: Ellos registraron 9.000 pasajeros durante agosto. Un 10%.
1: Ellos no tienen.
0: Un poquito menos del 10% de lo que recibimos nosotros.
1: Que ¿eh? No tienen aeropuerto.
0: Sí, no, ya lo es muy lindo, quedó muy lindo el aeropuerto. Quedó de última generación.
1: ¿Sabe lo que le falta?
0: Acá hay que renovarlo.
1: ¿Sabe lo que le falta?
0: Pasajeros, sí, yo
1: no,
0: sé.
1: No, vuelos.
0: Sí, bueno, le falta.
1: No,
0: bueno,
1: los pasajeros vienen con los vuelos.
0: No,
1: no
0: pero
1: tienen
0: perdón.
1: Vuelo.
0: No, pero perdón. Si empieza a haber gente que compra boleto para Río Grande y
1: no,
0: ponen vuelos, pero lo que pasa
1: no
0: es que.
1: Ponen vuelos. No ponen
0: poca
1: vuelos.
0: Gente, poca gente.
1: Sí, no, no es que es poca gente, no ponen vuelo.
0: Sí, igual de todos modos te digo, en un mes 9.000 personas.
1: Contra, en un mes 9.000 personas.
0: Contra
1: nada.
0: 100, contra 100.000.
1: Porque no claro. tienen vuelo. Están obligados a venir a Ushuaia
0: y, claro,
1: y de Ushuaia ir para allá.
0: Claro, bueno, no sé. La cosa es que,
1: sí.
0: en definitiva, este es.
1: Esta es la pelea eterna que tiene Río números. Grande y en esta sí tiene razón.
0: Ajá.
1: No les habilitan más vuelos.
0: Claro, sí, no, no sé a qué hora tienen. Lo tienen a las 3 de la mañana, creo que tienen. 2 o 3 de la mañana tienen un vuelo.
1: No, a ver.
0: Es como decir. Sí, sí.
1: No se trata de eso, sino que se trata, insisto, de que no les ponen más vuelos, no les ponen más frecuencia.
0: Claro, claro. Así que.
1: Prefieren poner más frecuencia a su sueño, que también es cierto, es sí. vuelo vendido.
0: Sí.
1: Pero si pusieran frecuencias Ushuaia Río Grande, también tendrían vuelos vendidos.
0: Sí, yo creo que sí. Sí,
1: claro.
0: Sí. Pero bueno, es
1: y esta es una pelea eterna de Río Grande.
0: Sí.
1: Y no consigue
0: claro.
1: que alguien los escuche.
0: Y no.
1: Tienen muy pocos vuelos.
0: Sí.
1: Y insisto, dentro de todo, lo que plantean es que hay mucha gente que para poder viajar tiene que venir a Ushuaia.
0: Sí. Bueno,
1: tienen
0: bueno.
1: que venir y salen desde Ushuaia.
0: Claro.
1: Y no les. A ver, no es porque usted va a comprar un vuelo siendo vecino de Río Grande que le van a decir, ay, toma, yo te pago tu transporte a Ushuaia para
0: sí.
1: que puedas viajar. No.
0: Uh-huh.
1: O sea, le sale mucho más caro porque más encima tienen que pagar
0: claro,
1: el tramo terrestre o venirse en auto.
0: Obvio.
1: O conseguir a alguien que los quiera traer.
0: Sí, sí,
1: es
0: sí,
1: más,
0: sí, sí.
1: hay Uber.
0: Sí.
1: Hay Uber que se dedican al transporte de pasajeros
0: claro.
1: de Río Grande
0: sí,
1: a Ushuaia
0: sí.
1: al aeropuerto.
0: Sí, sí, sí, sí. Bueno, vos decías de que hubo otras temporadas que registramos más pasajeros. Sí, el mes de julio. El mes de julio. Registró casi 103.000 pasajeros contra 98.000 de este mes de septiembre el aeropuerto.
1: Sí, no, yo
0: de Ushuaia,
1: iba a periodos anteriores de otros momentos
0: de
1: la historia.
0: Claro, claro. Sí, sí, sí. ...25 minutos, se está pasando de las 16 en la República Argentina. ¿Querés enviarnos un WhatsApp 2901-526800? Se viene el fin de semana.

0: Y no se olvide que aquellos interesados por el tema de embajador y embajadora, por el 142 aniversario, hasta este 27 de septiembre, hasta este domingo, se puede allí inscribir,
1: ¿Y después de eso?
0: Mayor de 18 años, residente de la ciudad, y no haber sido elegido en las últimas 5 ediciones, se lo recordamos porque, bueno, quedan hoy, mañana y pasado.
1: No queda nada.
0: No queda nada.
1: Y recuerda que va a poder participar de la cena de los antiguos pobladores si lo elige el embajador.
0: Claro, sí, puede llevar a toda la familia, todos los
1: amigos. No,
0: amigas,
1: no es toda la familia, córtela con eso.
0: Ah, no puede, tiene que ir solito.
1: Porque después van todos y llevan ahí a la patotada. Los antiguos pobladores están el nene de 5 meses.
0: Y bueno, ya es un antiguo poblador.
1: No es antiguo poblador.
0: Nacido acá y criado y...
1: No, los antiguos pobladores son los antiguos pobladores. Sí. Dejen de llevar colado.
0: No, pero
1: sí, está bien. ¿Hay una cantidad de colados en esa cena?
0: No, sí. ¿Te parece? Está bien eso, porque va la familia, compañía, no va a ir solo el señor el antiguo poblador.
1: Supuestamente para el antiguo poblador.
0: No, pero está autorizado a llevar a la familia.
1: A la familia,
0: y si no, no lo van a llevar.
1: Un acompañante, dos acompañantes. ¿Cuántos? No a los 60.000 que tienen de familia.
0: Yo tengo un amigo que ellos son 22.
1: Claro, no, olvídelo.
0: Tengo mi amigo que sí, él ya está por ser casi antiguo poblador, ¿Sí? En cualquier momento va a pasar, cuando llegue, y van a ser 40 ya más o menos. Ahora son 20, 22, entre hijos, nietos, bisnietos y todo eso. Pero bueno,

0: No, bueno, el asunto es que si usted lo elige en embajador, va a poder participar de todos los festejos por el aniversario de la ciudad de Ushuaia. Va a estar en el palco en el desfile. Sentadito, cómodo. Va a participar del desayuno.
1: Claro, porque parte
0: con el desayuno.
1: Obvio, primero todo el desayuno.
0: Va a poder participar del desfile.
1: Y después todo el año, dale que va para todos
0: Las actividades.
1: Todas
0: las actividades va a estar ahí sentadito en primera fila.
1: Exactamente. Sí,
0: la
1: bueno.
0: La mejor de todas.
1: Sí.
0: Obviamente. Sí. ¿Cuál es?
1: ¿Cuál es la mejor de todas?
0: La cena de los antiguos pobladores.
1: Ah, bueno, sí, no, esa también, sí, sí. Ahí se junta,
0: esa es la más importante de todas.
1: Se junta con todos ahí, se ven
0: ¡Va a comer!
1: Se ven, pero no es solamente comer, se ven todos ahí.
0: ¿Qué los, se va a ver? ¿La gente va a comer? ¿A qué no está en la cena?
1: No, van a
0: comer. ¡A comer!
1: Cuentan historias, yo te digo porque yo he estado, cuentan historias.
0: No me miento, a usted nunca le invitaron a la cena
1: a los antiguos pobladores. No, a la cena no, he ido a trabajar, a la cena no.
0: Ninguna historia, van a comer,
1: cuentan
0: bailar,
1: historia,
0: eligen a los más viejitos.
1: Vos le preguntás y te cuentan desde que iban a la escuela. Desde que iban a la escuela en adelante te van contando.
0: Van a comer.
1: Treinta minutos, señores, se está pasando de las 16 en la República Argentina.
0: Ahora, yo insisto, a mí en esto me gusta más el sistema que tiene Río Grande. Río Grande van a la casa de los antiguos pobladores, le llevan el desayunito, lo saludan. Me parece incluso hasta más personalizado y no sé, me gusta ese sistema.

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0: Bueno, estamos de vuelta, último bloquecito ya de esta tarde, en comunicación rayada. 6 grados la temperatura actual en la ciudad.
1: Bueno, y terminó el trabajo de la comisión de Leo Labs en Buenos Aires.
0: Sí.
1: Volvieron, hubo algún tipo de declaraciones, una de ellas de quien participó de esta comisión, que fue convocado, que es el ex vicepresidente de la ENACOM.
0: Sí.
1: Al momento de la instalación de este radar, ¿no? Bueno, él... Aparte de participar de la sesión de esta comisión en Buenos Aires, señaló que la comisión tenía que primero llamar como testigo al funcionario que firmó la autorización precaria.
0: Precaria.
1: Claro, porque hay una autorización precaria, se llama, que es a la primera que se da. No es que sea precaria en sí, sino que es la primera que se da. Mientras se continúan con otros trámites y otros procesos. Y ver cómo lo hizo y por qué lo hizo.
0: Sí.
1: Otro de los temas, desmintió la participación de ENACOM como un ente que otorga permisos para el equipamiento. Él señaló que no hubo ninguna resolución, disposición, ni expediente de ENACOM, porque la ley vigente en ese momento hacía que no les correspondiera. Ellos no tenían,
0: competencia.
1: Injerencia ni competencia.
0: Claro. Ajá.
1: Que es el único servicio de comunicación que por ley está fuera de competencia de la ENACOM. O sea,

0: ellos no tenían nada que ver con
1: mira vos.
0: Que quien tenía la injerencia sobre radares y satélites era la jefatura de gabinete del gobierno nacional.
1: Ajá.
0: Que es materia federal lo del radar,
1: claro,
0: la autorización y las posiciones de radares y órbitas satelitales.
1: Bueno, está clarísimo, ¿no?
0: No es competencia de la ENACOM.
1: Está clarísimo que si es competencia de federal, claro, nada más. O sea, también eso deja fuera a los gobiernos provinciales.
0: En lo que es esto.
1: Claro, en esto, puntualmente.
0: Claro. Y lo otro que planteó, que es muy interesante, es el tema este que todos vienen hablando, que es el famoso desarme.
1: Uh-huh.
0: Que es un tema que está judicializado.
1: Claro, sí, sí, sí.
0: Por las dudas.
1: Sí, hace bastante.
0: Sí. ¿Qué es lo que él aclaró desde el conocimiento, insisto, del haber sido funcionario?
1: Uh-huh.
0: Que es la justicia federal, uh-huh, la única que tiene la potestad,
1: claro,
0: de ordenar un allanamiento, o sea, entramos todos a mirar qué onda,
1: uh-huh,
0: o el desmantelamiento, que son las dos cosas en las que quiere avanzar la comisión.
1: Claro.
0: La comisión quiere hacer una visita in situ,
1: sí, mirar
0: para ver
1: cómo
0: si está,
1: está
0: funcionando.
1: Claro, claro.
0: Pero bueno, pero con esto que él dice en la propia comisión, de que la inspección esta famosa, sí, tendría que ser preguntándole a alguien, que sí, sería, no sé, el dueño.
1: Yo le pregunto al señor que cortó el cable, él sabe.
0: No, hablando en serio, o sea, alguien, al dueño de la estancia,
1: sí,
0: usted le puede pedir permiso para entrar a la estancia.
1: Primero de todo,
0: pero
1: es eso.
0: No entrar a, claro, las instalaciones del radar.
1: Claro, no, eso ya da otro permiso.
0: Porque no son del dueño de la estancia.
1: El dueño único que tiene es la tierra ahí, que ha permitido, que dio él, permiso,
0: claro,
1: nada más.
0: En
1: que
0: un
1: eso.
0: Convenio,
1: claro,
0: aparte,
1: sí,
0: yo soy dueño de la tierra, pero yo le alquilo a usted.
1: Claro.
0: Yo no lo puedo autorizar a usted
1: que venga
0: a inspeccionar lo que tiene mi inquilino en el lugar.
1: No le compete.
0: Salvo que me lo pida la justicia federal.
1: Ah, bueno, si te lo pide la justicia federal por escrito, con letrita chica leída,
0: claro,
1: y todo, entonces a ver,
0: lo
1: leo,
0: que hasta el momento no ha ocurrido.
1: Claro, entonces no hay forma de meterse...
0: O sea, no sé si no hay forma, yo insisto, sí, yo estoy hablando de lo que planteó, uh-huh, el ex,
1: sí,
0: vicepresidente,
1: sí,
0: de la ENACOM ante la Comisión de la Legislatura.
1: Bien.
0: Es lo que planteó, es eso, o sea que la ENACOM no tuvo nada que ver con, uh-huh, permisos ni nada.
1: Sí.
0: Y que por otro lado, en esto que se plantea desde la legislatura de hacer una inspección ocular,
1: uh-huh,
0: porque vio que hubo un señor que fue a la comisión y le dijo que ellos no sabían si no estaba funcionando.
1: sí, fue un señor, claro, y ahí te levanta sospecha a todos.
0: Obvio, todos sospecharon, capaz que está funcionando.
1: Entonces, sí, exactamente.
0: Sí, me imagino.
1: Mandamos enseguida a sacar los cables.
0: ¿Qué cables quieres sacar? Este es peor que los otros.
1: Cortamos los cables enseguida.
0: No, este es peor que otros. Frente a esto se aclaró que la propia empresa pidió permiso para sacar el equipamiento del interior.
1: ¿Y?
0: Y se le dio,
1: sí,
0: porque ese equipamiento que es muy caro.
1: Muy caro, y
0: claro,
1: quedó el casco nada más.
0: Entonces, para dejarlo a resguardo,
1: uh-huh,
0: se lo llevaron.
1: Claro.
0: Entonces,
1: claro,
0: difícilmente esté funcionando.
1: No, le falta todo lo de adentro, el motorcito.
0: No diga pavada,
1: tiene
0: por
1: la
0: favor.
1: Carcasa. No, pero sin...
0: Lo voy a mandar a sesionar con la senadora Lozada.
1: Perdón, modo práctico.
0: Para que lo le enseñe.
1: Modo práctico. Lo único que tiene es la carcasa, nada más. Después no hay más nada.
0: Lo voy a mandar a sesionar con la presidenta Lozada para que le enseñe a hablar y le corte el micrófono.
1: Tiene la carcasa, nada más.
0: Le va a cortar el micrófono.
1: Sí.
0: Le va a decir...
1: Bueno, la cosa es
0: hable
1: que...
0: Hable con propiedad.
1: Señoras y señores...
0: Esto es lo que plantea... Sí. Vuelvo a repetir.
1: Sí.
0: Es la opinión y la información del vicepresidente de la ENACOM al momento de la instalación, hoy participando en la comisión. Así que bueno, esto continuará.
1: No,
0: esto
1: lógico,
0: sí es un continuará.
1: Lógico. Sí, sí.
0: Vuelvo a repetir, los legisladores que viajaron a Buenos Aires para reunirse con Dayana, con López.
1: Sí, claro, con todos estos, sí, sí.
0: Me imagino que ya volvieron a la provincia y que van a seguir. Lo que planteaban algunos es la inspección al lugar.
1: Obvio.
0: Y ahí donde yo me pregunto quién va a autorizar la inspección. Esa es una pregunta mía.
1: A nivel nacional.
0: No.
1: A nivel nacional tiene que... La federal, si dicen que es competencia federal.
0: De la justicia.
1: Bueno.
0: Pero es la justicia.
1: Y bueno, sí, alguien de allá tiene que ser.
0: Pero es la justicia.
1: La justicia federal.
0: La justicia federal, o sí. sea que usted tiene que pedirle a la justicia federal
1: a los jueces
0: que habilite
1: federales.
0: Una inspección.
1: Claro, acá lo agarra el federal de acá y acá le dice, bueno, listo, vaya muchachos, ya está. Pero con todo es un traslado desde
0: Yo
1: Nación.
0: Yo le hago una pregunta.
1: Sí.
0: No, no es de Nación, es de la justicia.
1: Por eso, justicia de Nación, de
0: Buenos
1: Aires. No,
0: la justicia federal.
1: La justicia federal.
0: La justicia no es nacional.
1: No, pero te digo yo digo de Nación, digo de Buenos Aires.
0: El tema es el siguiente. Usted, para pedirle a la justicia federal, que en este caso la sede más cercana la tenemos acá en Río Grande, tiene que presentar algo. O sea, no puede ir a la justicia y decirle yo quiero inspeccionar porque yo tengo la comisión y queremos ir a inspeccionar. Tiene que presentar algo. ¿Quiénes van a ir? ¿Quiénes son los peritos que van a ir? Porque eso es lo otro. Usted, si va a ir a inspeccionar algo, tiene que tener peritos. Porque si yo lo mando a usted a inspeccionar si una computadora está funcionando, por poner algo, ¿usted tiene la capacidad de analizar si eso está funcionando, si no está funcionando? No, porque uno no tiene el conocimiento técnico. Entonces acá lo que hay que preguntarse es, ¿quiénes serían los peritos que podrían ir a verificar si esto está funcionando o no?
1: Sí, hay.
0: ¿Y a quién habría que pedirle permiso
1: hay algunos
0: para ingenieros. Que vayan? Porque eso es una propiedad privada.
1: Ah, sí, bueno, eso se arregla, eso va, le pedí permiso al estanciero, te da el permiso.
0: Eso es lo que le acabo de decir, que no se lo puede pedir al estanciero,
1: sí,
0: porque el estanciero alquiló.
1: No, no, el permiso de entrar a la estancia, a su tierra, después entrar al
0: no lo puede autorizar porque está alquilado.
1: Bueno, pero por eso mismo, eso lo va a autorizar la justicia federal.
0: Es el único que puede autorizar eso.
1: Exacto. Pero bueno, no sé si lo van a hacer o no lo van a hacer.
0: No, no tengo idea.
1: Yo creo que tienen mucho interés y ganas de ver si está funcionando o no. Ya el gobernador lo dijo en reiterada oportunidad, no está funcionando.
0: Todos lo dijeron.
1: No está funcionando, pero hay uno que dijo que está funcionando y bueno, todo el mundo quiso
0: cuando
1: viajar.
0: Cuando ese señor dijo, no lo voy a nombrar porque fue un papelón muy grande, cuando dijo, no sabemos si está funcionando, alguien que estaba sentado en esa mesa con un poquito de conocimiento técnico y pocas ganas de hacer mucho
1: sí,
0: circo.
1: Claro, claro, sí, sí, los que
0: pero
1: saben.
0: Hay algunos que hablan y tiran
1: lo que saben,
0: discurso
1: dice,
0: porque
1: mira,
0: quieren ser candidatos a algo después.
1: No tiene el plug, por eso no anda el auricular.
0: Claro.
1: Listo, entonces no te da más nada.
0: Bueno, y en esa mesa había una persona que sabía que tiene conocimiento de la materia, que es el presidente del Centro de Combatientes de Malvinas en Ushuaia.
1: Claro.
0: Que de eso sabe.
1: Él sabe un montón.
0: De los que están sentados en esa mesa es el único que sabe, tengo entendido yo.
1: El único que sabe es él. El actual,
0: desde lo técnico.
1: El actual presidente.
0: Claro. Parodi.
1: Parodi.
0: Él es el único que sabe de lo técnico.
1: Claro, y él te lo
0: porque
1: dijo
0: el resto
1: la vez.
0: Puede saber, como lo sabemos nosotros, de haber escuchado muchas cosas, nada más.
1: Claro.
0: Y pero de ahí, de funcionamiento, no funcionamiento.
1: Sí.
0: Porque, a ver, yo veía un informe de un organismo experto en la materia que decía que hay distintos tipos de equipamiento, que uno sirve para esto, que el otro sirve para otro. Y nosotros ni siquiera sabemos de qué equipamiento estamos hablando.
1: No, el único que sabe es Parodi, ya Parodi dijo.
0: No, pero Parodi no sabe qué equipo hay allá adentro.
1: No, tampoco, claro.
0: Porque tampoco ha entrado.
1: Sí, exactamente. Bueno, pero de todos modos...
0: Está como...
1: Vamos a ver cómo sigue todo esto. Sí. Y ya está. Yo creo que ya está listo.
0: Yo creo que después del experto ese que dijo no sabemos si está funcionando, ya todo es posible en esa comisión.
1: Exactamente. Bueno, nada más, señoras y señores, hasta acá llegamos. Nosotros se nos terminó el tiempo. Que tengan muy buen fin de semana. Gracias por acompañarnos a todos. Y nos reencontraremos el próximo lunes. El RF 780 Radio Argentina, cuando digamos comunicación rayada. Nada más.
0: Hasta el lunes.
1: Hasta el lunes, muchas gracias. Quédese ahí que ya viene Entre Voces con Horacio Pulido.

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3: Muy buenas tardes, queridos oyentes, queridos conciudadanos, queridos vecinos. ¿Cómo están? ¿Cómo va todo? Llegó el viernes, sí, viernes 25 de septiembre, 2026, maravillosa primavera, feliz primavera para todos. ¿Cómo van? ¿Cómo la están llevando? ¿Te regalaron flores? ¿No te regalaron flores? ¿Qué te regalaron? Bueno, contame. No, acá Beto dice que no le regalaron flores. Bueno, hoy hay algo que quiero preguntarles, además, si te regalaron flores. Pero necesito que sean, ¿qué es eso? Absolutamente sinceros, así, absolutamente sinceros, ¿sí? Aunque sea por esta vez. Yo voy a ser absolutamente sincero esta vez, ¿eh? Porque hay una versión de nosotros que solamente aparece cuando nadie nos está mirando, ¿eh? Una versión que no sale a la calle, ¿eh? No va a trabajar, no aparece en una reunión, no conoce, digamos, a nuestros compañeros, no tiene redes sociales. Esa versión aparece cuando cerramos la puerta de casa, cuando, eso, cuando estamos solos. Muy bien, Beto. Y ahí hacemos cosas que, si alguien nos descubriera, probablemente diríamos, no es lo que parece. ¿Te pasó? Decir, no, hombre, no es lo que parece, ¿eh? Tal cual. Bueno, cantamos como si estuviéramos, no sé, llenando un estadio. Bailamos sin ningún criterio. Hablamos solos. Abrimos la heladera cuando, bueno, 4 veces esperando que aparezca algo nuevo. Ensayamos conversaciones que vamos a tener. Le hablamos al perro como si fuera nuestro abogado. Comemos directamente de la olla. Eso. Nos miramos en el espejo y hacemos caras. Y hay otras cosas que probablemente nadie va a confesar en los primeros 10 minutos, ¿eh? Estoy seguro. Pero eso hoy en Entre Voces vamos a hacer algo muy sencillo. Vamos a levantar el secreto, ¿sí? Sin nombres, ¿eh? Sin nombres, por favor. Sin explicaciones. Si no hacen, digamos, sin explicaciones, sí, si no hace falta. Pero quiero saber, ¿qué haces cuando estás completamente solo, que jamás admitirías delante de tus amigos? Porque todos tenemos alguna, ¿eh? Y si me dicen que no, bueno, no hay problema, pero yo creo que sí. Y probablemente eso también lo hacen cuando están solos. Así que mandame un WhatsApp. No quiero que pienses demasiado, ¿eh? Termina la frase con, bueno, mira, cuando estoy solo yo tal cosa. Por ejemplo, yo cuando manejaba en la ruta manejando, me ponía un tema, por ejemplo, de Vicentico. Y cantaba a lo loco, ¿eh? No me importaba nada, y la música al palo. Sí, no me importaba nada, sin que nadie me viera. Y cuando estoy solo en casa, agarro, por ejemplo, tomo de la botella, no, es cualquiera lo que hago. Por ejemplo, te digo, a mí me encanta, viste, meto el dedo en el tarro de la primera o del dulce de leche, lo hago así, me lo como. Es muy riquísimo eso. Eso me lleva a mis 5 años, qué sé yo, mis 6 años. Así que bueno, cuando vos estás solos, ¿qué haces? Contame, contame. 2901-648283, ¿sí? La clave de este programa es que no estamos buscando grandes secretos, ¿eh? Queremos esas pequeñas conductas absurdas, ridículas, tiernas o inexplicables, que desaparecen misteriosamente cuando aparece otra persona. Y cuando más reconocible sea la situación, bueno, mejor, ¿no? Bueno, yo hago eso, porque me encanta hacer eso, cuando estoy solo, por supuesto, ¿eh? Así que esto es Entre Voces por la 98.1 FM Radio Argentina, que también nos podés escuchar por www.radioargentinaushuaia.com. Ahí estamos, sí, entrás, vas a ver, mira, acá está, hola, ¿qué tal? Ahí nos están mirando toda la gente de la República Argentina y alrededores. Así que bueno, damos comienzo a Entre Voces de esta manera. Es viernes y tu cuerpo, claro que lo sabe. Comencemos.

0: Y así pasaba Celso Piña. Sí, sí, qué hermoso. Sí, esto es Macondo, Celso Piña, qué hermoso tema. Buenísimo. Estamos en Entre Voces, entonces hay mensajitos. ¡Uy, mirá qué bueno! Mensajitos, a ver. Hola Horacio, buenas tardes. Qué lindo escucharte. Gracias igualmente también para ti, Nora. Cuando queda poquito arroz con leche en la fuente, me lo termino. ¡Qué grande! ¡Grande, Nori! ¿Y cómo lo comes, Nori? Ahí con la mano, con lo que sea, ¿no? ¿Viste qué bueno que es eso cuando queda un poquito de arroz con leche? Es riquísimo. Hace un montón que no como. Me gusta el arroz con leche con cardamomo. ¿A vos te gusta con cardamomo? ¡Uy, mirá los mensajitos! ¡Ay! Hoy, dice, voy a confesar. Cuando logro estar sola en mi casa, pongo música, preparo la bañera y durante una hora no existo. Soy Marcela. Marcela, claro, vivís acosada por una comunidad de gente, hijos, nietos, etcétera, ¿no? Tal cual. Entonces cuando estás sola aprovechás. Cuando estoy sola me tomo una cerveza y lo disfruto muchísimo. Soy Pedro, buen fin de... ¿Cómo? ¿Y cuando no estás solo no tomás cervecita? Una cervechita, dale. Bueno, seguimos por Entre Voces de esta manera. Mirá, no te vayas.
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Y así escuchábamos a Marc Anthony, vivir mi vida. Espectacular, claro, cada uno debe vivir su vida. Debe vivir su vida. Estamos... A ver, hay un mensajito. Dice Nora... Ah, con cuchara me como el arroz con leche. Con dulce de leche queda muy rico. Pero no quiero engordar. No, claro. Pero de vez en cuando, viste, le metemos ahí un dedín al dulce de leche. ¿No? Yo hago eso. No sé por qué le meto. Vos sabés que, Nora, te cuento que cuando era chico, mis viejos tenían un pequeño lugar donde guardaban las compras, ¿viste? Y había latas, por ejemplo, de durazno en almíbar o de otra fruta en almíbar, que estaban muy buenas. Entonces yo era un pillín enorme y le hacía unos pequeños orificios a las latas, ¿viste? Chiquitito y con un clavito, tiqui, tiqui, tiqui, y con eso me tomaba todo el jugo ese. Y cuando abrían la lata estaba seca. Mi abuela y mi mamá miraban para todos lados. Éramos tres varones, mamita querida. ¡Qué indios! Bueno, y obviamente yo no decía, fui yo, porque me molían a palos. ¡Tremendo! ¡Tremendo, tremendo! Así que bueno, seguimos por Entre Voces por la 98.1 FM Radio Argentina. ¡Claro, claro que sí! Te cuento que estamos en Ushuaia, en la capital de las Islas Malvinas, en Tierra del Fuego, Antártida e Islas del Atlántico Sur, con una temperatura de 5 grados, sensación térmica 6 décimas de grado, la humedad el 72%, presión 995.8 hectopascales y el viento sudoeste a 25 kilómetros en la hora, con una visibilidad de 30 kilómetros. Si subís al mangrullo, nos vas a ver, estamos acá. Sí, sí, acá. No, me dice, tremendo lo tuyo, Horacio. Tremendo, sí. Tremendo, viví haciendo cosas interesantes. Interesantes para mí, por supuesto, ¿no? Así que bueno, a ver si hay más mensajitos. Momento, que se está poniendo. Tenemos muy buenas entrevistas hoy, gente muy linda que nos viene a visitar a la radio. Así que, dice, mirá. Hay una cosa fascinante en la vida privada. Todos tenemos una especie de personaje público, una forma de sentarnos, una manera de hablar, una determinada educación, ¿sí? Decimos muchas gracias, disculpa, qué interesante, no hay problema, todas esas cosas, ¿sí? Somos, bueno, seres humanos razonables, hasta que cerramos la puerta y entonces ahí aparece el verdadero personaje, ¿no? Y Mariana dice, cuando estoy sola en casa, hablo en voz alta conmigo misma. Lo peor es que también me contento. Y a veces gano las discusiones. ¡Qué grande, Mariana! Tremenda, Mariana. Buenísimo. Sergio dice, mira, yo ensayo conversaciones. No solamente las importantes, ¿eh? También, bueno, discusiones que probablemente jamás ocurran. Tengo respuestas preparadas para gente que ni siquiera sabe que estamos peleados. ¡Qué bueno! Me encantó, buenísimo. Esto es Entre Voces, 2901-648283. Acá estamos. Mandá tu mensaje. Mandame un audio, así te escucho. Y podemos compartir ahí, escuchando tu voz. Que no va a escuchar nada más que 300 millones de espectadores, nada más, es poquito. No tengas miedo. Así que bueno, esto es Entre Voces, 2901-648283.

0: Y así escuchamos Soda Stereo, El Rito, el último concierto del gran maestro. Sí, gracias totales. Bueno, seguimos por Entre Voces por la 98.1 FM en Radio Argentina. 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Te cuento, querido oyente, que puedes mandar mensajes al 2901-648283. Y acá estamos con la gente de Varieté. Están con las chancletas en la mano. Muy buenas tardes, chicos. ¿Cómo están? Bienvenidos. ¿Se escuchan? A ver.
1: A vos sí,
0: perfecto.
1: Ok, entonces, bueno, mientras tanto le decimos a la gente que muchas gracias por el espacio. Las esperamos y los esperamos a todos. En mi caso, quien les habla, soy el payaso Mameluco. He llegado hoy día de Dolores, provincia de Buenos Aires. Segunda vez que estoy en Ushuaia. Por suerte me han vuelto a invitar. No entiendo por qué, pero
0: vivimos refugiados acá, ¿viste? Algunos sí. Llegamos y claro. Nos quedamos acá.
1: Listo, claro. Y si este quiere venir, bueno, que venga.
0: Exacto, digamos. Sí. No.
1: A lo que haya, ¿viste? Cuando lo que sirve no está, sirve lo que está, decía un amigo mío. Así que, bueno, si podés venir, venite. Y llegamos de vuelta con este formato, con la última chancleta, que es un espectáculo de variedades que ha recorrido cantidad de lugares. Hace 13, 14 años que se ha hecho en Necochea, en Dolores, en Buenos Aires, el año pasado lo hicimos acá en Ushuaia, se ha hecho en San Luis, en San Juan. Es un formato que se mueve y que cambia constantemente.
0: Claro, todas esas provincias que mencionaste son de otros países, ¿no?
1: Sí, totalmente, eso está mucho más lejos.
2: En otro continente.
0: En otro continente, perfecto. ¿Y usted cómo se llama, caballero?
2: ¿Qué tal? Mi nombre es Faustini Chinchela, soy conurbanense fueguino y estoy acá compartiendo con el payaso Mameluco y vamos a estar ahí metiéndole toda la garra.
0: Explícame, ¿cómo es? ¿Conurbanense?
2: Conurbanense fueguino. Ajá. Cuando yo llegué acá a Ushuaia, me pasó que me junté con unos amigos de Ushuaia, yo le dije, yo no soy fueguino. Y me dijo, sí, vos sos fueguino porque vos elegiste ser fueguino.
0: Wow. Es superior a ser Nick, ojo, ¿eh?
1: Claro, nacido y criado, ¿no? A ser Nick, ¿no? Nacido y criado.
2: Claro, sí, entonces sí. Como que, entonces soy conurbanense fueguino, soy conurbanense fueguino.
0: Conurbano, hincha de Racing, aparentemente.
2: Sí, hasta que la muerte me separe.
1: En mi caso, yo soy hincha independiente.
0: ¡Va!
2: El único amigo independiente que tengo.
0: No, y es payaso encima.
1: Sí, así que...
0: El payaso Mameluco.
1: No, nos distancia el fútbol, nos acerca el circo.
0: ¡Va! Muy buena esa, muy buena.
1: No, poesía, es que mañana los espera la
0: estamos
1: poesía.
0: Estamos afiladísimos.
1: Sí, esto se viene con todo.
2: Mañana va a ser divino.
1: Y bueno, si alguien nos está escuchando, compren las entradas, por favor, porque...
2: Claro, me preguntaron cuánto dura el espectáculo, entre 15 y 10 minutos, no, entre 10 minutos
0: depende de la cantidad
2: hora.
0: De tomate que lleven.
1: Sí, total, claro. Esto puede ser que dure un montón o que dure un ratito, claro, si vemos claro. Que la gente empieza, rápidamente ya está, cortamos.
0: Cerramos.
1: Sí,
0: 2901-4185-54 las entradas.
2: Claro, la idea es que saquen las entradas con anticipación y... Y si no, vamos a estar ahí una horita antes en el teatro, agitándola por la San Martín, para que vengan al teatro. Le agradecemos de corazón al Teatro Onírico que nos abrió las puertas. Claro, empujando.
1: Arriando, como decimos en el campo.
2: Arriando al público presente.
1: Sí, a los transeúntes que estén ahí medio sin plan, les decimos, bueno, chicos, tan solo 15 lucas te separan...
2: De la realidad.
1: De ver una cosa increíble, que por ahí terminas de verla... Y te arrepentís, pero ya la viste, así que
2: y nosotros, ya
1: agarramos la plata, que es más que nada por lo que lo queremos hacer, así que
0: claro vayan poniendo acá que ahora venimos.
1: Sí, ustedes paguen y después nosotros vemos si podemos brindar un espectáculo digno. Y si ya pagado, de última, se ya comunican está. Al 0800, quejate en el agua.
2: Claro.
0: 0800 chancleta.
1: Claro. Sí. Al sindicato de la chancleta.
0: Claro. Sí, el hincha Racing, ¿vos qué haces? ¿Qué haces en el
2: Yo soy payaso y ¿también? Humorista, porque hoy me entregaron el título de humorista.
0: Sí, ¡no! Sí, carnet de humorista.
1: Se lo traje de Buenos Aires.
2: Sí. Yo no podía creer, no, ya no soy payaso, soy humorista, que abarca mucho mejor. Y dije, wow. Todo eso pasó por mi cabeza porque nunca me dijo nada.
0: Claro. Hace entrada la bandera de ceremonia, sin este sencillo acto le entregamos
2: el carnet oficial de humorista de la República Argentina.
0: O sea que es nacional.
1: Sí, no, pero no es válido. Es nacional, pero solo válido para acá, ¿viste? Después tenés que revalidarlo, ¿viste?
0: En cada provincia que va.
1: Sí, eso se habla con los...
0: ¿viste? En el conurbano dice buscado.
1: Sí.
0: Bueno, ¿y nombre de payaso?
2: Mi nombre es Chinchela, Faustini Chinchela. Circo, humor y rock and roll.
0: No Quinquela, Martín.

0: es totalmente movible, ¿viste? Nosotros, yo ponele siempre cuento, soy profesor de educación física, ¿no? Siendo joven, estudié educación física, y siempre cuento que me recibí de profesor de educación física con la habilidad de ver la cara de los profesores, ¿viste? En los finales vos me decían, a ver, bueno, iba a rentar cosa. Y yo respondía, y si el profesor hacía cara de que voy mal, cambiaba, ¿viste? Ah, no, es verdad, lo que yo le quería decir, ¿viste? Y hablaba otra cosa. Y mañana va a ser medio parecido. Nos vamos a lanzar al vacío en el escenario, si la gente se divierte, vamos por ahí. Si vemos que no está gustando, cambiamos rápidamente.
1: Ya, porque hay un repertorio tremendo, tengo un abanico de posibilidades que puede suceder en el mismo escena.
0: Así, rápidamente. Tenemos ahí de la zaranda de cosas que más o menos tenemos para hacer. Vamos a ir soltándolos
1: a
0: diestra y siniestra, a Trochi y Mochi. Sí, pero bueno, va a haber de todo. Pero básicamente lo que se invita a la gente mañana es a que se sienten y a divertirse. O sea, el motor principal y el conector de todo es el humor, siempre, claro, siempre. Va a haber habilidades, claro, pero siempre lo que... Sí, sí, desafiaremos la gravedad un poquito.
2: No, la gente va a sufrir en eso, ¿o va...?
1: No, nosotros vamos a sufrir porque yo no estoy parada para hacer acrobacias, pero la voy a hacer.
0: Claro, claro. No, y la gente también puede llegar a sufrir en el caso de que los acróbatas se acerquen en plan caída a ellos, digamos, si ven que se están cayendo, que se corran.
2: Los acróbatas saludarán en el atrio.
0: Sí. Sí, que se hagan a un costado porque no está ensayado, ¿viste? Claro, claro.
2: Ah, o sea que la gente va a estar parada de costadito, entonces
0: La gente va a estar sentada ahí, claro, porque... Ah, no, también le decimos esto que es importante, es un lugar donde se puede pedir comida, se puede pedir bebida, se puede pedir droga, se puede...
2: No,
0: ayer actué en otro lugar.
2: se corrió la bocha.
0: Se me mezcló, ¿viste? Que
2: No, ahí no.
0: Ya creo que lo están escuchando.
2: Gente muy sana,
0: gente muy sana, la del arte siempre gente muy sana, sobre todo en el teatro, sí.
1: Café con ser, dicen.
0: Un café con ser.
1: Claro, tenés para ver pizza, escabio, todo.
2: Café con ser.
1: En Orínico, claro, ponen unas mesitas ahí.
2: ¿Y dónde sacan el ser para el café?
1: De ser o no ser, del teatro.
2: ¡Ah!
0: ¡Oh, ¡es espectacular!
1: ¡Nació en esta radio!
2: Sí, la única, te presenta la pulada. Vamos, la pizza. 98-1. ¿Eh? 98-1 te presenta, claro, la pizza.
1: 98-1 te presentó ser o no ser.
0: El café con ser. ¿El por qué?
2: ¿Por qué? Porque nadie se preguntó.
0: Nadie sabía, pero como le dimos el carné hoy, te das cuenta.
2: Bien,
0: rápido.
2: El tipo, bien.
0: Enseguida, es una cosa, es como el anillo del señor Salillo. Ya tenés el carné, ya te entra el poder. Ya.
1: Claro, porque yo soy una persona también de que estructuro mucho el humor y amplío, tipo, esto viene acá, y él me dice, no. Va así, como ves al público, va. Está bien que tenga la estructura humorística, pero después, como aflojar, relajar. Entonces, de eso se trata.
2: ¿Y cómo es
1: Por
2: esa?
1: Eso nació lo de.
2: ¿Cómo es esa estructura humorística? Que tiene como una forma, digamos, una.
1: Una estructura dramática sería.
2: ¿Y cómo sería?
1: No sé, pero lo leí por ahí.
0: ¿Viste? Por eso le digo que no se haga problema porque no lo sabe, ¿viste? Por eso. No te metas
2: mira, yo soy como. Me mira a ver qué cara pongo.
0: Claro. Ya está trabajando en la misma teoría, ¿viste?
1: Teoría del
0: claro.
1: Mame Coach.
0: Claro. Se va a tratar de que la gente no nos pregunte cosas para no quedar en evidencia, ¿viste? Nosotros vamos derecho.
2: Ya lo respondí en la radio.
0: Sí, claro. Claro. Si no lo. Esto ya se habló ayer en la radio, ¿viste? ¿No viste la 98-1?
1: ¿No escuchaste la 98-1?
0: 98-1. 98-1. FM. 9. 98-1.
2: 18.
0: ¿Cuánto, 9. 10, ¿cuánto nos
2: 9.
0: da?
2: 9.
0: 9. Está bien. Y 2, 11. Perfecto.
1: No, que el 11 significa. Lo escuché una vez esto de otro payaso que dijo. El doctor Multiverso dice: el 11 es la antena parabólica de la realidad.
0: Ahí está, ¿viste?
2: Siempre me acuerdo, no sé por qué.
0: ¿Viste? La antena estaba acá. Veníamos perdidos.
2: ¿Se pueden copiar de otro payaso? ¿Es así?
1: No, yo no trato de no. Pero bueno, unas influencias, como las influencias musicales de Led Zeppelin, ¿viste? Uno toma algo ahí, pero uno toma referencias o detallecitos, pero cada cual tiene su esencia. Podés decir un monólogo o una rutina de otro payaso, pero ya deja de ser ese payaso porque vos le ponés tu impronta.
0: Había un colega,
1: no.
0: un gran maestro que lo vamos a nombrar, al Willy Raqueta, un gran cómico. Él decía, yo no copio, absorbo.
2: Con qué elegancia te afanaba todo, increíble.
0: ¿O no?
2: No, mirate.
0: Yo no copio, absorbo, decía él, ¿viste? Sí.
2: No, che, bueno, me estás afanando la billetera. No, la estoy absorbiendo.
0: La estoy absorbiendo, sí. Ey, me estás absorbiendo las cosas de la casa. Claro, sí. Pero bueno, después hay otros que dicen de que se puede copiar, pero no en la misma plaza. O sea, ponele, no nos vamos a robar, ponele que entre nosotros mañana estamos jodidos porque capaz que lo voy a decir yo y lo dice él antes, me deja ahí.

0: público. Y que, ya lo dijo el otro payaso.
1: Claro, te estás copiando. Y
0: no, pero era, lo que pasa yo, que yo... Y se le fue al otro que lo había robado.
2: Bueno, pero en el examen te copiaste, ¿no?
3: No, en el examen no me copié y tuve un gran maestro que siempre lo escuché de chiquito, Alejandro Dolina, y me ayudó muchísimo en el examen. Oh,
2: qué maestro.
1: Sí, sí, Dolina.
3: ¿El otro cómo se llama?
1: Leo Maslía. Hay grandes personas que juegan el humor. Bueno, los grandísimos, Lerutier, hay sí. mucha cosa de grandísimo. Esto de mañana es un formato más para ese lado que ajá. para el lado de la habilidad, al ser un lugar... por ahí más reducido, el techo más chiquito. Yo hace unos años que empecé a jugar con el stand-up, que es como otra cosa, ¿no? Sí. Yo vengo del lado de esto, de la habilidad. Muchos años fui malabarista y monociclista y como toda esta cosa técnica de, y con los años que van los años y te vas poniendo viejito también, como que también
3: el cuerpo se empieza a sentir el monociclo, la cintura.
1: Empezás a sentir que así trabajás mucho más cómodo, ¿viste?
0: Sin habilidades.
1: Sí, solo sentadito. Me dice que más cerca.
3: La productora. Más
2: lejos. No llego. Cuidado que tiene látigo,
3: cuando la cintura te hace crack, la cabeza te hace crack, no estás viejo, estás crocante. Entonces, una determinada sí. edad, estamos crocantitos.
1: ¿Viste? Por eso, entonces, claro, por ahí va a ser mañana más de escuchar, que aparte hay un micrófono en el... Hermoso. Estuvimos el año pasado en este mismo
2: sí,
1: lugar.
2: Sí, sí, sí.
1: Y hay un micrófono que es hermoso. De hecho, hicimos unos videos el año pasado, todo, esto así como el de... Como el de Rodrigo, el del boxeo, el de Babi Checopar.
3: Esos micrófonos antiguos.
1: Esos micrófonos
3: se
1: así.
3: Escucha re lindo el señor.
1: Sí, sí, de tipo del boxeo, ¿viste? En el cuadrilátero. Sí, sí. Amigos, decía... ¿Cómo era?
2: ¿Cómo se inicia un payaso?
1: ¿Cómo se inicia? Yo empecé jugando, mi viejo tocaba la trompeta en un circo callejero cuando yo tenía 11, 12 añitos. Y tenían el circo y la banda, las dos cosas. Y todo esto, la banda sobre todo ensayaba en la casa de mi padre. Y un día se dejan un bolso con, yo tendría esto, 11,
2: y absorbiste
1: 12
2: todo.
1: Y abrimos y estaban las clavas, los monociclos, las cosas, el diablo, esto, lo otro. Y lo abrimos y estábamos mi hermano, 2 años más grande que yo, y mi tío de la misma edad de mi hermano, los tres. Y ahí empezamos a jugar. Y bueno, y eso fue jugando, porque en su momento era la Tripu, que era la compañía que mi viejo tocaba la trompeta. Y nosotros armamos los Paparulos de Oro. Éramos mi tío, mi hermano y yo. Y jugamos. Y así yo nunca dejé ¿sí? jugando. Y después yendo esto, en los actos de la escuela siempre. ¿Quién quiere participar? Yo. ¿Quién quiere hacer cosas? Yo. Siempre todo hice de San Martín, del claro. coso, del otro.
2: De caballo, de lo que sea.
1: Sí, lo que haya, el árbol. Siempre trataba de agarrar los roles protagonistas, ¿viste? Soy claro. de Leo, medio cohete, mírenme a mí.
3: ¿Cómo era que dijo? Mírenme o moriré.
1: ¿Qué? Así, ¿viste? Claro, claro. Y así, de hecho, cuando estudié educación física, hice la tesis para recibirme, fue el circo como herramienta de la educación física.
2: Ah, mira qué interesante.
1: Como que siempre lo tuve al circo ahí. Y eso, y payaso me fui haciendo con los años. Cuando yo termino la carrera, me voy a mis 23 años, 24, a Barcelona, y ahí entrenaba malabares. Y me llegabas a decir que era un payaso, y... Payaso.
2: Agarrabas a las piñas.
1: Yo soy malabarista, claro, ¿viste? Yo soy malabarista, era como, ¿viste? Claro. No. Pero claro, pasaron 20 años más y era, che, ¿vos sos malabarista? No, yo soy payaso, ¿viste?
3: No, humorista.
1: Ahora soy humorista, claro, humorista, sí, voy cambiando, ¿viste? Con los años voy cambiando, sí, sí. Así que un poco así fue como sí. yo me sigo construyendo, porque esto...
2: Qué bueno.
3: Sigue largo y tendido.
1: Esto es largo.
2: Y el hincha Racing
3: no es como un futbolista, viste, que termina la carrera a los 30 y pico. No, esto claro. continúa.
1: No, esto me jubilaré de esto, viste. Cada vez haré menos.
3: Y con más humor.
1: Sí, sí, esperemos. Si no, nos vendemos entrada.
3: Claro.
2: ¿Vos cómo comenzaste?
3: Yo empecé porque yo estudiaba, desde chiquito hacía una escuela estética. Hacía teatro, iba a la escuela normal y después de ahí...
2: Estética me suena... No.
3: ¿Cómo?
2: Estética me suena...
3: No, a mí también, pero allá en Buenos Aires, en el conurbano, había una escuela estética que era de arte. Hacías pintura, teatro, música, y yo música nada, entonces me metía más en teatro. Y cuando terminé la secundaria me fui a estudiar profesorado de teatro en Morón, una gran escuela que me enseñó muchísimo. Son herramientas que actualmente utilizo.
2: Claro, claro.
3: Y estaba haciendo la carrera de profesor de teatro, es muy cómico esto porque hice 4 en realidad, y abren la carrera de tecnicatura teatral. Y me paso a la tecnicatura teatral, dos años más y conocí al gran payaso Cartucho, que me dijo, no, vos no estás para esto, vos estás para otra cosa. Y tenía razón, porque como que te delimitaba mucho el humor, o nada, ah, de clown, ¿viste? Esto no, estamos hablando de... O esto, hacías una escena de, estás en un velorio. Y yo en un velorio me cago de risa. No, pero estás en un velorio, pero yo me cago de risa. Era muy raro.
1: Y salvo que sea el tuyo.
3: Claro. Y me llevó, payaso Cartucho me llevó a entrenar, me llevó a entrenar a un circo.
1: Te quiero ver ahí.
2: ¿Reíste?
3: Cuando me entrenó, eso es raro también. Cuando me llevó al circo, me llevó a entrenar a un circo y me llevó a laburar en un circo.
2: Ah, mirá.
3: Fue la, empecé a trabajar con él y después dejé, no terminé la carrera de profesorado, no terminé la tecnicatura teatral y me dediqué.
2: ¿Y de payaso tampoco?
3: No, nunca voy a terminar de eso.
1: Habla de una irresponsabilidad que arrastra con los años, pero bueno.
3: Bueno, sí, a culpa de payaso Cartucho.
2: Con el carnet de humorista, ya está.
3: Ya está.
1: No, sí. ya está. Ese se lo conseguí yo. En verdad era de otro, pero bueno.
3: Era una fotocopia.
2: Se absorbió.
1: Lo absorbimos, sí. Le cambiamos la foto y vamos a ver.
3: Y le pusimos el nombre.
1: Sí, era parecido. Entonces le pintamos patilla y bueno, ya está. El número de carnet el mismo, no cambia.
3: Pero bueno, vengo de ahí, de esa rama. Y después en los festivales, muchos festivales de circo, mucho entrenamiento y disciplina poca. Y lo mío era más, hace poco me pasó que trabajo en una compañía acá de Ushuaia, Circo del Fuego, que como presentador fuimos a un evento hermoso, divino, y la que nos contrató nos dijo, hablan mucho. Y sí, ¿qué querés? Esta voz es parte de talento.
2: Claro.
3: Supuestamente.
2: Hablan mucho, mirá.
3: Claro, y yo presentaba y venía un artista, después venía otro artista, entre ese y medio, entre artista y artista, yo hablaba un montón, que me encanta aparte. Y nada, yo dije, no, ¿por qué me decís eso?
2: Claro. Claro.
3: Y nos pagó menos encima.
1: ¡Ah! ¡No! Y eso que hablabas mucho.
3: Claro, imagínate si no hablaba.
1: Pero.
2: Ah, habría... por eso quería bajar.
3: Pero fue un aprendizaje. Dije, ah, mirá, listo. Ajá, hablo mucho, listo.
1: Ahora vas a ver. No me callo nunca más en la vida.
3: Y así nunca más me contrató la empresa esa.
1: Ah, está bien, claro. Está bien. Bueno, viste, eso es lo que hablábamos ahí un poco. Ir ahí atrás del. Pero no, igual está bien. Eso de morir en la suya también. Yo estoy del lado de eso, viste. Si por ahí no le gusta lo que uno hace, bueno. ¿Viste? O sea, es lo que yo hago, no voy a,
2: claro,
1: a elaborar una cosa para que te guste a vos, ¿viste? O sea, eso es como cualquier arte, ¿no? O sea, no es que voy a pintar o voy a hacer las canciones como a vos te gustan, ¿viste? Como fue en su momento el Flaco Spinetta, ¿viste? Un convencido de hacer el arte como a él le gustaba. Y de última, si tiene visualización o no visualización, o si toco para 500.000 o para 100, el tema es que...
2: Exacto.
1: Mostrar lo que a uno le gusta, ¿viste?
2: Sí, sí, sí, sí.
1: Eso es así. Yo también soy bastante fiel a hacer lo que a mí me gusta, el humor que a mí me gusta y...
3: Claro, pero el humor que vos haces, inclusive, al público le encanta también. O sea, es fascinante cómo reacciona el público. El año pasado, cuando estuviste en el Nanini Marshall, fue como impactante la reacción del público. Y vos venías,
1: bueno, gracias,
3: arriba.
1: Gracias, no, gracias.
3: Sos un gran maestro, ¿no?
1: Gracias.
2: No sabés la guita que me costó pagarle a todos esos.
1: Sí, tuve que meter a mi primo, a la, una tía, toda una levantada de gente para acá. Los reidores. Como...
2: Los reidores, claro. Sí, sí.
1: Los reidores, ¿qué época es esa de los reidores también? Eso,
2: mirá.
1: ¿Qué momento, no? La época de la televisión con los reidores.
3: Y había un sindicato después de reidores.
1: No, claro, sí, obvio. Era un rubro, así como
3: un oficio,
1: como
3: tipo...
2: Pensé reidor. Que ibas a decir un ruso, bueno, también.
1: Sí, un bruto, ya. Pero sí, a mí me gusta el humor como esto que le decía, porque me está diciendo, ¿viste? ¿Qué vamos a hacer? ¿Cómo lo organizamos? ¿Qué hacemos? Y a mí me gusta como esa cosa de dejar que suceda, ¿viste? Es un poco arriesgado, pero llevo tantos años haciéndolo que siempre...
2: Pero no es impro.
1: Lo es, pero también tengo tantas cosas. O sea, la improvisación te va dando tantas cosas también. O sea, porque otro maestro hablaba de que la mejor improvisación es la que se puede volver a repetir.
2: Ah,
1: ¿viste?
2: Mira, claro.
1: Como a la improvisación, tomarlo, ¿viste? Eso, esto salió improvisado, estuvo bueno, lo... Nacha Guevara.
2: Lo registrás en el cuerpo y...
1: Ah. Y Nacha Guevara hablaba de eso, hace un tiempito le escuchaba en la entrevista y ella hablaba de darle espacio al caos, ¿viste? Que en el caos, bien, en esta bien. Cosa así, que al principio es una bola, ¿viste? O sea, es una cosa gigante, pero que eso después se puede ir armando y queda...
3: El átomo.
1: Claro, en una pequeña estructura, así que eso
2: bien.
1: Nació de una improvisación y nació de un ruido y de un lío y después vos... vas tomándolo de eso, o de los tiempos, porque también, viste, cuando vas improvisando a veces entras en una línea que capaz que no termina nunca, viste, porque vas traca, traca, traca, y después vas como compactando, decís, bueno, no, para llegar a este final que yo quiero que cause tal cosa, paso por acá y por acá. No hace falta que haga truco,
2: todo, truco. Claro.
1: Claro, ¿viste? Como, pero sí que tiene mucho de la improvisación. Eso de que esté la gente ahí y, ¿viste? Y sacarlo para algún lado, para el otro, de las personas, de ¿viste? De cómo están, de que si están cómodos, no están cómodos, hay muchas cosas. Acercárseles a la persona, hay muchas cosas como para...
3: Y también el público fueguino está como que acepta esa movida también.
1: Sí, sí, yo a lo que voy siempre es como a divertirnos entre todas, ¿viste? No,
2: claro.
1: No,
2: claro.
1: Ni reírme, porque algunos dicen reírse del público, otros los que dicen no, ríanse de mí, como que el payaso está en el plan de ríanse de mí. Yo digo, riámonos todos, como ni,
2: ah,
1: no, no de todos, sino todos, riámonos todos, como que sea una cosa que haga reír a todos así en lo bien que la estamos pasando. Como esa gente que es divertida en la familia, yo siempre hablo
2: sí,
1: de
2: sí,
1: esto.
2: Sí, sí, sí.
1: ¿Viste? Que quien no tiene... En una, bueno, yo tengo mi hermana que siempre jodemos, mi hermana más chica pegada en las Navidades, los Años Nuevos, algún cumpleaños, qué sé yo, la rompe. Es muchísimo más graciosa que yo, ponele ella, es una mirá. Bestia. Pero labura en el restaurante con mi hermana, ¿viste? No,
2: claro.
1: No labura el humor. Pero hay mucha gente, que eso también, sí. Yo hablo de eso, de última sí. Robar a...
2: Absorber.
1: Qué tonto. Ah.
2: Estás absorbiendo mucho.
1: Casi lo dije. Claro, de eso, del carnicero, del otro, del
2: claro.
1: Otro. Un año, por ejemplo, que el año de la pandemia, yo laburo en Necochea, hago la temporada. Este va a ser el 13 que voy, el verano 13 a Necochea, siempre voy. Y el verano de la pandemia nos dejaron trabajar, el verano 21. Entonces paso por Dolores, yo saludo a una familia, qué sé yo, bueno, y cuando me estoy yendo, esta amiga mía me dice, bueno, mame, ahora a cuidarse, ¿viste? Porque si no, no, me dice, ahora mame, a los protocolos batientes o nos vemos en el rebrote, me dijo, ¿viste? Eso, así igualito,
2: ¿así?
1: Igualito, yo en el final de la función decía, y ahora familia, a los protocolos batientes o nos vemos en el rebrote, ¿viste? Eso se lo absorbí, pero se lo absorbí a una amiga. Yo hice el trabajo de campo.
2: Claro, claro.
1: Que de hecho después en el verano, como para el 15, 20 de enero, ya lo empecé a escuchar en los otros espectáculos, no, ¿viste? Ya decía,
3: era tuyo.
1: Tu creación.
2: Te absorbieron.
1: Me lo absorbieron, ¿viste? Pero,
0: sin preguntar.
1: Sí, bueno. No, es que ahí, ¿viste? Son bravos. Hay muchos que son de
2: absorber. Es que le absorbe a un absorbedor, ¿no?
1: Sí, sí, son de absorber al sí, que viene absorbiendo. Entonces ya viene más licuado también. Porque,
2: claro.
1: ¿Viste?
2: Ya viene medio
1: lavadito, ¿viste?
2: ¿De dónde sale el nombre del payaso? Por ejemplo, Mameluco.
1: Mameluco a mí me lo puso la gente.
2: Ah, mira.
1: Yo en ese momento usaba un mameluco. Sí, ¿saben lo que es el mameluco? Acá le llaman igual, ¿no?
3: Sí, acá está lleno, acá se usa mucho.
1: El mameluco es el de taller, sí, el entero.
3: El,
1: sí, azul tenía azul. Yo. El azul. Y usaba el mameluco y en lugar de una maleta tenía una caja de herramientas. Ah. Y en la caja de herramientas tenía ahí las cosas, que yo tan. Justo yo me estaba yendo el primer año que me iba a Barcelona y estaba con el circo que yo te digo de mi viejo que laburaban. Ellos ya estaban en Barcelona, todos se habían ido, en el 99 se habían ido. Yo me fui 2007. Y esto era verano 2007 y estaba el payaso del circo ese, justo estaba en Argentina, estábamos actuando juntos. Y él tira un chiste, yo tiro otro, tira otro, se lo remato. Y cuando se lo remato, toda la gente se moría de risa. Y empezó la gente, mameluco, mameluco. Y yo...
2: Listo, absorbiste.
3: Absorbió.
1: ¡Vamos! Me lo absorbí. Y esto...
2: Fue una absorbida masiva, o sea que...
1: Sí, soy la gente, la gente.
3: Multitudinaria.
2: Multitudinaria. Sí, qué sí, capacidad, esa... Como dijiste, es un gran maestro, es verdad.
1: Sí, y ahí está, imagínate, Mameluco ya lleva esto, 2007, estamos a 25, me acompaña el mame hace añares ya.
2: No, claro, no, matemáticas te las llevaste.
1: No, yo lo dejé para los oyentes, así que si tienen la cuenta se pueden comunicar al...
2: 2901648283.
1: ¿Hace cuántos años que Mameluco es Mameluco?
2: No, claro. Y que no lava el Mameluco.
1: Importantes premios.
2: En Onírico Sur, por supuesto.
1: Sí, eso. No, nada de la radio ni cosas raras.
2: ¿Y tu nombre de payaso?
3: Mi nombre de payaso Faustini, porque yo cuando era muy chico, y acá hace poco me di cuenta que al personaje que iba a ver no era tan grande, yo pensé que era mucho más grande. Yo iba con Cartucho a un encuentro de Chalupazu, se llama Chalupa, se le llama el zapato de payaso, y Chalupazu era un centro cultural que quedaba en Barracas, que venían todos los artistas argentinos de Europa en ese momento. Mirá, el año 2000 más o menos. Y nosotros con Cartucho siempre íbamos a ver al dúo Ciclo, que era Costrini y Furman. Y a mí me encantaba lo que hacía Furman y me encantaba el diálogo escénico que tenía con Costrini, y yo me requedé flashado. Y un día, yo soy, más allá de ser hincha de Racing, tengo una particularidad que me gusta mucho el fútbol. Y yo empecé, en Barracas, yo empecé a gritar, Costrini, y así, y me quedé solo, decía, porque no, todo el mundo me miraba y me quedé solo.
1: Ridículo.
3: Mal. Y Cartucho se me acerca y me dice, mira, Fausto, te podés llamar Faustini por Costrini. Ah, bueno, y me quedé así como Faustini. Y después pasa el tiempo y estábamos con mi hija. Y porque vos me habías dicho, Nahuel, que un payaso tiene que tener un apellido.
1: Nombre y apellido.
3: Nombre y apellido. Entonces me dijiste eso y estaba con Alina. Alina es mi hija, que en su momento tenía 7 años. Y me dice, no sé, me dijo Mabluco, mi payaso tiene que tener apellido, no sé qué meterle. Y justo con esa edad estaba en el colegio estudiando la vida y obra de Quinquela.
1: Quinquela.
3: Y yo no sabía, viste, mucho. Entonces agarré y dije, bueno, vamos el sábado a La Boca, pum, y nos fuimos. Y íbamos todos los sábados durante 3 meses a la casa de Quinquela, viste. Y nos sentábamos a mirar el baño. Una hora mirando el baño, porque es impresionante. ¿Baño? Pues tiene un baño y la cocina. Entonces vos te sentabas a mirar la
2: cocina. Imagínate, una casa con baño y cocina.
1: ¡No!
3: Una casa con baño y cocina pintada por Quinquela.
1: Era millonario el tipo.
3: Más o menos. Y de ahí me quedó, y ahí mi hija me decía, no, Quinquela es...
2: Al costado del riachuelo.
3: Quinquela antes se llamaba Chinchela. Entonces me quedó ahí Chinchela. Entonces me quedó Faustini y Chinchela. Y después, con el tiempo, que también tuviste presente vos,
2: no,
3: que yo siempre lo recuerdo.
2: ¿Cómo te absorbieron? ¿Cómo te absorbieron?
1: ¿Cómo me absorbieron? Y este es uno.
2: Imagínate.
3: Estábamos en un encuentro de circo y yo me había enojado con un payaso.
1: No. Pero no era yo.
3: No, no, con Limón, que justamente le llamaba.
1: Ah, lo nombraste.
3: Que lo nombré, obvio.
1: Porque si está escuchando.
3: Está escuchando. Y vos te acercaste y me dijiste, ¿qué te pasa, Chinchela? Y yo, no, te he enojado este Limón, estás re chinche enojado. Y me empecé a reír. Y empezó el chinche enojado, chinche cabrón, chinche arriba.
1: Ah, porque él tiene esta muletilla que él hace todo. Te digo un chinche chusmeo.
3: El chinche chusmeo. Vamos, claro, a tomar chinche bondi. Es que chinche caminar a una banda.
1: Claro, tiene así. Entonces, sí.
3: Y después empezás.
1: Que eso no tenés que explotar más en escena.
3: Sí, que me lo dijiste antes de cada verbo y antes de cada sustantivo. Y le escribí algo. Porque este sábado vamos a estar y va a ver la chinche por
2: bueno, no, claro, y algún artículo
3: y ahí,
2: también.
3: Y de ahí salió lo que es. Respondiendo a tu pregunta, de ahí salió lo que es Faustini y Chinchela, tipo, todo el conjunto. Y acá acá me conocen por Chinchela, como que el chinche también. El amigo te dice chinche, chinche, y nadie conoce mi nombre más que el del correo cuando voy a buscar algo.
2: Claro.
1: Claro, claro, yo le lo estoy devolviendo. Yo me llamo Nahuel, me llamo yo. Y lo estoy devolviendo a Nahuel, digamos, ponele, mis viejos me dicen mame.
2: No,
1: y le digo, ustedes díganme Nahuel, le digo, o sea, me pusieron el nombre y me dicen mame, mameluco, viste, dale, viste. Pero pone mi viejo, el Tero, viste, el Tero. Y yo le digo Marce, viste, y él no le gusta, viste, él le gusta que le digan Tero, viste. Entonces, bueno, está bien, yo le digo, pero es como que el nombre, salir de eso, viste, pues muchos años estuve como absorbido un poco por Mameluco, en esa construcción del personaje y en esa búsqueda de cuál es la identidad, qué sé yo, como que en un momento nunca salía, ¿viste? O sea, era actuar y después en la vida era un poco Mameluco siempre, ¿viste? Eso
3: también gasta, eso, a mí me ha pasado que gasta, la energía te gasta. Esto de guardarse para la escena es más impactante que estar todo el tiempo chinchereando, por ejemplo.
1: Claro, claro, estás ahí. Sí, esto yo lo hablaba en terapia, ¿viste? El tema ese de...
2: ¿El psicólogo?
1: Sí, psicólogo, sí, sí, sí. Sí, un momento me sí, sí, sí. Ya me habían absorbido tanto que no me había quedado nada. Había quedado...
2: Es más, iba con una mano atrás y adelante.
1: Sí, sí, había quedado...
2: Vengo a hacer terapia. ¿Y con cómo me vas a sacar para...?
1: Sí, sí, oh, bueno, por eso dejé, ¿viste? Porque es bravo. Salud mental, la salud mental es un tema que hay que hablar, ¿viste? Yo también lo hablo, ¿viste? El tema de la salud mental hay que trabajarlo. Eso es muy caro en Argentina, claro, la salud mental es muy caro, es muy caro.
2: ¿Y Mameluco qué apellido tiene entonces?
1: Chimoltrufio.
2: Mirá.
1: Mameluco Chimoltrufio. Y lo mismo, como...
2: La Chilindrina.
1: ¿Eh?
2: La Chilindrina, vale.
1: Sí, la Chimoltrufia.
2: La Chimoltrufia.
1: Sí, claro, ¿viste? Yo eso lo mismo. Esto que le dije yo a él de... de que un payaso tiene que tener nombre y apellido, a mí años antes, Relámpago, otro payaso, me dijo lo mismo. Che, mamá, me dice, usted es un gran payaso. Dice, usted tiene que tener nombre y apellido. Dice, con así tiene actitud. Dice, mameluco, tal. Y le digo, ¿cómo tendría que ser el apellido Rela? Estábamos en un festival, a la noche, era de un festival. Después, digamos, ya estábamos ahí como en la reunión ahí de brindis, digamos. Y bueno, y tiraban nombre, lo otro, van, pim, pum, distinto, que esto, que lo otro, y pasó. Y en un momento yo me levanto a la mañana y digo, Chimoltrufio, ¿viste? Y voy al relámpago, imagínate, nos habíamos acostado hace un rato, el relámpago estaba...
2: el relámpago que
1: te pegó, estaba totalmente nublado, estaba el relámpago, ¿viste? Estaba pronóstico soleado, ¿viste? No había relámpago. Y le digo, Rela. Le digo, Chimoltrufio soy yo. Imagínate el otro. No sabía ni de lo que estaba hablando, ¿viste? Pero bueno, y ahí quedó. Y ahora me pasé como, ¿viste? Como que en su momento era Florencia de la Vega... Y era Florencia de la B.
2: Sí.
1: Bueno, ahora yo registré la marca Mameluco CH. Cortito. Ahí te está a lo Chapulín Colorado, ¿viste? Claro. Haciéndole otra vez homenaje a
2: Roberto Gómez Bolaño.
1: A Roberto Gómez Bolaño, sí. Que lo puse Mameluco CH. Sin el Chimoltrufio, pues muy largo, ¿viste? Para escribirlo y todo. Así
2: ¿Cómo,
1: que...
2: ¿cómo nace el payaso en el actor? ¿Busca el payaso interno? ¿O qué es el payaso, digamos, con. Como
1: viste que hay de todo, hay algunos que realmente actúan un personaje, hay personajes que arman algo como para la escena, hay otros que, otra teoría que dice que es como la exageración de la persona, digamos, como que vos resaltás, como si fuera una caricatura, viste que una cosa es el retrato y sí. Otra cosa es la caricatura,
2: sí.
1: Bueno, como que el payaso es lo mismo, como es como una teatralización de vos mismo exagerando los puntos que a vos te parece que son los que... van a causar lo que vos quieras causar, porque el payaso no siempre es alguien que va a causar risa, viste que hay muchos, está el Tony, el Augusto, el Contragusto, hay distintos personajes dentro de ese humor y de esa búsqueda del humor o de la reacción, porque no siempre es humor, viste, es sorpresa, sí, es sí. Impacto, entonces sí. Bueno, como que, en el caso mío yo creo que soy un poco yo más desinhibido todavía. Yo por ahí en la vida, sí, estoy más tranqui, ¿viste? No ando tan... Antes por ahí, sí, era más histriónico todo el rato, más de joven, 18, 19, 20, 21 años.
2: Bueno, mame, vestite ahora, dale, por favor.
1: Claro, ¿viste? claro.
2: Ponete sí, la ropa, dale.
1: Total. Y entonces eso, como que soy más histriónico o más por ahí. Me permito decir un montón de cosas que por ahí no digo, ¿viste? En Nahuel, digamos.
2: Bien.
1: Pero es como eso, en mi caso.
4: ¿Cuál fue la pregunta?
2: ¿Saben?
1: ¿Puedes responder lo mismo que dije yo? No pasa nada.
2: Absorbele.
4: No quiero absorber eso en vivo.
2: Se acaba de absorber en vivo. ¿Cómo comienza el payaso en el actor, en la persona, digamos? Porque yo he escuchado teoría de como que, ya encontré mi payaso, como que...
3: Y esos son estudios del clown. Y el payaso para mí tiene que ser uno mismo, absorbiendo lo que dijo Nahuel. No, pero en el estado natural de la gracia.
2: Se escucha la sirena.
3: Porque hay, por ejemplo, yo he visto espectáculos de humor que no entran en el estado de gracia, entran en la estructura de la dramaturgia, de lo que escribió el director, el guionista, y hacen que... hacen humor y no entran en el estado, y si lo que están armando entras en el estado natural de la gracia es otra cosa. Y vos me preguntás, ¿cuál es el estado natural? Esto de lo que contaba de la hermana.
1: Pero
3: que
1: no, era, te preguntó, que, no te preguntó, no te preguntó.
3: Era muy, me respondí solo. El estado natural de las personas, el humor en grupos familiares, es como que esto que decía, la hermana que es muy graciosa, más graciosa que él,
2: sí.
3: Y pasa en el vínculo, y eso en el vínculo artístico, y cuando lo ponen en la escena como que se inhibe eso. Para mí, el payaso tiene que ser la naturaleza de la exageración.
4: La lo dijo todo el mismo
1: manual.
3: Pero es disfrutar también.
2: Oyente, les aseguro que está hablando otra persona, ¿eh?
3: es disfrutar lo que te pasa en el aquí ahora, tipo, y vengo con esto, bueno, esto, vamos a ver cómo reacciona el público. Y el público va a reaccionar no solo de humor, no solo de gracia, sino también de impacto, tipo decir, mirá. O dejar al público reflexionando lo que dijo, claro. Que parece una tontera, pero en realidad te deja medio ahí como claro. Tecleando lo que dice el humorista en el payaso. El tema de que encontré mi payaso, eso es muy del ámbito para mí, ¿no? El ámbito muy del clown, que el clown es... El clown y el payaso es lo mismo, nomás que es en inglés, pero la técnica es completamente diferente.
2: Pero eso iba a preguntar, hay técnica de todos
3: sí,
2: modos.
3: Sí, el clown es como que es el niño interior y el payaso como que es el niño interior, el borracho interior, el loco interior. No se limita
2: al payaso. Estoy lleno.
3: El clown es más como que se limita a la escena. Y está bien eso, se respeta. Y el payaso más se limita a la escena y después seguís siendo el mismo con tus amigos, ¿entendés? Porque seguís siendo la naturaleza. Pero ahí pierde la energía también. Como que hay que bancar la energía. Esto que decíamos de la energía del payaso en escena y después...
2: Claro, porque lo para que mí, decía Mame, ¿no? O sea, él en escena seguramente es totalmente desinhibido, pero después...
3: No, es tranca.
2: Le trae un toque y es normal.
3: Claro.
2: Quemado en la vida
1: cotidiana. Sí, con lo poquito que me queda, claro. Sí, sí.
3: Pero ser más que nada la naturaleza también. Y
2: mira.
3: Para mí, por ejemplo, es un el humor para mí es tipo... lo hablaba con mi terapeuta también. Esto, el escudo, ¿viste?
2: Seguís absorbiendo.
3: Tipo, el escudo romano, ¿viste? Yo soy una persona susceptible. Entonces, soy Superman. Tipo, me pongo el escudo, hago el humor y acá nadie me toca porque es el personaje de la persona, ¿me entiendes? Entonces, no me toquen, pongo el escudo ahí. Y lo tomo por ahí y me como que tranca. Pero al mismo tiempo decís, relajo. Porque cuido a Fausto también.
2: Ah, claro.
3: Porque si no, como que hoy veníamos caminando y me salvaba todo el mundo. Porque para mí Ushuaia, con todo respeto, Ushuaia para mí es un barrio que se cree ciudad. Es un barrio con alma de pueblo que se cree ciudad. Pero es un barrio porque me pasaba en Paso Rey, que yo iba caminando, me salvaba todo el mundo. Y después me iba a Morón y no me saludaba a nadie.
2: Claro.
3: Pero es así, es como barrio. Y eso es lo que me gusta a mí más de Ushuaia. Que es tranquilo y es de barrio, para tener una montaña de la hostia.
2: Claro.
3: Que en Paso Rey no hay.
1: No, es hermoso, Ushuaia es hermoso. Yo por eso también volví, o sea, Ushuaia. Yo había venido en el 2004-2005, vine con un amigo que él vivía, el padre vivía en
3: Río Grande.
1: En Río Grande. Y entonces nos vinimos en avión y el padre nos prestó el auto y estuvimos un mes en Ushuaia con mi compañero y su novia. Remetido, ¿qué hacía él ahí?
2: Absorbiendo.
1: Él miraba, ¿viste? Bueno,
2: y la novia, ¿cuándo se va el mame?
1: Sí, no, y yo llegué y me fui con ellos, o sea, todo el viaje. Y enamorado de Ushuaia. Y cuando se fue el festival le dije, ay, invítame, Fausto. Y el año pasado me invitó. Y antes dije.
3: No te invitamos. Entraste en la convocatoria.
1: Ah, sí.
3: Porque
1: sí,
3: hay una elección, sí. Hay una selección que es re complicado eso, pero bueno.
1: Claro, se
3: eligen. El año pasado en el festival había, perdón que te interrumpa, 12 postulantes.
2: 12.
3: Y este año hubo 70.
1: Muy bien, eso habla muy bien del festival.
3: Sí.
1: Eso es otra cosa. Ah, pará, y cerrando, que quería hablar de esto también del... O sea, después salí con Ushuaia, pero... Porque la estructura que vos decías también y cómo nace el payaso y tal, no es lo mismo, ponele, yo soy más payaso de calle. ¿Vale? Porque está no es lo mismo ser un payaso en la calle que en un circo o en un teatro. ¿Viste? Porque a mí el teatro me cuesta un montón desde el lado del payaso. O sea, esto mismo que yo hago en la calle... En el teatro, por eso me gusta más el stand-up, como que de última me paro en otro lugar. Como que busco otra cosa y otro resultado y otro, porque es diferente. La calle, ya al tener eso de que es en la calle y que cualquier persona puede venir o que todo el tiempo se mueve, viste, el público se va cambiando, viste, todo eso da todo otro montón de situaciones diferentes. Que el payaso...
3: Es material puro encima.
1: Claro, todo el rato. Claro. Es como que ya el hacerlo nomás ya tenés un montón de recursos. Ya desde que la gente empieza a venir, desde que cómo se sientan, desde lo que vienen, los que se van, el que habla, el que tiene el celular, el que esto, el que lo otro, ¿viste? Siempre pasan situaciones. En el teatro, por ejemplo, eso, se abre el telón y están así todo.
2: Pero no se ve, Nahuel, estamos en radio.
1: Claro. Perdón, me daba con el tema del streaming, ¿viste?
3: Puso con los ojos grandes.
1: Sí,
3: ojos
1: grandes, claro, están todos sentaditos, quietitos, ¿viste? Como que tanto cada uno. Bien, Fausto. Vamos rápido, vamos.
2: Eso, para la mañana. Esa es él, esa... El lírico sur van a pasar estas cosas. Total, bueno, y mañana entonces, ¿cómo va a ser? ¿Qué es chancleta? ¿Por qué chancleta? ¿Por qué la última chancleta?
3: Hubo un quilombo una vez, no sé si sabía, con un payaso Casemiro y lo nombro, ¿qué? Que decía, ¿por qué última? ¿Por qué se llama última? Última es de malo, de feo último. ¿Por qué último no continúa la chancleta? Y discutí con él y digo, no sé.
1: El problema es Mabeluco.
3: Hablarlo con él.
2: Hablarlo con él.
1: Sí, sí. No, yo me acuerdo que la primera que hicimos... ¿Y cómo le ponemos? ¿Y cómo le ponemos? ¿Y cómo le ponemos? Yo venía haciendo varietés por así, esto de ser presentador y armar, y bueno, y salió ese, ¿y cómo le ponemos? ¿Qué sé yo? Y digo, pongámosle la última chancleta, porque era de verano, me acuerdo, en ese momento. Y la palabra chancleta a mí es una palabra que me causa, sí, como por, es divertida la palabra, ¿viste? Me dice, sí, una chancleta, gollete, hay palabras, ¿viste?, que son graciosas. Entonces, bueno, y la chancleta, y la última chancleta, y bueno, y la última chancleta. Y en un momento salió eso también, pero ¿por qué la última? Si pasemos otra, que yo le digo, no, parta, le digo, la última chancleta como para darle más sensacionalismo, ¿me entendés? Como que es la última, esto ya se termina.
0: Claro, ¿viste? El sábado onírico.
1: Es la última chancleta, esto no se vuelve a repetir. Mentira, claro, hace 14 años que te digo la última chancleta, la última chancleta, la última chancleta.
0: ¿Viste? La despedida de los Ramones.
1: Sí, sí, sí, sí. Y no tiene más que eso, es solamente... Y me gustó la última chancleta, y a la vez también me gustó que el formato se repita, o sea, que la última chancleta siga existiendo, desde los logos, porque el logo ese que vos viste ahora, el de la chancleta y qué sé yo, todo eso, ya está hecho con IA, ¿viste? Pero hay hechos de hace 10, 12 años atrás, hay hechos...
2: puño y letra.
1: Pintados a lápiz, así, la chancleta colgada, había uno que tenía, eran como unos tender, y había colgada cosas, y había colgada una sola chancleta, ¿viste? Era la última chancleta. Como que hubo varias, pero no tiene... No tiene.
2: Ah, mirá. Porque viste que en las familias, cuando van a hacer una criatura, dicen que me nació una chancleta. Si se definen a una...
1: Ah, mirá, una, no, esa una, no la sabía,
2: una
1: sí.
2: Una nena, ¿no?
1: Sí, sí. No, esto fue así.
0: Las chancles, como grande pa.
2: Claro.
1: Ah, pero claro. Bueno, eso ustedes, que son más viejos.
2: ¡Qué genio!
1: Yo soy más de la época de chiquititas.
2: Yo miraba exacto ahí. Sí.
1: Estamos streameando acá un poco, claro.
2: Claro, sí, ya estamos en vivo también.
1: Sí, sí.
2: Así que bueno, mañana entonces la gente, ¿con qué se va a encontrar?
1: No. Mañana la gente se tiene que ir y ahí a la sorpresa tiene que arriesgarse. No, a eso. A lo que se va a encontrar es a dos personas que van a desafiarse al humor, ¿viste? Vamos a intentar descostillarnos de la risa entre todas. Y eso, y tienen que pagar la entrada, si no, olvídense del plan. O sea, sin plata, olvídate. No, esto lo hacemos solo por dinero. Nosotros, básicamente, el amor al arte yo lo tuve hasta los 27, ponele 28. De ahí en adelante dije, bueno, laburo de esto. Y de ahí, como cualquier laburo, ¿viste? Yo voy ahí, trabajo, ¿y qué va a ser? Es lo que hay. Así que esto es solo por dinero, chicos.
2: Me haces acordar que, viste que hay un humorista colombiano que le hacen en una entrevista con todo esto, ¿no? Le hacen una entrevista y que parece que en un momento que estaba en su casa, la mujer le dice, ah, claro, dice, afuera, vas, haces chistes todo el tiempo, acá estás con cara de traste, qué sé yo, pagame, dijo, pagame y te lo ríes.
1: Y claro, viste, por eso, sí, total.
0: Hace poco me leí la biografía de Tato Bores, porque para mí Tato Bores es un gran humorista argentino, sí, y hablaba justamente los hijos en esa, que está en la Biblioteca Sarmiento, en esa biografía, y decía que el chabón tenía un humor, era muy forro en la casa, porque el chabón se la pasaba estudiando lo que iba a realizar en la TV, hasta el punto que cuando Tato Bores tenía problemas con los reidores, porque les tenía, hacía el monólogo y los reidores se leían en otro lado, y él paraba la filmación y les tenía que decir, tenía un guión también de reidores, le tenía que decir dónde se tenían que reír, dónde está el remate. Y eso es un detalle que el chabón se empezó a dar cuenta, es el único cómico nacional. Y esto de que él en la casa estudiaba mucho, y a la hora de salir a la escena era completamente... Claro, y ahí está la parte nerds, como que uno a veces la tiene. Por eso, cuando digo estructura cómica, yo te leo, te estudio todo y después no tengo que hacer nada de eso porque te encontrás con otra realidad.
2: Claro.
0: Este hacía teatro, este hacía...
1: Sí, bueno, un monstruo, estamos hablando de un monstruo. Hablando peña, monstruo. Gente claro, elevada.
0: Pero el Tato Bores para mí es como es el más grande para mí. Desde chiquito lo veía, así que...
2: Chicos, redes sociales, ¿dónde lo pueden ubicar? Ver, saber de ustedes, ¿qué tienen que hacer?
1: Yo estoy en Instagram como Mameluco CH.
0: Ah, yo estoy como Faustini Chinchela. Ah, te voy a absorber el CH también, No, tira.
1: Sabes que lo va a hacer. Esto el año que viene.
2: ¿Queda grabado?
1: Sí, sí, está
0: la prueba.
1: No,
0: ni pedo.
1: Sí, te lo vas a
2: llevar. Así que sábado
0: necesito autorización.
1: Y poner un punto, aunque sea al final algo, ¿viste?
0: No.
2: Así que bueno, sábado 26 de septiembre, 21 horas en el Teatro Onírico Sur, Varieté, la última chancleta, la última nena que van a tener, Circo Humor y otras cuestiones, ¿sí? 2901-418554, ahí las entradas anticipadas, porque si no, no hay entradas allá.
1: Sí, claro. Sí. Una hora antes vamos a estar también para venderle las entradas al mismo precio. Lo quería cobrar más caro, no, al mismo precio. Sí. Pero bueno, lo de la entrada anticipada también es un mimo a los artistas, ¿viste? O sea, el hecho de si yo digo, bueno, a ver, bueno, me la juego, voy a hacer el plan. Y compras la entrada anticipada, qué lindo es para los artistas.
2: Decir, ya con esto...
1: Ya hay un par de entradas ya, vendidas, decís, bueno, listo, esto no se suspende.
2: Arrancá.
1: Esto por lo menos lo hacemos, ¿viste? Claro.
2: ¿Vos que pensabas quedarte durmiendo? No, vení.
1: Claro, sí, venite, que aparte es sábado, un planazo, 9 de la noche, se puede comer una cosita... Te divertís un rato, creo que en el baño hay papel higiénico, o sea, no falta nada.
2: No falta nada.
1: No falta nada.
2: Chicos, muchísimas gracias por estar en Entre Voces, por el 98.1.
1: Gracias
2: muy
1: a la bueno, radio.
2: Muy divertido. Así que, vamos, mañana estoy para allá para verlos y reírnos juntos.
1: Por favor.
2: Dale. Gracias. Bueno, seguimos por Entre Voces de esta manera.
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1: Y aquí estamos de vuelta con esto, Entre Voces. Tremendo los chicos, ¿eh? De la última chancleta. Nos divirtieron mucho, me divertí muchísimo. Hacía mucho tiempo que no me reía así, con gente realmente maravillosa. Maravillosos los chicos. Bueno, tengo mensajitos. Uy, están apareciendo más mensajitos con respecto de los chicos que estuvieron acá. Qué bueno, porque la verdad que Mameluco y Chinchela, unos verdaderos genios. Bueno, dice, con el tema de hoy, cuando estoy solo, dice, como parado frente a la mesada, sentarme implicaría reconocer que estoy comiendo. Patricia, le hablo a mi gato con una voz que jamás usaría con un ser humano. Mi gato cree que soy una persona completamente diferente, obviamente. ¿Te imaginas? Le hablas, hola, ¿cómo estás, mi chifú? Bueno, sí, ¿no? Le pones una voz así extraña. Fabián, yo abro la heladera y me quedo mirando. No busco comida, ¿eh? Busco inspiración. Con lo que hay, ¿qué puedo cocinar? Hay un medio limón y nada más. Uy, uy, uy. Va a ser difícil esto. Bueno, seguimos por Entre Voces de esta manera.

Y así pasaban los fabulosos Cadillac, siguiendo la luna, yo llegaré lejos. Uy, mira, hay más mensajitos, qué bueno. Uno dice, pongo rock nacional muy fuerte y bailo hasta quedar destruido. Soy Marcos. Bueno, pero qué grande, Marcos, espectacular. Dice, hola, qué copados, Chinchela y Mameluco. Y Mame, no, le dice Mame, yo le puse Mameluco. Chinchela y Mame, mañana los voy a ver, soy Lara. Qué grande, Lara, bueno, te vas a recontradivertir. Ya solo de dejarlos entrar al estudio, cambió el clima, te lo juro, cambió todo. Porque es así, viste, gente que tiene una actitud de hacer reír, de divertir, de sacarte lo mejor que tenés en la vida. Eso es muy bueno, lo que tenés en vos. A eso me refiero. Hola, dice, qué copado. Ah, ya lo leímos, Lara. Lo que me reí, dice, gracias, entre voces. Son muy buenos. Chinchela y Mame, saludos. Mónica, gracias, Moni. Anda a verlos. Mañana en Onírico Sur. Dice, sí. Chinchela y Mame. Un sábado alegre y divertido. Voy. Saludos. Soy Mateo. Gracias. Excelente programa. Dice, y otro, mira, a Chinchela lo conozco. Uy, Chinchela, Chinchela. Te están absorbiendo cosas. Un genio es Chinchela. Dice, quiero verlos. Saludos. Buen programa. Soy Felipe. Chinchela, ¿te escuchaste? No, espero que estés escuchando la radio. Hay un Felipe que te juna. Ojota, ojota. Estás rodeado, Chinchela, entregate. Así que bueno, así seguimos por Entre Voces por la 98.1 FM Radio Argentina. 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

Sí, seguimos por Entre Voces. Sí, Ángel, un ángel para tu soledad. Así es, estamos por Entre Voces, por la 98.1 FM Radio Argentina. Pasaron estos chicos que me dejaron temblando de risa. Estaba muy, pero muy, pero muy bueno. Y acá tengo confesiones, ¿eh? Confesiones interesantísimas de mensajes. Y dice, cuando estoy solo, pruebo distintas voces frente al espejo. ¡Ah, qué bueno! Hola, ¿cómo estás? Así, ¿no? Cuando limpio la casa, imagino que estoy en un programa de televisión y explico lo que estoy haciendo. ¡Ah, yo conozco gente, ¿eh?, que va haciendo cosas en la casa y las va haciendo en voz alta! Increíble es eso. Es capacidad que tiene la gente, ¿no? Bueno, ahora levanto el repasador, voy a limpiar la mesa, saco las migas. Así van diciendo, te lo juro. Cuando yo no encuentro algo, insulto al objeto. No, perdiste la llave. Llave y la, ¿no? No, y aparece, contame si aparecen. Cuando estoy cocinando, pruebo la comida 5 veces, aunque sé perfectamente cómo está. Ay, disculpas, me vino un estornudo justo en este momento. Eso me pasa a mí cuando estoy solo. No, estoy con ustedes, por eso me vino un estornudo pequeño. Cuando estoy solo en el auto, canto canciones como yo, que no me sé. Ah, no, yo la que sé, me canto una que sé y que me gusta mucho. Cuando alguien me llama y no quiero atender, dejo que suene mientras miro el teléfono. No seas malo. No, lo mirás así. Uy, mirá, me está llamando José. No, atendelo. Decir, no, las cosas, estoy ocupado, lo que sea. Cuando veo una escena romántica en una película, la repito porque la primera vez estaba mirando el celular. No, la volvés para atrás. Haces un rewind y ahí, a ver, mirá. Y aprendés algo, che. ¿Viste? A veces se hace para decir, bueno, cuando me toque a mí, ya estoy listo.

Y así escuchábamos a el grande Charly García. Yo no quiero volverme tan loco. Eso, yo no quiero volverme tan loco. No, no, no, no, no, no. Volverse loco, no. A ver. Mirá. Bueno, esto es Entre Voces. Estamos llegando al final de nuestro programa. Hoy fue un programa maravilloso. Me encantó los chicos. Dejaron una energía maravillosa. Dice Claudia, yo ensayo cómo voy a contar, una anécdota. Y después cuando la cuento, nadie se ríe porque omití justamente la parte graciosa. No te puedo creer que hagas eso. Verónica, yo pongo cara de actriz dramática frente al espejo. El problema es que cuando me veo, bueno, me río. No te puedo creer. Y Gustavo, cuando estoy solo, me miro en el espejo y me digo cosas motivacionales. Vamos, vamos, Gusti, ¿no? Te decís así. Después me acuerdo de que fui yo mismo el que las dijo y, bueno, y pierden un poco de autoridad. No, claro, no, pero tenés que creer en vos, Gus. Así que bueno, estamos llegando al final, te decía, de nuestro programa y después de 2 horas tenemos una conclusión científica absolutamente irrefutable. Estamos todos bastante mal. Nos miramos y hacemos cosas muy raras, muy extrañas. Pero también descubrimos algo más, que esas pequeñas rarezas que escondemos no necesariamente son defectos, ¿eh? Algunas son simplemente pequeñas formas de libertad. Porque cuando nadie nos ve, dejamos de actuar. Y quizás por unos minutos dejamos de ser quienes tenemos que ser. No somos el trabajador, no somos el papá, el padre, no somos la madre, no somos el profesional. No somos el que tiene que resolver, no somos el que tiene que quedar bien. Somos, bueno, el que canta mal, el que baila. También yo soy eso, ¿eh? El que habla solo, yo también soy eso. El que mira la heladera por primera vez. El que ensaya una conversación que probablemente nunca va a tener. Eso, si lo haces, nada, contá con esto. Pensá, yo también soy eso. No es que siempre somos macanudos, maravillosos y geniales, también somos esto. Y que el que se mira al espejo y hace una cara ridícula, y quizás esa versión también merece un poco de cariño, ¿eh? Porque hay algo hermoso en poder estar completamente solos y no necesitar demostrar nada. Así que la próxima vez que cierres la puerta de tu casa, hacé lo que tengas ganas. Bailá, cantá, habla solo, comé directamente de la olla, como nuestra oyente que come lo último del arroz con leche. Hacé una entrevista imaginaria, discutí con alguien que solamente existe en tu cabeza, pero disfrutá de ese pequeño privilegio, ¿eh? Durante unos minutos nadie te está mirando, y nadie te va a juzgar, y nadie te va a decir absolutamente nada. Y quizás eso sea una de las pocas formas de libertad que todavía tenemos gratis, ¿eh? Esto fue Entre Voces, queridos amigos, queridos oyentes, queridos conciudadanos, queridos vecinos. Gracias por todas las confesiones. Y recuerden, lo que pasa cuando nadie nos ve, por suerte, a veces queda solamente entre nosotros. Hasta el próximo programa. Buen fin de semana. Que lo pasen muy bien. Cuídense mucho. Y estamos de regreso el próximo lunes de 17 a 19 horas por acá, por la 98.1. Radio Argentina. Gracias. Y recuerden, siempre recuerden, los quiero con el alma.

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0: Bien, amigas y amigos chamameceros, tengan todos ustedes. Amigas y amigos chamameceros, tengan todos ustedes muy pero muy buenas tardes. A partir de este momento y hasta las 21 horas lo estaremos acompañando con toda la música del litoral en nuestro encuentro diario junto a ustedes, en nuestro paseo imaginario para estar en nuestro litoral y por supuesto con nuestros amigos, con nuestros seres queridos, con nuestros músicos.
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0: A ni que enderezará. ¿Qué quiere decir? No te vayas a olvidar, no te olvides, no te vayas a olvidar que hoy es viernes 25 de septiembre.

0: debes saludar en todos los idiomas. Los cinco, va. 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Puede buscarme como Damián Núñez Ushuaia. Le voy a buscar un nombre le voy a buscar. A nuestra radio. Bien, justamente con Radio Argentina 98.1. Le damos la buenas tardes a Roberto, quien está en los controles técnicos. También salgamos en esa emisora vecina y, por supuesto,
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0: a todos los automovilistas, oficinistas y que se encuentren ahí, por supuesto, que nos sigan hasta las 21 horas.
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0: Y es viernes 25, 5 grados. Tenemos 5 grados de temperatura en nuestra ciudad de Ushuaia, una tarde nublada, linda tarde para matear, para chipacuerito, tienso. Hoy le estoy mostrando nunca con la mano izquierda el mate, por favor, señor. Así que, claro, usted sabe que dice eso, dicen los materos, ¿no? Los materos dicen que se va el mate, ¿no? También es toda una ceremonia, una ceremonia. Vieron que preparar, yo aprendí a hacer mate en Colón, Entre Ríos. De hecho, me gustan los mates, bueno, nada de eso, de plástico ni de vidrio. No. No hay que ponerle el azúcar, no. No hay que poner edulcorante al mate. No hay que ponerle yuyo, nada, ni burrito, ni el otro, ni menta, ni no sé. Ni lechuga, ni tomate, nada de esa cosa. ¿Eh? Les voy a contar el tema de la yerba. La yerba mate contiene 9 propiedades que son muy beneficiosas para el organismo humano. Y tal es así, esto se determinó en unos estudios científicos realizados en Mendoza, en la Universidad Nacional de Cuyo, por 10 científicos norteamericanos que querían saber qué era lo que tenía la yerba, que acá en América, especialmente en Argentina, se consumía, y Brasil, Uruguay, ¿no? Son todos materos también. Paraguay ya es mate frío, prácticamente el tereré, como le dicen. Bueno, en Argentina, ¿por qué el mate? ¿Por qué? Y bueno, tenemos la yerba, tenemos la planta de yerba. Bueno, hicieron los estudios y se determinó los estudios que tenían 9 propiedades que eran beneficioso para nuestra salud, nuestro organismo. ¿Y qué tiene, por ejemplo? Dos: magnesio, silicio, potasio, manganesio, zinc, azufre. Bueno, son 9. ¿Y qué son muy buenos? En la mujer, este detalle es muy importante, en la mujer es más beneficioso en un 60% en la mujer, ¿no? En el hombre es el 40%. ¿Para qué? Todos debemos saber que después de los 40 años ya no tenemos más garantía. Tenemos que contratar otro seguro. Se nos acabó la garantía. Bueno, entonces, esta yerba, la yerba mate, que no le tenemos que poner nada, porque si no, pierde todo los componentes. Algunos le ponen azúcar, algunos le ponen café, algunos le ponen, qué sé yo, yuyo, un montón de peperina. Bueno, no sirve. Ahí murió el campeón. No, chau, no sirve más. No sirve más. Las propiedades se quedan, pasan para el otro partido. Así que bueno, eso es los estudios que se determinaron en Mendoza. Entonces, la proporción es solamente hierba con agua. Hierba con agua, ¿sí? Ahí estamos. Y dirán, y algunos toman mate con... Es verdad, en Cuyo toman mate con agua hervida. A mí me dieron un mate en Mendoza, casi rasgo para la Concagua. Claro, toman con agua hervida, están todos locos. En Córdoba lo mismo, en San Juan igual, San Luis lo mismo. Todos con agua hervida toman. Ay, no podé. Bueno, dices que en realidad es del 77 al 81, ¿no?, de temperatura del agua. Sería una temperatura normal para que no se queme la yerba y cambie el gusto, ¿no? Bueno, esa manera se toma un buen mate. Un buen mate, sí. Nunca vaya a cebarle como hice yo cuando era chiquito a mi padre, nunca me decía gracias. Le cebaba un mate, le cebé un mate con agua hervida y por la bombilla a ver si me deja. Pero sabe que todavía estoy cobrando. Claro, yo era al vivo, ¿viste? Yo era chico. Bueno, si le doy agua hervida no va a querer más, me va a decir gracias. ¿Qué gracias? Gracias nada. Así que bueno, eso entonces es parte del mate. Y allá toman los mates en el Chaco, le ponen burrito, azúcar, no. Yo tomo mate así, haga 50 grados, yo tomo el mate natural, cabrón. Pero porque a mí me gusta, otros toman mate frío con jugo, con lo que sea. Bueno, ¿estoy en cámara? Sí, estoy en cámara. Entonces le voy a hacer lo siguiente, le voy a decir lo siguiente, a ver.
2: ¿Mate playadito? Puede ser su nueva compañera, correntina de origen.
0: Porque tomar mate, hay mil maneras de tomar mate, pero con un solo contenido, como dijimos, yerba mate, playadito, y jamás se lo sacará del mate. Bien, si usted es un buen caballero, como les dije, ¿no?, y buen cebador de mate, así, o mejor, no, ahí se ve, no, mejor, la espuma a un costado, el copete del otro lado, y le ceba mate a una dama. Claro, y las mujeres adoptaron también, ¿no?, por lo general, a tomar mate amargo, por estas razones, ¿no?, que se dieron a conocer. Entonces, el caballero le tiene que cebar mate un amargo, siempre con la mano derecha. Un amargo de Silvia, no, qué sé, que me salió Silvia, perdón. Un amargo. Y Silvia te dice, ¿y por qué amargo, Damián? Y el caballero tiene que ser generoso y dejarla contenta y decirle, ¿por qué de dulce estás vos? Claro, pero seguro, mi compañero. Es la hora de nuestro país. 10 minutitos, por supuesto, de este comienzo, nuestro programa Buenas Tardes Litoral. Es parte de nuestra tradición, por eso también es recomendable a veces, ¿no?, estas cosas que yo aprendo a veces leyendo, las lecturas hacen muy bien. Pero esto, si usted tiene algunas dudas, directamente en YouTube está todas estas cosas que yo comento, ¿no?, porque primero tengo que saber, tengo que, ¿no?, direccionarme alguna fuente y después dar a conocer. Vamos con la música antes que se enfríe, porque la dama está, pobrecita, tiene frío, andando.

Es la hora en nuestro país, 19 horas y 18 minutos. Nuestro comienzo musical a todo chamamé. Nada dejamos librado al azar. El señor Paquito Aranda con su conjunto nos dejaban estos tres hermosos temas, calcha floja, que tiene que ver con una historia, ¿no? Una historia que pasó en el campo, una vez en una bailanta. ¿Cuántas veces les conté eso, no? Pero bueno, que queda después plasmado en la en un tema, ¿eh? La flor del aromito, cosechero correntino. El correntino iba al Chaco, ¿no? A cosechar el algodón, por supuesto, en las campañas de enero a abril, más o menos, ¿eh? Así es. Antes, tal vez, octubre, noviembre, una buena carpida también, ya que está, aprovechamos todo, ¿no? ¿No? Después la cosecha del algodón. Y después de la cosecha, el obraje, la tala de quebracho. Upa, completo, ¿eh? En serio, había mucho laburo, mucho trabajo. Claro, carpida. Primero la siembra de verduras, zapallo, maíz, sandía. Nada falta, ¿no? Hay de todo en mi chacra, nada falta para el puchero. Pollo, vacas y terneros enriquecen. Ahí está. Sandía, zapallo, melones, choclo. De todo. Qué lindo, ¿no? Así que el... Todos esos trabajadores hacían, complementaban sus tareas que tenían con esas cosas tan lindas, ¿no? Y que de repente, si te he visto no me acuerdo, de repente se esfumaron todas esas cosas y ya no hay más tala de quebracho, ni de leña, ni de poste, ni de, pues yo, tantas cosas que habían, ¿no? Para trabajar, trabajo había, pero para hacer dulce. Pero sí, hasta yo cosechaba algodón. Mi padre le pedía plata para que comprara una pelota para andar a trabajar, me mandaba. Sí, andaba, pues, agarraba una bolsa y juntarlo. Y sí, me iba, venía a la escuela y juntaba algodón. Ahí con mi hermanito, para comprar una pelota. Y dije, ¿qué va a hacer? Y así la cosa. Ya nos divertíamos, pero seguro. Bien, mis amigas, mis amigos. 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Entonces, hoy jueves, hoy sí me juego, hoy sí. Quemamos diario hoy, ¿eh? Sí, hoy sí, unas virutas temprano, terminamos el programa y quemamos diario. Donde traemos las, los las cosas, las mercas, no mercas, no, la carne. 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Vamos con la música antes que se enfríe.

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Bien, mis amigas, mis amigos, ya han pasado 34 minutos de la hora 19 en nuestro país y los seguimos acompañando, por supuesto, hasta las 21 horas, sin, por supuesto, sin cansarnos, sin, con mucho tienso y muchas ganas de acompañarlos, por supuesto, en el lugar que se encuentra todos los trabajadores de distintos lugares, distintas actividades, nuestros saludos, también a nuestros amigos taxistas, remiseros, colectiveros, taxifleteros, camioneros. ¿Quién más falta? El servicio Uber. Tengan cuidado, señores. Responsabilidad por sobre todas las cosas. Responsabilidad en el manejo. Usted tiene que cambiar saludo por una sonrisa. Cédale el paso al peatón. Recuerde que en cada esquina el peatón siempre tiene la prioridad. Por supuesto, es una recomendación de Buenas Tardes Litoral. Bien, vamos a mandar saludos, saludos y más saludos. Qué lindo, ¿no? Saludos de tan lejos, lo manda saludo al señor. Aquí en el señor que es tío de un amigo que está por acá, por Ushuaia. Está revistando, se dice, porque eso entiendo, ¿eh? En la Armada Argentina. Así que un saludo muy especial para el señor Juan Rodríguez. El señor es un correntino de Paso de los Libres, la tierra de Ernesto Montiel, ¿no? Y de parte de su sobrino Jorge Altamirano, que está aquí, por supuesto, como le dije, revistando en la Armada Argentina, aquí en la ciudad de Ushuaia. Vamos a seguir también. Seguimos, tiene pedido el amigo, así que vamos a un par de temas con el pedido para el amigo Jorge Altamirano. Después vamos a saludar también. Vaya chocando, señor. No importa, señora, chocó, no importa. Usted, señor, chocó, pero más.

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0: Es la hora en nuestro país, 47 minutos pasaron de la hora 19 y seguimos con más. Buenas tardes, el litoral, hasta las 21 horas. Los temas que terminamos de escuchar, pedido del amigo Jorge Altamirano, y vamos a seguir, y enseguida también vamos a seguir complaciendo a otros amigos que están escuchándonos también en distintos lugares. Queremos saludar primeramente a la gente petrolero, por supuesto, de Vaca Muerta, nuestros amigos que nos escuchan allá en Neuquén, en Vaca Muerta, los amigos petroleros, los trabajadores que sacan el oro negro, por supuesto, para exportar, así que somos parte de nuestra riqueza. Así que un saludo muy grande para todos los trabajadores del petróleo ahí en Vaca Muerta, Neuquén.
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0: 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Bien, vamos a seguir con más. Buenas tardes, litoral, con unos piensos, por supuesto, unos buenos mates, acompañando esta tarde de viernes ya, ¿eh? Mañana hay que dormir hasta tarde, no se haga problema. Mañana no hay buenas tardes. Ah, sí, hay buenas. ¿Qué estoy haciendo? Y eso que estoy tomando unos mates, cualquier cosa. Ah, no hay panorama federal, claro, el programa de la mañana. Vamos rapidito, vamos con otros temas entonces, antes que venga la lluvia, dijo uno. Vamos entonces con mi querido litoral, a cargo del conjunto de Cejas Solís.

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0: noches ya están sonando los parlantes del bar en pista Punta Tacuara, hoy con la ausencia circunstancial de Julio Escobar. Será reemplazado por Pacho Quirós. Anunciamos la presencia del conjunto Pena y Olvido, fenomenal actuación hoy aquí en Maripista. A partir de las 22:30 horas pasarán por la ventanilla, que será atendida por doña Ramona como siempre amablemente. Hoy
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1: En una relación, si le digo relación, no crea que va a hablar de negocio. No se trata de eso. Relación significa, ¿no?, que le dice, ¿no?, una relación a la dama, claro, ¿eh? ¿Quién te quita lo bailado? ¿Quién te quita lo bailado? Está bien, me parece bárbaro, ¿no?, que tenga relación, porque la relación significa decirle algo, aprovechando la situación, decirle algo a la dama. Ahí está, quien te quita lo bailado. Rapidito, a pedido de Mario Quevedo ahí para su esposa y para todos los muchachos. Vamos con la música antes que se enfríe, rapidito. ¿Quién te quita lo bailado?, dice. ¿Sale o no sale, Antonito? Antonito, tarraga, haceme quedar bien. Pero, caigo y me levanto. Bueno, vamos a intentar de vuelta. Porque este hombre, Antonito Tarragó, es un caso aparte. No sé, se hace rogar, no sé, pero campeón, haceme quedar bien.

0: ver, Daniel, si le dice algo a la dama.
1: Pero cómo no, don Leoncho. Arriba de un sauce verde suspiraba el mangruso. Y en el suspiro decía, yo solo te quiero a tú. ¿Cómo no baila más, don Leoncho?
0: ¿Quién me quita lo bailado? Si lo mejor es tiempo, ya lo he pasado.
1: Pero siga bailando, que el baile no ha terminado.
0: Bueno, Daniel, muy lindo me ha contestado.

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muchachos, acompáñenme en el mimoso que voy a cantar. Momentito, querido, momentito. Momentito, ¿eh? Mimoso de acá, mimoso de acá no, ¿eh? Yo, mimosito internacional, querido, ¿eh? Así, mimosito internacional. Acompáñenme, van a ver. Dale. Así, ¿ves? Eso, me gustó. Eso sí. También no tienen cabeza para tocar ustedes. Escuchá la vieja lava, que está mimosa. Casi todos me preguntan qué es lo que me pasa, que no como, que no duermo, ya no vivo en casa, pero no saben acaso

0: ¿Le gusta mi tía, che? ¿Cómo? Claro, esa que está ahí. Este, sí. Mi tía. Va, mi abuela, va. Sí.
1: ¿Abuela?
0: La tuya. No, ¿sabes qué pasa, hermano? Esa que está ahí, sí, mi hija, viste, que es este. Es mi mamá. Porque. Por parte de mi padre, ¿sabes? Porque. Viene a ser. Mi padre viene a ser el yerno mío, ¿sabes? Porque mi señora es nuera de él y la suegra también, ¿sabes? Porque. Mi hijo, ¿viste? Es cuñado de mi papá. Así que mi señora es mi abuela, ¿viste?
2: Muy clarito.
3: ¿No? Te salvaste raspando de ser mamá también, me parece.
2: ¿Y qué venís a hacer al final, Coco, de ellos, vos?
0: Ah, mira, yo vengo a ser de ellos, ¿viste? De todos ellos. Yo vengo a ser este... Vengo a ser... ¿Qué vengo a hacer, che?
2: Pero no sé.
0: ¿Entendieron, che?
2: No.
0: Yo le voy a explicar cantando, a ver si entienden ahora, ¿eh?

0: a ser mi propio abuelo. Ya me voy, que moriré.
1: Chao, abuelito.
0: Chao, tío.

0: bien, estábamos con el humor de Coco Díaz, qué sé yo, qué lío. Chau, abuelo de él, no puede. Ay, señor. Bueno, seguimos con los saluditos también. Tenemos que saludar. Saludamos a nuestra amiga fiel seguidora de Rosario, Evi Medina, su hijo Rodrigo, su familia, que están de visitas por ahí. Así que bueno, tomando unos tiensos seguramente. Seguimos con más saluditos a mi gente de Presidencia, la Plaza, mi pueblo, mis parientes, cueras por ahí también, la familia Coduti, Galante, Aguirre. Saludamos a todos ahí. También nuestros saludos a mi amiga, bueno, por supuesto que le damos los pésames, los sentidos pésames a Mirta Rodríguez, quien ha perdido en el día de la fecha a su hermano. Así que, bueno, le damos un abrazo a la distancia y pronta resignación, claro.
1: Que he sufrido.
0: Mirta Rodríguez, nuestra colega de Pilar, provincia de Buenos Aires.
1: Saludo
0: para mi amigo Daniel Recalde de Bursaco, Buenos Aires también. Nuestro saludo para Vero Flores, colega, impresionante tu programa, campeona. También a mi amiga Marcelita Extramar de Carcarañá, provincia de Santa Fe. Seguimos con más. Buenas tardes, Litoral. Vamos a seguir con más música, por supuesto. Estamos a través de la transmisión de streaming de Radio Espacio Ushuaia en YouTube y Facebook. Usted también puede suscribirse a mi canal de YouTube como buscándome como Damián Núñez Ushuaia. No se cobra. ¿Por qué quiere cobrar la suscripción? ¿De dónde sacaron eso? Ya voy a averiguar. Bueno, vamos rapidito en busca de un tema musical. Ah, le gustó. Le gustó a Marito el, ¿no? La milonga, claro, balseado con relación. ¿Y cómo no le va a gustar, mi amigo? Eso es un clásico. ¿Quiere que le mande otro? Ahora le vamos a mandar otra. Otro balseadito con relación, por supuesto, vamos a seguir. Y para el amigo Cristian, antes que me quede más ronco de lo que estoy, bueno, para el amigo, esto le gusta al amigo, escuchar esto es como volver a, ¿qué dice? Chamamecero. Enseguida va a tirar un tiro, si tira para arriba va a agujerear el techo, amigo, tranquilo nomás, tranquilito, amigo.

Marcello. No importa el nombre. Pudo ser Joaquín, Ernesto, Tránsito, Isaco, cualquiera de nuestros chamameceros. Y es el dueño de la fiesta, su callado bastonero. Sin querer, todos le entregamos las riendas del sentimiento. Por eso la concurrencia siente cosquillas adentro y que le retosa el alma, ni bien abre el instrumento. Parece un rito sagrado. Se inclina el chamamecero, cierra los ojos y elige un chamamé bien de adentro, que es una víbora hermosa, que parece estar en celo, porque se enriede y se enriede, hasta clavar su veneno en los tobillos del damo. Y ya desde ese momento, el correntino va herido, no baila, reza, sus gestos hablan por él. Mientras tanto, mientras se va retorciendo, se desangra por la cancha. La herida de su silencio lleva arrastrando los pies en sinuoso vivoreo. Amaga, gira, se amaca, se planta en el zapateo. Y como el pavo real, va erguido, pomposo y lento, con el porte cortesano de un antiguo caballero. ¿De qué remoto pasado? ¿De qué sepultado imperio? ¿De qué pueblos incendiados le viene este sortilegio? ¿De dónde esta fuerza lenta que se va agarrando al suelo? ¿De dónde la gallardía que tiene bailando el mencho? Unos dicen que es herencia y otros cosa de amuleto. La música está en el alma de los hijos de este suelo. Se les subió por la sangre de los talones al pecho y le retosa en el alma y le florece en los dedos. Mírenlo, vale la pena verlo. De pie en su silencio, destrenzando melodías y como arrugando el viento. Las cosas que nos dirías si hablaras chamamecero, pero tu música dice lo que esconde tu silencio. Vos mismo dijiste un día, por boca de don Ernesto,

puedo. Tal vez por eso te usamos, hermano chamamecero, negándote ese lugar que es tuyo y que te debemos. Te aplauden y te ponderan, pero ¿quién se tomó el tiempo de llegarse hasta tu casa a compartir tus desvelos? ¿Qué sabemos de tu vida y qué de tu sentimiento? ¿Qué le contás a tu vino? ¡Qué pena, qué amor, qué sueños! Padre de nuestra alegría, señor del baile, maestro, no se te paga con plata, lo tuyo no tiene precio. Ojalá, ojalá no mueras nunca.

0: Esta es la historia que allá en mi pueblo ocurrió. Cosas que
1: suceden. Es la hora en nuestro país, 20 horas y 30 minutitos. ¿La invitación? Claro.
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1: También, tengo que llamarlo a Coqui Marola, me olvidé. Homenaje en vida a Coqui Marola. Ahora voy a tratar de comunicarme y sacarlo al aire o así. Hoy tengo suerte, ayer no tenía señal. Bueno, vamos a ver si damos hoy con Coqui. También vamos a festejar los 30 años en los escenarios de Los Hijos de los Barrios. Este fin de mes vamos a hacer una charla con los hijos del barrio, También vamos a festejar el cumpleaños del colaborador y colaboradora, Zulma y Moncho Toledo, que estará cumpliendo año también justamente ese día, ¿no? Un día 28 de noviembre que vamos a estar allá, Dios mediante. Saludo a Luisita, hoy estuve por allá, así que le dije que iba a recibir mi saludo. Así que bueno, vamos entonces a escuchar un tema, ya que está el niño y la boda. Qué bárbaro, ¿no? ¿Qué pasó ahí? ¿Metió la pata al hombre? ¿Qué pasó? El hijo le dijo que no se case, che, es mi papá. ¿Qué hacemos?
0: Suelen pasar y aquí les voy a contar.

0: Es la hora en nuestro país, 20:48. No me fui, ni me puse a bailar. Estoy acá, que iba a tener un contacto vía telefónica con el padrino de Buenas Tardes Litoral, con el señor Mario del Tránsito, Coco Marola. Coqui Marola, que es mi padrino artístico, y le decimos muy buenas noches, Coqui, bienvenido.
1: Hola, ¿cómo te va, Damián? Un placer enorme tratar de comunicarme con tu gente y con esa parte del país tan linda, tan distinto acá, pero que es Argentina, y bueno, y hay muchos provincianos en la cual esa hermosa ciudad de Ushuaia cobija a los provincianos, ¿no es cierto? Y vos con tu programa que revivís las emociones de la gente de su lugar, porque cuando escucha una música, chamamé, qué sé yo, se da cuenta que está cerca de
0: la nostalgia
1: de los lugares que uno ama.
0: Tal cual, la nostalgia, Sí, claro que sí. Bueno, Coqui, vos sabés que el placer es mío, como siempre, esta gran amistad que nos une hace mucho tiempo. Bueno, y bueno, vos sabés que este humilde programa, digo humilde a pesar de los 29 años en el aire ya, que ha cumplido el 13 de septiembre, que bueno, tengo una fecha ahí para ya confirmado para festejar, porque yo creo que hay que festejar estas cosas porque no siempre se dan, son muchos años, y de llegar a tantos lugares del mundo a través de estas transmisiones, así que voy a ser un agradecido siempre. Y bueno, que van a venir estos chicos, los hijos de los barrios, los Ángeles Románticos, Damián Ayala, grupos de acá de Río Grande, de Ushuaia. Y bueno, y yo, por supuesto, como siempre digo, no, mi padrino no puede faltar acá. Así que ojalá Dios quiera que puedas estar ese día, solamente no con tu grupo, sino solamente tu presencia, por supuesto, porque yo digo, esto es reconocimiento a los grandes músicos con un apellido ilustre. Yo creo que eso tiene que ser en vida y no vía carta ni un llamado por teléfono. Así que bueno, y la presencia tuya será lo mejor que me puede pasar.
1: Ah, te entiendo. Y bueno, mira, vamos a ver si se puede dar, como no, me voy a tratar de ir. Aparte de eso, que vamos a escuchar muy buena música, porque estos chicos andan de contra bien y son muy buenos músicos, así que la parte esa está ya
0: asegurada.
1: También asegurada. Y bueno, ojalá que podamos pegar una vueltita por ahí. Y bueno, y yo te agradezco que vos te hayas fijado. Bueno, que haya te haya fijado en nosotros, pero bueno, yo no tengo ningún problema. Vamos a seguir hablando en privado después, más adelante, vamos a medida que se va acercando la fecha, porque falta todavía casi 2 meses.
0: Sí.
1: Pero por ahí podemos pegarle una vueltita.
0: Qué lindo, bueno, ojalá Dios quiera que sí. Dios quiera que sí, que se dé. Bueno, y vamos a estar todos, por supuesto, con los chamameceros de acá de Ushuaia.
1: ¿Qué te parece con todos mis amigos que hace tanto tiempo no los veo, pero los recuerdo siempre a todos?
0: Te están escuchando, bueno, te están escuchando. Claro. Guillermo, el parrillero más austral, los Toledos, todos te están escuchando acá. Bueno,
1: con ese cariño que atendieron, porque no es solamente, qué sé yo, atender, sino es la predisposición a la buena voluntad, gente que lo hacen porque verdaderamente sienten eso, ¿viste? Poder estar juntos y poder charlar de cosas que competen a lo que a los lugares donde vivimos, que son comunes a ellos y a nosotros también. ¿Cómo que no? Me encantó y nunca me olvido de eso. Bueno, no sé cuántas veces nos fuimos a Ushuaia, 2 o 3 veces, ¿no?
0: Sí, claro. Claro que sí, vez tuvieron que estuvieron acá en mi casa con tu esposa Isabel.
1: Sí, también.
0: Así que bueno, me encanta, sí, bueno, y quedó siempre ese lindo recuerdo, y que siempre, y ojalá Dios quiera que se repita.
1: Ojalá que sí, Damián, ojalá que podamos, sí. Vamos ya a noviembre, acá ya hace calor, ya.
0: Acá no, acá vos viste que, acá viste que tenemos el clima ideal.
1: Sí, ideal, sí, claro. Sí. Y bueno, pero viste que nosotros también ahora con el asunto del
0: niño,
1: el tiempo climático, el niño, pues, nosotros vamos por ahí, tenemos frío a la noche, si vos sabés que estamos con frío por ahí, qué sé yo, un sol bárbaro a la tarde, a la noche llueve. cambió todo el panorama, pero dice que va a estar así estable hasta noviembre, diciembre, por ahí, no sé.
0: Bueno, ojalá que sea hasta diciembre, porque después en diciembre, cuando me vaya, si Dios quiere, vamos a ir allá de mis parientes, vamos a ir allá donde comimos lechón, vamos a ir allá donde está San Expedito, en la casa de mis parientes.
1: San Expedito, y sí,
0: lo lamento, sí. Lo lamento si hay mosquito, acá no hay mosquito, viste.
1: Sí, bueno, pero no importa, pero bueno, pero el mosquito es parte de nuestro folclore también, el quejene también, viste que ese tan importante,
0: sí, sí.
1: O sea que... es algo que nos mantiene vivo, viste, que a la tarde lo que viene cuando va bajando el sol, y a la noche a veces, viste, pero los mosquitos tienen horario, o sea que de sí. 8 a 10 más o menos, y después paran, pero se van a dormir.
0: Bueno, Coqui, vos sabés que siempre es un placer charlar contigo, y
1: gracias.
0: Bueno, estuve siguiendo todas las alternativas del Día Nacional del Chamamé, te he visto, has estado en televisión, radios, bueno, en las redes sociales, así que en el ET7 también te he visto, que estuviste con Tito, ahí con Hijo de los Barrios, bueno, la actuación ahí con los muchachos.
1: Ah, sí, sí, con los barrios, sí. Ah, mira, se ve hasta ahí.
0: Claro, ¿no? Ahora con la tecnología vemos todo, así que estoy al día, estoy al tanto de eso, así que bueno, y un abrazo enorme, dale saludo a tu hijo Gabriel, capo del bandoneón, del acordeón, de lo que sea, a tu gran esposa, Isabel, así que, y bueno, y siempre vamos a estar en contacto, si Dios nos da salud, así que bueno, y lo demás ya es un regalo que vamos a recibir seguramente, parte de nuestra vida.
1: Bueno, yo en tu persona pongo mi agradecimiento a todos ustedes, a la gente, a los amigos, a los provincianos, no solamente correntinos, sino todos los demás,
0: los tenemos de todos,
1: señores, los entrerrianos, los santafesinos, bueno, todos los provincianos, los que estemos medio cerca de la Mesopotamia, y por supuesto al país también, como que no, y bueno, yo agradezco tu siempre predisposición para poder conversar y hacer cosas y mirar y proyectos y todo eso está lindo, porque la mía es eso es una cosa ponderable, que siempre estás con una idea en la cabeza para hacerlo, siempre no te quedas en lo que estás haciendo, sino miras un poquito para adelante siempre. Así que un abrazo a toda tu audiencia, gracias por pasar música, por pasar nuestros temas, pasar la música de los músicos, y bueno, el quehacer Semamecedo está actualizado con tu difusión, así que te agradecido muchísimo.
0: Bueno, Coqui, te digo que te están escuchando en Barcelona, España, te digo que te están escuchando en Italia,
1: en Italia,
0: en Isla Cerreña, te están escuchando, te están escuchando en Paraguay y en Brasil. En Brasil te están escuchando. Doy CD 3, doy CD 3, de Isla la que veña.
1: Bueno, mirá qué lindo, bueno, un abrazo a todos, viste, bueno, sí, eso es, qué importante que estas redes sociales que son, bueno, cuando una las sabe utilizar, son fabulosos, es fabuloso esto, porque se hace ver todo, mirá, esto que vos me decís de la actuación ahí en el ET7, yo no sabía que me estaba mirando, sino que te mandaba un saludo, pero... Bueno, me hubiese dicho, yo estoy yo acá y por lo menos te dedicamos un tema que yo sé cuál es el que a vos te gusta.
0: Estamos que... todavía. Qué lindo, che. Un abrazo, bueno, querido. Un abrazo.
1: Gracias, digamos. Un abrazo a todos los que están escuchando y a vos, mi aprecio de siempre para todas estas cosas maravillosas que vos haces con tu voluntad, tu cariño y bueno, y la predisposición siempre de ser un provinciano. Que a través de su programa transmite sentimiento, que es lo que vos le transmitís a la gente, es el estar un poco más cerca, aunque sea con el pensamiento, en su lugar querido. Así que son ilusiones hermosas que eso solamente el corazón puede dar.
0: Bueno, querido, gracias por tus hermosas palabras y estamos en contacto. Te mando un enorme abrazo y estamos... Hasta siempre, Coqui. Hasta siempre.
1: Chao. Chao, Damián, querido, un abrazo grande para todos.
0: Adiós. Bueno, ahí está, ¿no? Coqui Marola, tuvimos esta linda charla, así que bueno, y por supuesto, ustedes escucharon, ¿no? Que posiblemente, Dios quiera que así sea, Bueno, se nos fue la hora, se nos fue, pero vamos a un tema más porque tenemos un par de pedidos por ahí también. Vamos rapidito para Tito Toledo, ¿sí? De parte de su hermano.

bien, mis amigas, mis amigos, todo tiene un principio y todo tiene un final. Gracias por todo. Dios mediante, mañana a partir de la misma hora de siempre, la misma hora de siempre, vamos a despedirnos después de esta hermosa charla con Coqui Marola. Vamos a despedirnos con un valseado y que por supuesto le vamos a decir un recitado a las guainas, por supuesto, ¿eh? ¿Bien? Los espero mañana a partir de las 19 horas con Buenas Tardes, el Litoral.

Relación, por supuesto, una linda relación. Hoy es viernes de relación. Qué lindo que está su rancho, tan lindo como su dueña. Me gustaría conocerla y saber qué es lo que sueña. ¿Qué le contesta la dama? Tal vez pueda conocerme y hasta saber lo que sueño. Pero lamento decirle que mi corazón ya